pura cepa, mocano como tú y como yo, Rudy Robinson, defendiendo el merengue, llorando por esta Ravideal, la grandota del Cibao, Brian Rodríguez contigo. Una hora completita cada noche con este programa. Rudy Robinson, ay, pero qué bonito ese tema, pero qué bonito. Dale para YouTube a buscarlo. Síganme en las plataformas digitales. No se imagina que la quiero. Ay, Chichi, defendiendo el merengue. Ese mocano como tú y como yo, mocano de pura cepa. Rudy Robinson, síganlo en las plataformas digitales. Dale para allá.

gente de Moca, República Dominicana y el mundo, que nos sintonizan cada noche a esta hora a través de esta que la grandota de todo el Cibao. Radio Ideal 99.5 FM, a nivel de nuestro Facebook Live, a nivel de la web de la emisora. En este jueves por la noche, antesala al fin de semana, jueves 3 de septiembre 2026. A Dios la gracia por todas las cosas, a ustedes por favor de la sintonía, que noche tras noche nos acompañan para estar ahí, para este programazo líder musical de cada noche. Este es el super tablazo musical. Braylis Rodríguez aquí contigo, el más tropical de todo el Cibao, el poder de la radio, el poder de la animación radial, el poder de la noche. 11 años contigo, super tablazo musical. No hay para nadie de lunes a viernes. Estamos aquí activos, en vivo, por los 99.5 de Radio Ideal, nuestro Facebook Live y la web de la emisora. Gracias a mi gente de Moca, el Cibao, el país, todo Estados Unidos, todo mi gente de Puerto Rico, de Colombia, de Ecuador, de Santiago de Chile, que siempre están activos con nosotros. Mi gente de Canadá, que no se pierdan este espacio, me llaman cada noche para reportarme la sintonía, mis amigos por allá. Recuerden que siempre damos la gracia a Dios que nos permite estar por aquí, y a ustedes el favor de la sintonía. 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

Hasta las 9 estoy aquí con este programazo. Super tablazo musical cada noche. Gracias a todos los amigos que están por ahí en sintonía. A nivel de estos 99.5 FM de Javi Ideal. La grandota del Cibao. Déjame ir arriba con más música. Comencé este programa con ese gran merenguero moscano como tú y como yo, Rudy Robinson. Ahora yo voy a colocar este tema. Este tema que está súper pegado, sonando nacional e internacional. Este artista, ícono del merengue en la República Dominicana. Aquí está el canta lindo, Carlos David, con este tema, Por un beso tuyo. Óyelo ahí, clásico del merengue.

clásico del merengue. Canta lindo, ícono del merengue en la República Dominicana, Carlos David. Dale para usted buscarlo. Síganme en las plataformas digitales, sonando por esta radio ideal. La grandota del Cibao, Brandy Rodríguez, contigo. Desde Moca, capital agrícola del país. Recuerda que los mocanos somos secos, sacudidos, medidos por buen cajón. Hasta las 9, estoy por aquí con este programazo. De cada noche, 11 años contigo. Super tablazo musical. No hay para nadie. Hay chichi. 809-578-2730 es la línea. La vía de WhatsApp para tu nota de voz y mini mensaje. 829-857-4040. 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Saludo para Marilis, Emmanuel. También para el Cachi Cachi Cachi, que siempre está activo ahí con el sazón. Y para Magdalena Bautista. Saludo para ella, que siempre está activo con nosotros. No hay para nadie esta hora. Hasta las 9 estoy aquí, una hora completita con este programa. Voy arriba con este artista, con este otro artista, que también es ícono del merengue en la República Dominicana. Más de 40 años de carrera artística musical. Siempre se ha mantenido arriba, arriba, como uno de los merengueros número uno del pueblo dominicano y del mundo. Siempre cantando bonito, componiendo y tirando canciones bonitas. Ícono del merengue en la República Dominicana. Aquí está el Negrito de Villa, Sergio Vargas y la Filarmónica de Villa Altagracia con este tema, El Intruso. Oye, qué bonito, Oliver Vargas.

0: la República Dominicana, Sergio Vargas. El intruso, dale para YouTube a buscarlo. Síganlo en las plataformas digitales. Sonando por esta red ideal, la grandota del Cibao, Oliver Vargas. Ese es de nosotros, haciendo un tremendo trabajo con ese gran artista, el negrito de Villa, Sergio Vargas. El saludo por ahí para mi gente que está activa conmigo. Está ahora a nivel del otro Facebook Live. Ahí está esa bella dama, esa muñeca hermosa, Carolina Cruz, que siempre está activa junto a su familia. Muchas gracias por la sintonía, mi amor. También para toda la gente que está por ahí, a nivel de Ideal 99.5 FM y a nivel de nuestra plataforma digital, a nivel de la web de la emisora, que siempre están activos con nosotros, mi gente por allá, por Canadá, Eloy López y su familia, que siempre están activos. Mi gente de Bronx, Miguel Núñez y su esposa, que siempre están activos también. De Manhattan, New York, Armando Cuevas Piña, que no se pierde este programa. Siempre activo, siempre activo.
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0: 8:20 de la noche. Hasta las 9 estoy aquí sin parar. Brailis Rodríguez contigo.
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0: Déjame seguir arriba con más música. Déjame colocar ahora este tema.
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0: De esta agrupación, una agrupación completa. Ellos son mocanos como tú y como yo. Pronto vienen con un tema nuevo por ahí, nuevecito de paquete. Pero aquí está este tema de mi gente buena, del grupo Legión. Este tema, tal vez un día. Óyelo ahí.

0: grupo Legión.
1: Dale para YouTube a buscarlo. Síganlo en las plataformas digitales. Una agrupación completa en bachata, salsa y merengue. Y esta vez es merengue. Merengue bonito. De mi gente buena del grupo Legión. Tal vez un día. Pronto viene un tema nuevo por ahí. Pero ahí está ese merengue. Saludos para Sergio y Tony, que siempre están activos con nosotros.
2: Tú no quieres seguirme.
1: Yo que no... siempre están activos con nosotros. Hasta las 9 estoy aquí sin parar. Una hora completita con este programa. Super tablazo musical. Jueves por la noche, 3 de septiembre 2026. Antesala al fin de semana. No hay para nadie.
2: Pero antes de yo irme, ven, siéntate, vamos a hablar. Pero antes de yo irme,
1: déjame seguir arriba con más música, con más merengue. Merengue bonito, merengue sabroso. Me voy con esta artista que está súper pegada, sonando nacional e internacional. Pegada por allá, por todo Centroamérica, el Caribe, en todos esos países por ahí.
2: Ay, por eso no.
1: Así que ya lo saben. El nuevo corazón del merengue en la República Dominicana. Aquí está la canta lindo, Stephanie Constanza. Con este tema, Barbarazo Luis Medrano.

0: Stephanie Constanza sonando.
1: Buen Balbarazo.
0: Dale para que usted buscarlo, síganlo en las plataformas digitales. Sonando. Con esta Rey Ideal, con Benny Rodríguez. La grandota del Cibao, pegadita por Guatemala. Atención, mi gente de Guatemala, que siempre me escriben por ahí por nuestro Facebook Live. Gracias por la sintonía. La historia en Guatemala de Stephanie Constanza va así. Está número uno y también ahora el tema más caliente de la semana en Centroamérica. Dios tiene el control. Luis Medrano, saludos. Siempre activo con nosotros, el gran empresario artístico de la República Dominicana. Un cortecito comercial, no le cambie, que estoy aquí hasta las 9.
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1: Continuamos con este programazo. Hasta las 9 estoy aquí, super tablazo musical. Branil Rodríguez aquí contigo, pero está ideal. Está ideal, 99.5 FM. A nivel de nuestro Facebook Live, a nivel de la web de la emisora. Saludos por ahí para nuestro amigo Enma Plana Deivo, que siempre está activo con nosotros. Muchas gracias por la sintonía.
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1: Déjame seguir arriba con más música. Voy ahora a bachatear, voy con bachata ahora.
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1: voy con este talento bachatero de la República Dominicana. Que llegó, se pegó y se quedó en el gusto del pueblo. Aquí está Tony B, Tony Batista, con esta bachata bonita. ¿Quién? Óyelo ahí, Tony Batista.

TV. Tony Batista sonando. Dale para YouTube a buscarlo. Síganlo en las plataformas digitales. Sonando por esta revista leal. La grandota del Cibao. 99.5 FM. Hasta las 9 estoy por aquí. Miguel Ángel Ortega. Haciendo un tremendo trabajo con ese gran artista. Tony Batista. Tony B. ¿Quién se llama esa bachata?

Déjame seguir arriba, ahí mismo, con más bachatas. Ahí mismo, con más bachatas. Voy con este tema. Con este tema de este artista que sigue sonando nacional e internacional. Más de 20 años de carrera artística musical, este artista. Tirando palo, pegando palo. El año pasado fue nominado, este año fue nominado, este año a los premios soberanos en bachata del año. Les hablo nada más y nada menos que del bachatero de ahora, el bachatero del momento, Ronald Núñez, con este tema de este álbum, Cicatrices. Dale para que usted buscarlo para que escuche todos los temas de este álbum. Y aquí dentro de este álbum está este tema super pegado, nacional e internacional. Tema bonito, bachata bonita. Volvió la bachata de Ronald Núñez. La bachata nunca se fue. La bachata siempre permaneció aquí. Pero con Ronald Núñez, aquí está este tema. La última vez, Rafaelito.

está con todo ese tema. Dale para YouTube a buscarlo, síganlo en las plataformas digitales. Ronald Núñez, el bachatero de ahora, el bachatero del momento. Sonando por aquí, por esta ideal, con Berly Rodríguez. Hasta las 9 estoy por aquí. No hay para nadie esta hora. Super tablazo musical. 11 años contigo. No hay para nadie, no hay para nadie. 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Déjame irme con este tema de este gran artista, cantante y compositor mocano de pura cepa, mocano como tú y como yo. Sigue apostando a este tema, Va a sonar por este programa, Super Tablazo Musical, por esta emisora Radio Ideal. La gran nota del Ciudad este jueves 3 de septiembre 2026. Aquí está mi amigo Papo, tu comandante. Pa' mi coro no va, prendiendo la calle, Papo, con este tema. Óyelo ahí.

Síganlo en las plataformas digitales. Pa' mi colo no va, pa' puto comandante, prendiendo la calle, sonando por aquí, por este programa. Brandy Rodríguez contigo, por este Radio Ideal. La grandota del Cibao hasta las 9, estoy por aquí. Sin parar. No hay pa' nadie, no hay pa' nadie. Déjame colocar ahí mismo de inmediato este otro tema de mi gente buena, del grupo Legión. Dale para ayudar a buscarlo, síganlo en las plataformas digitales. Pronto viene un tema nuevecito de paquete por ahí, pero aquí está este otro tema en mi mente.

0: Pero qué bonito ese tema de mi gente buena del grupo Legión. Dale para usted buscarlo. Síganlo en las plataformas digitales. Sonando por esta radio ideal. La grandota Andrés Ibarra con este tema llegó al final. Mañana traigo más 8 de la noche con este super programa. Super tablazo musical por este radio ideal. Sean felices, sean con radio ideal. La grandota Andrés Ibarra estuvo con ustedes. Su amigo de siempre. Ustedes saben quién es. Braylin Rodríguez.
1: Seguirme.
0: Dios le bendiga a todos. Hasta mañana, Dios mediante. Punto final. Bye bye, República Dominicana.
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2: Vamos a seguir este viaje imaginario por el mundo del recuerdo con estas joyas musicales que estamos colocando por acá, en este momento para recordar.

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1: Vamos a seguir este viaje imaginario por el mundo del recuerdo con estas joyas musicales que estamos colocando por acá, en este momento para recordar.

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1: Vamos a seguir este viaje imaginario por el mundo del recuerdo con estas joyas musicales que estamos colocando por acá, en este momento, para recordar.

0: Mis amigos, sin tiempo para más, finaliza una vez más su programa estelar de cada noche. Un momento para recordar a todas las personas que nos acompañaron hasta esta hora. Mil gracias por su sintonía. La invitación queda extensa para que mañana, Dios mediante, a partir de las 9 de la noche, estén con nosotros. Tuvo el placer de acompañarle su amigo siempre, Chono Santos, miembro activo de la Asociación de Productores de Programas de Radio, Televisión y Medios Escritos de la provincia de Espaillat y de la Unión Nacional de Trabajadores de la Comunicación. Pasen todos una feliz noche y que Dios le bendiga siempre. Bye bye.
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0: Saludos, saludos. Buenas noches, deportistas de toda la República Dominicana, el mundo. Aquí estamos. De esta manera iniciamos lo que es el toque de queda deportivo, ese espacio La Maquinaria, que es una presentación de Cristian Abreu Producciones con el patrocinio de Laboratorio García y García, 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deportivo nacional e internacional transcurridos en este jueves 3 de septiembre del año 2026. A Dios las gracias y a ustedes que de una forma u otra se mantienen con nosotros, no importa la manera, la circunstancia, siempre están en sintonía con el espacio, La Maquinaria Deportiva. En la jornada de hoy, aquí en ese espacio de este Moca, provincias para allá, donde estaremos llevándole lo relacionado, no importa, aquí en el espacio de La Maquinaria Deportiva. Los números de las diferentes loterías nacional, Paley, Loteque, la noche de hoy, usted lo podrá escuchar en los 99.5, 809-578-2730, esa es nuestra vía de comunicación del espacio La Maquinaria Deportiva. En la Lotería Nacional 470743, 470743, en la Leicha 272266, eso es en la Leicha. En Loteca 12 26 y 93, en la Primera Noche 99 81 68, eso es en la Primera Noche, relacionado a las diferentes loterías transcurrido hasta este momento. En el caso de la Anguila de las 10, aún no está publicado. Le estaremos hablando del béisbol de Grandes Ligas, del béisbol de la República Dominicana, del baloncesto de la NBA. Hay situaciones encontradas con Los Ángeles Clippers, baloncesto de la República Dominicana. Hemos subido en el ranking mundial relacionado al baloncesto, pero también del tenis, del fútbol, de la Fórmula 1 y mucho más aquí en el espacio relacionado a hoy jueves 3 de agosto del 2026. En el caso de la historia del béisbol, de la historia de la República Dominicana, un día como hoy, no de grata recordación en la República Dominicana, un día 3 de septiembre, Ciclón San Zenón estuvo azotando la República Dominicana y desafortunadamente, si se le quiere llamar, devastó. En ese sentido, la República Dominicana por completo. por completo 96 años, un día como hoy, y desafortunadamente, valga la redundancia, estamos pasando por una sequía muy, pero muy difícil. Ha estado lloviendo en los predios de los de Santo Domingo. El sábado no llovió tanto, pero el domingo, el lunes, el martes, y nosotros, gracias al Altísimo, no han tocado nada, pero él sabrá cuándo será. La maquinera a su orden, buenas. La maquinera a su orden, buenas.
1: Hello.
0: Sí, buenas.
1: Es de aquí de La Vega.
0: ¿Con quién hablamos y de dónde?
1: Reinaldo Rosario de Soto.
0: De Soto a La Vega, Bernardo, a su orden, ¿qué le podemos ayudar?
1: Para decirle que fue el 10 y el 21 que salió en la loteca.
0: El 10 y el 21.
1: Y el 10 y el 21, en la loteca.
0: 10 y 21, gracias, Reinaldo, no hay problema.
1: Ok.
0: Gracias, Reinaldo, por la sintonía, por la llamada del toque de queda, la maquinaria deportiva. Hay una situación, y ya eso me lo han comunicado varias personas, incluyendo al amigo Chelo, el lunes. Y mi madre me lo comentaba en la tarde de hoy, cuando salí de trabajar. Y ella me decía que hay situaciones encontradas en la página de la lotería. Yo tengo la página aquí, pero me decía otra persona, como a las 3:30, en mi lugar de trabajo, Almería La Mocana, que ahora hay que ver los números, porque cuando usted observa o visita la página, es muy diferente a lo que sale. Pero si usted lo busca en el móvil suyo, es otro. Pero yo me pregunto, ¿y cómo va a ser? Porque es la misma página. Entonces ya no es confiable. Ya no es confiable. De todas maneras, se agradece al amigo de el amigo vegano, donde nos dice que en loteca fue el 10 y el 12. Vamos al béisbol de las Grandes Ligas. 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En la jornada de hoy le estaremos hablando, en una jornada limitada de este jueves 3 de agosto del 2000, de septiembre, 3 de septiembre del 2026. 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alta de la novena entrada. 6 para Texas, 0 el equipo de Tampa, en la primera del noveno. 3 para Seattle, 2 el equipo de Oakland, en la conclusión del segundo. 0-0 San Luis y los Dodgers, iniciando en este momento. 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Cortando una rachita negativa de 2 derrotas consecutivas. 6 para Houston, 2 White Sox, 6 Toronto, 3 el equipo de los Guardianes, 5 para Pittsburgh, 2 San Francisco. En otro encuentro más, 2 los Cachorros, 1 Milwaukee. 9 para Miami, 7 para Kansas, 3 el equipo de Miami. Son finales relacionados al jueves en el béisbol de las Grandes Ligas. Vamos al desglose de los encuentros en progreso. En la jornada de hoy jueves, 3 de septiembre del 2026. 809-578-2730 es la vía de comunicación del espacio La Maquinaria Deportiva. 6-0 Techa derrotando a Tampa. Diga ese encuentro, dígale que no. 0-0 el tercio, 1-0, 4-0 la mitad. Favoreció el equipo de Texas 4-0 y 6-0 se mantiene en la primera del noveno. Por Tampa, Caminero de 4-0, Yanel Díaz de 4-2. Por Texas, Ezequiel Durán de 3-1, una anotada, una remolcada, una base por bola para el dominicano Ezequiel Durán. Lanzadores, McClanahan, en 5 entradas ponchó un total de 3. Y Quantrill en 7 entradas ponchó 5. Otro encuentro, 3 para Seattle, 2 el equipo de Oakland, en la parte baja de la tercera, de la segunda entrada. A ese encuentro dígale que sí. Por Seattle, Julio Rodríguez de 1-1 con una anotada, una remolcada. Cat Riley de 1-1 también con una anotada y una remolcada. Por Oakland no tenemos dominicanos. Perkin una entrada ponchado 3 y Anderson en 2 entradas ponchado 2. Otro más, uno para San Luis, 0 los Tigers. Iniciando el encuentro en este momento. Y por de igual manera, dígale que sí al encuentro que está 1-0 favoreciendo a los Cardenales de San Luis. Vamos a un corte de publicidad. Cuando regresemos, más informaciones aquí en su espacio La Maquinaria. No se muevan.
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Seguimos de vuelta con su paso el toque de queda, la maquinaria deportiva a través de los 99.5 con un servidor, Cristian Abreu, en este jueves 3 de septiembre del 2026. 3 para Seattle, 2 el equipo de Oakland. Ese encuentro está en la conclusión de la segunda entrada y el equipo de los Marineros tiene corredores en tercera y primera con solo un out. Tercera y primera con solo un out, los Atléticos de Oakland y los Marineros de Seattle. Ya en finales, 5 para Pittsburgh, 2 San Francisco, 6 Toronto, 3 para Guardianes. El equipo de Toronto se ha acercado a medio juego del tercer comodín, que lo están comandando el equipo de los Guardianes de Cleveland. Así como usted lo escucha, esa es la pura verdad. Y el equipo de los Azulejos ha ganado 5 de los últimos 6 juegos y por esa razón se han acercado tanto a los Guardianes de Cleveland. 6 para Houston, 2 White Sox, 6 para Boston, 5 Baltimore, 2 Cachorros, 1 Milwaukee, 7 Kansas, 3 Miami. Texas se enfrentaba a Tampa y concluyó 6-0, favoreció a los Rays, a los Vigilantes de Texas. En el béisbol de la República Dominicana, el equipo de los Leones del Escogido, estuvieron dando a conocer en la jornada de hoy, o en el día de hoy más bien, el staff que estará acompañando al dirigente de los Leones. En el caso de otra información que nos llega por aquí que es de interés para la población de la República Dominicana y más bien para lo del Cibao, el martes habrá un simulacro de terremoto en la cual estará llegando, según las informaciones telefónicas o las informaciones que estamos recibiendo en este momento, las diferentes compañías telefónicas le estarán dando una señal el martes a las 10 de la mañana con aviso a esa alerta que se le estará llevando a nosotros los dominicanos, específicamente más a lo del Cibao. Dice el presidente o el director de la Defensa Civil, en este caso Francisco Aria, Defensa Civil advierte: un gran terremoto podría dejar atrapado hasta los rescatistas en Santiago. Pero sí habrá un simulacro el martes próximo a las 10 de la mañana para la República Dominicana, o más bien el cibaeño. En el tenor, como decíamos, el equipo de los Leones dio a conocer el staff que estará acompañando
que estará acompañando al dirigente. Vamos a ver entonces, lo tengo por aquí, en el béisbol de la República Dominicana. Relacionado para la temporada del 2026-27, que estará iniciando el día 16 de octubre, viernes 16 de octubre, está iniciando la Liga Dominicana de Béisbol. En el caso del deporte, específicamente, aquí está, los Leones del Escogido anuncian los diferentes puestos que están acompañando al dirigente para la próxima temporada. Igual manera también que los Toros anuncian que Jake Holton regresará con los Gigantes del Cibao. Los Toros, Aaron Sánchez estará una vez más con el equipo de los Toros de la Romana, que estuvo el año pasado, este lanzador extraordinario con el equipo de los Toros de la Romana. Por los Leones del Escogido, ok, dice lo siguiente: el equipo de Leones Baseball Club, también anunciaron los bonos para el inicio de la temporada del béisbol de la República Dominicana. Béisbol de la República Dominicana, lo han escogido, que andan buscando una vez más un campeonato. Déjame ver porque se me ha friseado el asuntito por aquí. Pero mientras, vamos a actualizar la pizarra, que le estaremos buscando en breve las informaciones de los Leones y del béisbol de la República Dominicana. A ver por aquí. Ok. Vamos a ver. Este asunto de la tecnología tiene su pro y su contra. 3 para Seattle, 2 el equipo de Oakland, en la parte baja del tercero, 1 San Luis, 0 los Dodgers. En la conclusión de la segunda entradas. Ok. Vamos a ver. Aquí está. Departamento de Operaciones, Carlos Peña encabeza el grupo por segundo año consecutivo en su puesto de gerente general, mientras que

0: Guardians, con experiencia previa en Lidón, con el equipo de las Estrellas Orientales, integra el staff Escarlata como asistente general y también como director administrativo. Eduardo Pérez pertenece al equipo de Seattle, fue promovido director de operaciones de béisbol del equipo de los Leones. Perry Hotman asume como director de estrategia competitiva. José Almonte de Miami Marlins también fue elevado a director de scout, perteneciente a los Vigilantes de Texas. Asimismo, John Rondón tendrá un nuevo rol de coordinador de operaciones del béisbol, y Mariana Patrarca, que pertenece a Arizona, continuará como trabajando en operación administrativa del equipo de Leones del Escogido para la temporada venidera. Fran Tejada de Los Angelinos, Anthony Rua de Cleveland, Miguel Torrón de Pittsburgh y Alvin Durán de Colorado y Domingo Toribio de Los Ángeles Dodgers son scouts de avanzada de los 18 veces campeones nacionales del Caribe, en este caso Leones del Escogido. Ahí está. Vamos a otro corte. Cuando regresemos, le estaremos hablando de la NBA, del baloncesto dominicano y más aquí en ese espacio, La Maquinaria. No se mueva.
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0: Seguimos, Duarte, con su espacio El Toque de Queda, la maquinaria deportiva a través de los 99.5 con un servidor, Cristian Abreu, en este jueves 3 de septiembre del 2026. Los Ángeles Clippers en el baloncesto de la NBA fueron sancionados y su presidente perdieron el pick, perdieron 5 picks, es decir, y fueron sancionados, multados más bien por 30 millones en el baloncesto de la NBA. La NBA anunció este miércoles la sanción a Los Ángeles Clippers por infringir la norma que prohíben eludir el tope salarial durante la contratación de Kawhi Leonard. En un comunicado, la NBA informó que una investigación de varios meses, es decir, del año pasado, pues, reveló un patrón de conducta adverbia y múltiples infracciones para la regla por parte del equipo Los Clippers, un equipo que ya había infringido anteriormente la norma sobre el tope salarial. En este caso, los Clippers deberán renunciar a 5 picks o seleccionados de primera ronda del draft y una para cada año entre 2029 y 2033. Los Clippers también recibirán una multa de 30 millones de dólares. El propietario Steve Ballmer queda suspendido de todas las actividades de la liga y del equipo durante un año. La presidencia de operaciones comerciales, Jive Soccer, también queda suspendida sin disfrute de sueldo por un año. El presidente de operaciones de baloncesto, Logan Frank, queda suspendido sin disfrute de sueldo también por 6 meses. Kawhi Leonard debe pagar $700,000 a la liga por situaciones que también fraudulenta, que te quise aceptar por un contrato, como se le llama, por debajo de la mesa. En otro orden, ya regresando al béisbol, los dominicanos Luis, en este caso Emmanuel Clase del equipo de los Guardianes, y Luis Ortiz ahora estarán listo a una previa a vivir una situación un poquito más delicada de lo que fueron investigados por apuesta de lanzamientos en ocasiones a propósito, si se le quiere llamar. Quisieron engañar a los detectives, a los investigadores, primero de Major League Baseball y en otro orden de la FBI o de la FBI, como usted quiera llamarle, que eso también tiene un cargo, una pena en los Estados Unidos, porque realmente ellos sabían lo que estaban haciendo, tanto Luis Ortiz como Emmanuel Clase. Le digo la verdad a ustedes, como se lo he dicho en anteriores ocasiones, tanto Emmanuel Clase, Luis Ortiz, el otro dominicano que fue dejado en libertad por el equipo de los Leones, Wander Franco, se puede retratar. Anoten la fecha. Se puede retratar. Éramos peloteros, por lo menos en el béisbol de grandes ligas. Anoten la fecha, ¿eh? Esos tres jugadores se pueden retratar y decir, éramos peloteros del béisbol organizado. Y no es que me ha cogido con ello, es que es la pura realidad. Usted ha sustentado con el organismo más grande a lo que pelota se refiere. El mejor pagado a lo que pelota se refiere. Donde los dueños de los equipos que conforman la liga han hecho inversiones para pagarle a usted como atleta. Por además de eso, un organismo que lo rige a una ley que le ampara. No importa que haya un sindicato de pelotero, sino aquí dijimos la semana pasada, José Reyes, que tuvo un altercado con su esposa, no fue juzgado, no fue condenado y salió de béisbol. Domingo Germán, de los Yankees, ¿qué le pasó a Domingo Germán? Domingo Germán tuvo una discusión con la esposa. Y a Domingo Germán, la esposa le dio una pecosá en dominicano, como le queremos llamar. ¿Dónde está Domingo Germán? ¿Dónde está? Y así usted busca más personas que forman parte del béisbol de Grandes Ligas y no están en Grandes Ligas, valga la redundancia, pero mucho menos en la Liga Invernal Dominicana. Pueden ir a Venezuela, pueden ir a México, pero no más. No más de ahí. No regresan al Big Show, donde realmente usted recibe el mejor salario de béisbol en sentido general. Vamos a la jornada para mañana, viernes 4. Viernes 4 de septiembre. Aquí relacionado al béisbol de las Grandes Ligas en la jornada de hoy. Jornada para mañana, viernes 4. Vamos rápido, señores. Vamos rápido. Increíble, pero cierto. 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Detroit en Cleveland o Guardianes a las 2:10. Can de Montero frente a Logan Allen. Milwaukee en Cincinnati a las 6:10. Sean Dohan frente a Lindor. Los Angelinos en Pittsburgh a las 6:40. Johnson frente a Jared Jones. Atlanta en Filadelfia a las 6:40. Chris Earl frente a Christopher Sánchez. Boston, hey, qué duelo de lanzadores. Ambos zurdos. Chris Earl frente dominicano, Christopher Sánchez, que en las dos actuaciones anteriores ha salido sin decisión el dominicano Christopher Sánchez. Boston en Baltimore a las 7:05. Franje Suárez frente a Sean Bass. Los Cachorros en Miami a las 7:10. Shohei Managa frente a Young John. Detroit en Guardianes a las 7:10. Andrew Sear frente a Griffin. San Francisco en los Mets a las 7:10. Mickelson frente a Nolan McLean. Minnesota en White Sox a las 7:40. Zach Matthews frente a Eddie Felder. Tampa en Texas a las 8:05. Nick Martínez frente a Cameron Roth. Arizona en Houston a las 8:10. Mary Kelly frente a Christian Javier. Toronto en Kansas a las 8:10. Jameson Taillon frente a Daniel Lodge. San Luis en Colorado a las 8:40. Kyle Lewis frente a Farder. Los Yankees en San Diego, 9:40. Matt Pierce frente a Walker Buehler. Oakland en Seattle a las 10:10. DJ Ground frente a Logan Gilbert. Washington en los Tigers a las 10:10. Jason King frente a Blesner es la jornada para mañana relacionado al béisbol de las grandes ligas. En progreso, 3 para Seattle, 2 Oakland. En la parte baja de la cuarta entrada, 2 San Luis, 0 los Tigers en la parte alta del tercero. 5 para Pittsburgh, 2 San Francisco. 6 Toronto, 3 Guardianes. 6 para Houston, 2 White Sox. 6 Boston, 5 Baltimore. 2 Cachorros, 1 Milwaukee. Miami se enfrentaba a Kansas. 7 para Kansas, 2, 3 para Miami. Y 6 para Texas, 0 Tampa. Así concluyó la jornada de hoy relacionado al béisbol de las grandes ligas. De esta manera, hemos llegado a la parte final del espacio El Toque de Queda, la maquinaria deportiva, que fue una presentación de Cristian Abreu Producciones con el patrocinio Laboratorio García García, Electroplomería, Consuegra, Supermercado, Grullón Romano, Autorepuesto GIR, Armería La Mocana, Carlos Pollo, Cochibao, la Superestación Chevy Dalizardo. 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De esta manera llegamos a la parte final, pasa el toque de queda. La maquinaria deportiva con un servidor, Cristian Abreu. En los controles, nuestro ingeniero de sonido, La Gacela. Buenas noches, hasta mañana. Bye, bye.
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0: Muy buenos días, amigas y amigos. Bienvenidos sean ustedes a este su espacio Informando con Papiné, transmitido a través de la grandota del Cibao, Radio Ideal, por los 99.5 en FM, en www.radioideal.com para el mundo, a través de Google, Radio Ideal FM, a través del canal 814 de Televiaducto Moca por Tuning Radio y por emisoras dominicanas. Estas son las frecuencias en las cuales estamos transmitiendo este su espacio Informando con Papiné, para que usted desde temprano se entere de lo que pasa en nuestro país y el mundo en este viernes 4 de septiembre 2026. Emanuel y amigos oyentes, el próximo lunes ya vamos a estar a 7 a millón que vamos. Buenos días, Emanuel.
1: Buenos días, Papiné, y dentro de un mes y 14 días más o menos iniciamos grandes éxitos y navideños.
0: Muy, muy bonito programa, y hay muchos muchas rifas tú haces, mucho complacer a tus amigos oyentes.
1: Sí.
0: Un programa que me gusta mucho a mí. Señores, el presidente Luis Abinader ordena publicar las auditorías de la Contraloría a partir de octubre, es decir, falta poco ya, dependiendo de qué día sea también, pero ya octubre viene ahí.
1: Un mes.
0: Deben de publicar a todas las auditorías, Papiné, aunque no está obligado legalmente a tener que hacerlo, pero debe de hacerse, Manuel, porque ¿para qué entonces se hacen? ¿Para qué existe ese órgano gubernamental, la Contraloría General de la República? Debe de publicarse. Yo no sé si lo digo de manera ignorante o de qué manera lo digo y lo hago, pero deben de publicarse porque para algo se hacen.
1: Un día hoy, un día histórico para la justicia. Hoy es el caso del Yeset y es el caso, oye Papiné, y es el caso de New York Grill. Y oye las similitudes de lo que va a acontecer hoy. Están acusados dos hermanos de los dos lados. Los dos hermanos del Yeset y los dos hermanos de New York Grill. Y son dos discotecas los dos. Para que ustedes vean, señores,
0: que el mundo es chiquitico.
1: El mundo es pequeñito.
0: Y la gente que nos creemos que es verdad que somos y que podemos hacer y que no nos va a pasar nada porque tenemos influencia, porque tenemos dinero, porque tenemos muchas cosas. Usted sabe cómo usted casi seguro no le pasa nada. En cuanto a asuntos judiciales se refiere, usted actuando bien, usted actuando de la manera justa y correcta. Podrá pasarle lo que sea, porque estamos en el mundo de la contingencia, que las cosas pueden suceder o no. Pero trate de actuar bien, amigo que me escucha. Usted, Manuel, y a mí mismo, a Papiné, lo digo.
1: Así mismo es.
0: Señores, Haití pide a la OEA despliegue de los 5.500 efectivos de las fuerzas, de la fuerza de supresión de pandillas.
1: Eso está bien, y que lo hagan rápido. Bueno. ¿Cómo va a quedar gente, Papiné? Eso cada rato, 47 muertos. Van mucho más de 1,000 este año muertos por pandillas.
0: El INAVIE suspende a 14 proveedores de almuerzo y desayuno escolar por irregularidades.
1: Eso sí está bien, porque esa es la salud de la gente.
0: Y especialmente de los más pobres, Manuel.
1: Sí.
0: Porque si usted tiene dinero, usted no va a llevar un hijo suyo a una escuela pública. Aunque en las escuelas públicas está habiendo más comodidades que los mismos colegios. Protección, alimentación. Este año yo no sé qué ha pasado con el asunto de la prevención o proveer de los útiles escolares. Que no sé qué explicación va a dar INAVIE. Hace tiempo que eran de haberle dado esos útiles escolares
1: a esos estudiantes
0: rato. Pobres.
1: Tú sabes, los Papiné, lo que a mí no me gusta, que está pasando mucho en este gobierno, en las instituciones, que no tienen un relacionista público. Por ejemplo, tú estás hablando de eso ahora, y sería bueno que inmediatamente una persona representante de INAVIE te llame y te diga: Papiné, se van a entregar tal día, no lo hemos hecho por tal cosa. Aquí nadie responde. El único es Papi Escaño. Que tú dices cualquier cosa de Coramoca y llama a dar una explicación.
0: Papi Escaño no es relacionador público de Coramoca.
1: Pero es una persona que hace un papel, mira.
0: Muy bueno.
1: Tremendo.
0: Muy bueno el papel que hace. Señores, el país probará alertas directas a celulares en el simulacro del sismo del 8 de septiembre.
1: Es bueno que eso va a ser el martes. Eso es bueno que la gente lo sepa, que va a haber un simulacro.
0: Y que de se terremoto.
1: Mucho, y que se anuncie mucho para que la gente no se ponga nerviosa.
0: Tú sabes otra cosa que debe aquí anunciarse mucho, y voy a dar esta información, y atención pueblo, atención motoristas.
1: Ay, sí.
0: El Intran está proponiendo que cada motorista que se pase un semáforo en rojo va a tener que pagar un salario mínimo que son 12,000 pesos y pico.
1: Ay, ay, ay.
0: Salario mínimo se supone que es del Estado, del gobierno.
1: Sí.
0: 12,000 pesos. Pero yo espero de que eso nada más no se vaya en pura palabrería, sino que se ejecute. El motorista que se cruce en rojo, inmediatamente haya la metodología necesaria para ser apresado.
1: Papiné, tú yendo a tu trabajo, que tienes que pasar por el semáforo de la sirena, ¿cuántos días tú llegaste a ver ese semáforo que no se metiera motorista en rojo?
0: No, Emanuel, ¿cuántos días? Lo veo a cada rato.
1: ¿Todos los días?
0: Inclusive gente que yo creía que eran más decentes, gente que trabaja en instituciones que deben de representar a ella con la imagen, con la buena imagen, se lo pasan, Emanuel, y muchachas jóvenes, buena moza.
1: Sí.
0: No porque las que no sean buena moza no tengan derecho también a incurrir en errores. Pero caramba, señor, yo he visto camioneta del año, Emanuel, que aquí el semáforo de las Rosauras se lo han pasado como si no pasara
1: sí,
0: nada.
1: Claro.
0: Camionetas que cuestan hasta 2,000,000 de pesos y vehículos y más. Es que no se ponen a pensar la consecuencia de lo que puede ocurrirle y el daño que usted tenga que hacer. Otra cosa es que aquí el Intran o lo DGCE o el que tenga que ver con este asunto del tránsito, hay muchos motoristas que andan manejando, viendo motores.
1: Sí.
0: Y entonces, ¿qué vamos a hacer con eso? Porque si ustedes lo sorprenden manejando un vehículo de 4 gomas o demás, con un celular en la mano, usted multado, y entonces, ¿qué se va a hacer con eso? No hay pena para ellos. Ayer me dio a mí lástima con un jovencito que yo estaba en el parqueo de la farmacia central, ahí en la calle 16 de agosto, esquina Presidente Vázquez. Emanuel, oye cómo venía, con los dos pies arriba del motor y viendo teléfono, con los dos pies subidos en el timón.
1: ¿Y con qué ese día que iba a frenar?
0: Y yo le dije a él, muchacho, pero tú no sabes lo que está haciendo, y me voció de todo.
1: Sí.
0: Digo yo, mi hijo, lo hago por tu bien. Aprende a tener un chisma de concepto y de conciencia. Sin vergüenza, entonces le dije.
1: Si se cae, te lo agradece.
0: No, si se cae, no. ¿Qué va a agradecer, Emanuel? Ahí hay neuronas cerebrales que puedan destinarse al agradecimiento del bien que se le quiere, se le está ofreciendo o se le puede desear a esa persona. Ahí no hay neuronas. Buenos días.
2: Papiné López.
0: Tony, ¿cómo
2: Buenas
0: está usted? Manuel,
1: ¡Ey, Azuquita!
2: ¿Cómo están ustedes, Papiné?
0: Díganos.
2: Ahí ayer, ahora que tú hice vehículo, yo vi una frente a la Mocana parada en la X. Óyete bien, qué abuso. Ahí frente a la, hasta el lado de la cancha, una de 7 o 12 millones de pesos. Un hombre de esa categoría, que sinvergüenza, en la propia X, porque esa resolución esté vagando. Porque Papiné vea que en una parte que no quieran parqueo hayan quitado el letrero, Papiné no se va a parar. Para mí ese puede tener los cuartos del mundo y es un charlatán. ¿Usted me entiende? Porque usted no puede burlarse de las autoridades. Y ese es el problema que tenemos aquí, que por lo que dice Papiné, que pudieran ponerlo, es que Dios, si no preso, si no tiene para pagarlo. ¿Usted sabe por qué? Porque aquí hay que poner ley. ¿Y usted no ve lo de la cocina, que cerraron una cuanta cocina? Eso es lo que se debe de hacer.
0: 14 proveedores del Estado lo anularon, mientras tanto suspenden.
2: Papiné, tú no ves también que hay muchas personas que estaban... que esto, que el otro. Usted no ve la auditoría que el propio Luis le está haciendo a todas las instituciones de gobierno. Así es.
0: La Contraloría, Tony.
2: Lo meta todo preso. Pero espero también que a Yayo San Lobatón también lo tranque, porque Yayo votó un equipo de personas que lo que está esperando que se ajoiquen para que para venir el velorio donde los familiares parece a traerle la caja y la cosa, porque a ninguno le ha dado las prestaciones laborales. Ese es un sinvergüenza.
0: Bueno,
1: señores, palabras han habido.
0: El autor del tiroteo en Minneapolis había amenazado a varios vecinos antes del ataque. Cariton Neil Johnson, segundo, el autor del tiroteo estaba en proceso de desalojo tras amenazar a vecinos del edificio. Señores, eso fue en los Estados Unidos. ¿Cuántas locuras, cuánta gente que no tiene nada en el cerebro? Yo ayer conversaba con un joven que está casado con una muchacha que la criaron muy bien criada, con mucha educación. Yo conozco bien a la familia. Y me puse a conversar con él. Y le digo yo, mi hijo, los familiares tuyos son de Valverde Mao. Y me dice él, yo tengo familiares allá, yo para saber de dónde es él. Yo algunas veces me pregunto que si hay mujeres que es que no tienen cerebro para elegir su pareja. Si usted ve la calidad educativa de esa jovencita y ve el talaje de este señor, dice no, pero Papiné tiene toda la razón. Y yo algunas veces he hablado con personas que le tengo un poquito de confianza, porque confianza a plenitud no se le puede tener a nadie, nada más que a usted mismo y a Dios. Entonces, digo yo, ven acá, y este señor es el esposo de quién, me dice, de fulana, la hija de fulano, y de la doña que también murieron los dos. Pero gente que criaron esas niñas con una educación de verdad, caramba, es que no hay más hombre que, miren, para usted hacer una mala elección de una persona, mejor quédese solo, porque la soledad es mejor compañía que cualquier mala compañía que usted no sepa elegir por ahí. Por eso es que vienen los problemas de las muertes y de la incompatibilidad de los caracteres. Emmanuel, ese muchacho se la pasa el día entero fumando y hablando disparates. Parece que la parte psicosocioneuroterapéutica cerebral se fundieron hace mucho. ¿Entendido?
1: Eso es.
0: Entonces, cuando usted... No, muchas veces nosotros nos empeñamos en decir, no, que yo tengo que buscarme a alguien para no estar solo. Pero si usted no sabe hacer una buena elección, mejor quédese solo, porque la soledad es mejor compañía que una mala elección. Vamos con el pueblo. Buenos días.
3: Buenos días, Papi Nelope.
0: Neri, ¿cómo está usted?
3: Gracias, papá Dios. Gracias, papá, que nos dejó levantar tan siquiera. Papiné.
0: Díganos.
3: Ayer, oiga, a uno se le engripa lo bello, la piel se le eleva. Ayer venía yo de la instancia, como digamos, de ahí de Caimito, con uh-huh. Con los dos nietos que tengo. Soy yo que voy y lo busco porque su mamá trabaja y ya usted sabe. Y cuando vengo, usted sabe, está la rotondita que entra para allá, para el barrio Calá, uno. Hay cruce a donde se choca lo que se llama la José con la Rosario.
0: ¿Qué pasó?
3: Mire, vea. Y cuando vengo con los dos niños y la mujer, mire, me pasó ese chamaquito hoy en una sola goma, seis quiningas, mire, vea, que a mí se me engrifan los vellos con esos dos niños al hombro. Y tanto que se le habla, pero son chamaquitos los que lo hacen. Es muy raro que usted vea una persona mayor haciendo una cosa así, aunque lo pueda hacer, porque yo quiero el motor mío, lo paro y voy de aquí allá, pero nunca lo he hecho, ni cuando juventud lo hice, menos ahora.
0: No, si usted se pone a inventar, Neri, si usted se pone a inventar ahora, fácilmente se da un matazo y hasta se mata usted.
3: No, ese motor ve así como
0: tenga
3: usted,
0: cuidado,
3: ese motor yo se lo paro y voy de aquí allá en ese motor mío.
0: Sí, pero trate de no pararlo, pero para que no lo acueste a usted.
3: Nunca lo he hecho, no lo hice cuando juventud, menos ahora, porque la conciencia está primero que eso de que de estar en un semáforo y durar, sí, si el semáforo dura 2 minutos.
0: No, ellos no hay semáforo aquí que dure 2 minutos. Eso, el de la sirena dura sí, 2 minutos.
3: Bueno, pero, sí. Bueno, lo hay. Entonces, oiga, y que el fight indique 5 segundos, 4 segundos para cambiar para mí. Y yo meterme a los vehículos faltando y no cambiando a veces para mí. Entonces, es la falta de conciencia de nosotros. Y todos queremos que sea el gobierno. Ahora, el gobierno, ¿qué tiene que hacer? Poner mano dura. El Estado lo que tiene que hacer. Si yo cometí una infracción, que yo la pague. Porque no puede seguir esto así. Pase buen día y cuídese.
0: Y gracias a usted, señores. Y aquí hay que dar ejemplo. No llenarnos de pena, de compasión, de asunto por el estilo. Que se diga públicamente a la gente que han sido sometidos a la acción de la justicia por pasarse los semáforos en rojo. Vehículo de 4 gomas, de más gomas, de motoristas, que son los principales imprudentes que tenemos aquí en el país, con el perdón de muchos que son muy educados. ¿Tú sabes cuántos muertos reportó el Intran en el año 2025, Emanuel? Motorista, más de 2000.
1: Sí, yo lo vi.
0: Entonces,
1: ahora van 1100, creo que son.
0: No, van más de 1100. En este año, que todavía faltan como 5 meses para concluir, falta septiembre, octubre, noviembre y diciembre. Faltan 4 meses para concluir, menos los tantos días estos que van. Entonces no sabremos. Y porque en tiempo de Navidad, en este tiempo, ahí es que se mueren muchos.
1: Sí.
0: Porque creen que son los gendarmes del mundo para andar haciendo y deshaciendo imprudentemente en la calle. Mire, yo le tengo mucho más miedo a los motoristas que a los vehículos de 4 gomas.
1: Y yo también.
0: A mí me han chocado en mi vida, Emmanuel, 23 veces y 21 veces han sido motoristas. Sí. Buenos días, saludos.
4: Buen día, le habla Carlos Juan
0: Sánchez. Adelante, Cuadrado.
1: Dime, Cuadrado, ¿qué es lo que
4: yo
1: es?
4: No entiendo nada de esto.
0: Que tú no entiendes nada de eso.
4: No entiendo nada.
0: Ah, pues trate de entenderlo, Cuadrado, porque ahora la multa va a ser 12,000 pesos al que se pase un semáforo en rojo, motorista. Adelante.
4: Oiga, porque yo no entiendo nada. ¿Usted cree que esa compañía que está trabajando?
0: Bájale un poquito el radio, por favor, Cuadrado.
4: Esa compañía que está trabajando, esa avenida que están haciendo ahí, de Guaucí a Isalí, de Crucechero a
0: de Estancia Nueva
4: por este lado.
0: Sí.
4: ¿Usted cree que esa gente está desbaratando todos los vehículos de la provincia para allá y de otro pueblo? Pues no echarle un chin de Taibia, donde ellos desbarataron. Cuando usted va
0: para la laguna, deben echarle un poco de material, eso es verdad.
4: Cuando usted va para la laguna, eso es un lío.
1: Y por el otro lado también.
4: Es otro lío. Entonces, uno bendito para el luce que hay ahí en el medio. No sé cómo la gente no ha chocado y no lo quitan de ahí. En el cruce de Estancia Nueva está lleno de palo de luce. Ellos no lo quitan y no avanzan con el trabajo. Cuando se mate una persona,
0: van lento ahí, sí,
4: que tenga un nombre.
1: Lento.
4: Ellos van ahí el otro día a quitar esos palo de luce de ahí. Yo no sé por qué.
0: Cuadrado, no
4: los
0: te vayas.
4: No
0: te vayas, que quiero hacerte una pregunta.
4: Ok, yo no sé cómo los medios de comunicación no hablan de eso. Nadie dice nada. Y todo el mundo pasa por ahí. Dígame.
0: De tanto vivir en sombra, hasta mi rumbo he perdido algunas veces. En lo que me compete a mí como comunicador hablando. Cuadrado, ¿cómo sigue la salud de Ramona Santos?
4: Ramón está mejor, ya está bien. Lo que pasa
0: es
4: que...
0: ¿Está bien o está mejor de lo mal que estaba?
4: Bueno, luego de lo que es su enfermedad, luego de su caída, ella está mejor.
0: Me la saluda, Cuadrado.
4: Sí, y otra cosa que le voy a decir. Si yo vengo aquí hasta que el gobierno, aquí estos funcionarios no hacen nada. Mire ese de Coramoca, que ni da la cara ni nada. Y ese problema sigue ahí.
0: Sí, esa agua hay que resolver, esa cuestión cuando, negra de ahí.
4: Y cuando habla la gente, habla Papi Escaño, que no tiene que ver con eso. O pone a Ronzo Durán a que le hable el pueblo, pero él no da la cara. Muchísimas gracias.
0: Sí, gracias a usted.
1: Pues sí,
0: al ingeniero Encarnación, por favor, ingeniero, yo sé que usted es una persona muy eficiente, muy educada y muy trabajadora. Traten de solucionar ese problema de ahí frente a José Parrillada, que ya eso llena a uno de vergüenza y de apuro, y no queremos que el pueblo se enferme. No es por fuñir a la vida a usted ni a nadie, es por salvar la salud de nuestra gente, que está primero que todo. Sin salud, un pueblo, y sin educación, no echa para adelante.
1: Papiné, colaborando con lo que dice el Cuadrado, ese cruce por aquí de San Víctor, donde estaba la bomba, es un desastre puro.
0: El demonio es cruzar por
1: Dios
0: ahí, Manuel.
1: Dios mío.
0: A mí un día de esto, yo iba para Horizonte Agrícola.
1: El vehículo tuyo que bajito.
0: No, ya está alto. Para Horizonte Agrícola. Y yo andaba tan rápido. Yo quería entrar también allá donde la familia mía, montar las aguas, que compré unos dulces que me pidió una amiga que va para Estados Unidos, de esos turrones que venden en la Estancia Nueva, que bastante buenos son.
1: Sí.
0: Y agarré una botellita de agua, y en eso llegó Ledwin, me dijo que le regalara un par de dulces, se lo di, Ledwin Santana, se lo paso. El asunto es que en el meneo, y el calor que yo llevaba, y luego por montarme en el carro para coger un chin de fresco con el aire, se me olvidan los turrones. Yo le iba a llevar un par de turrones allá donde Pedro Comprés, a Leida y a don Pedro. El asunto que se me olvidan, digo yo, señores, la prontitud. Digo, ¿y ahora cómo me hago? No lo puedo dejar botado porque eran como casi 800 pesos de turrones. Y si lo dejo, voy a tener que volver para allá. Cojo para allá, digo yo, señores. El cruzar por este cruce ahora mismo es el pandemonio. Sí. Te paran, te gastan más gasolina. Digo, pero bendito sea Dios. Fui, lo busqué y de nuevo para atrás. El asunto que por el querer andar rápido, tuve que chuparme el viaje, Manuel, de allá para acá y de aquí para allá.
1: Vísteme despacio que voy deprisa.
0: Sí, señor. Buenos días, saludos.
5: Buenos días, ¿cómo están ustedes?
0: Bien, ¿cómo está usted?
5: Víctor Paulino.
0: Víctor se parece un poco a Hirohito, pero con la voz un poco más clara. Adelante, oye, Víctor.
5: Oye, Papiné, eso es lo que no es eficiente, porque eso tiene más de un año. El lunes, cuando yo venía de la inauguración, donde estábamos allá el lunes, en emisora.
0: Uh-huh.
5: Oye, Papiné, yo vi esa barrica ahí en el medio. Y yo
0: fácilmente, hasta que no se mate uno, tú verás.
5: Oye, bailé, yo no ando rápido, no, yo ando más de 40. Oye, para no casarte el cuento, caí a la vara y contento sin darme cuenta.
0: Y por suerte que no te diste un golpe, Víctor. Pues gracias a ti, querido. Señores, el senador Antonio Marte dice que Carolina Mejía ventaja a David Collado a lo interno del PRM. Yo le voy a dar un consejo a la gente de David Collado, que traten de decirle a David que baje a la base, que aunque hay mucha gente que está disgustada porque no han sido tomados en cuenta en cuanto a empleo se refiere y en cuanto a beneficencias que se pueden brindar, no solo dándole empleo a muchos dirigentes de base del PRM, pero David Collado, así con ese elitismo no se llega muy lejos. Hay que tratar de, para usted pescar, aprender a mojarse el fundillo, y es muy bonito desde afuera. Y yo, o sea, yo pertenezco al grupo de Carolina Mejía, pero si mañana es David Collado que gana, a él le vamos a hacer campaña, y a cualquiera que gane. Pero uno no puede estar esperando que las cosas lleguen así por así. Aquí tenemos que entender y comprender que la verdad es la verdad, y la verdad está en muchas veces en la sincerización y en el sacrificio que tenemos que hacer para lograr lo que nos proponemos. ¿Tú entiendes? No podemos esperar que todo nos caiga del cielo. Y está bien que él está haciendo muy buen trabajo en turismo, pero también para ganar la presidencia tiene que fajarse como un hombre de verdad, Emanuel, y recorrer el país de punto a punto. Y los mismos que están acompañándolos a él deben de asesorarlo, que hay muchos que bastante experiencia política tienen. Y nada más no con la experiencia que ellos tienen y con la imagen que proyecten ellos ante los demás, se va a ganar
6: la gente le gusta ver de tú a tú, de face to face, ¿qué dicen? De cara a cara.
1: Face to face.
6: A la gente que van a elegir. Así es que vamos a echar el pleito, pero vamos a echarlo de manera contundente. Vamos con el pueblo, Emanuel, para que nos vayamos con la canción. Buenos días.
7: Muy buenos días, Papiné. Muy buenos días, Emanuel.
6: Emanuel, ¿cómo te va, mi hijo?
7: Estamos muy, muy bien.
6: Mira, dele para allá, Emanuel, sí.
7: Hablando del Partido Revolucionario Moderno, tú sabes que el domingo ya vamos a elegir la dirigencia del partido, empezando por nuestro presidente Luis Abinader, que va a ser presidente del partido. Pero Juan Garrigó, él va a renunciar, que va a ser el secretario general del partido. Él es viceministro administrativo de la presidencia, para dedicarse única y exclusivamente al partido. Pero vamos a pedirle también a Juan Garrigó que vaya a las bases y ayude a los compañeros del partido para que el partido siga en el poder. Muchas gracias.
6: Gracias a usted. Y como le decía yo a Papi Escaño ayer, que tanto de un lado como del otro, de todos los lados, debe existir lo que se llama equidad y justicia. Que si hay una repartición de fundas, de cualquier cosa a favor de la gente del gobierno, que se han tomado todos los grupos, porque todos somos necesarios a la hora de elegir. Señores, se pueden perder las elecciones hasta con un voto, y más con muchos votos, que cualquier persona, cualquiera que usted vea. Tú ves Cuadrado, Juan Santo Cuadrado. Nosotros estamos en el grupo de Carolina Mejía, y ese es que tiene más constituidos comités de base de la provincia de Espaillat. Ese señor Juan Cuadrado,
1: sí.
6: Para que lo sepan. Y a lo mejor no se vea como que no, que está hablando un cualquiera, no es un cualquiera, no. Tiene mucha importancia. El que más comité de base tiene de los comités de base que hemos constituido para apoyar a Carolina Mejía es Cuadrado, de todos nosotros.
1: Juan Manuel Santo
6: Cuadrado. De todos nosotros.
1: A Carlos Manuel Santo Cuadrado.
6: Mira, que este muchacho, Bernardo Sánchez, es un verdadero político con mucha educación, con mucha destreza, con muchas habilidades para saber tratar a los demás. Y él tiene más que ¿cómo se llama? Que Bernardo Sánchez, comité de bases organizados, para que sepan y sepamos, y es bueno decirlo públicamente. Buenos días.
7: Ah, Papiné, escúchame.
6: Manuel, no me repita llamada, mi amor, que el tiempo se nos vuelve un ching.
7: Estoy apoyando a Carolina. Y la mayoría de los interactivos estamos apoyando a Carolina, Silvestre Guzmán, Marino Tavera, yo, El Cuadrado. Muchas gracias.
6: Carlos Gómez, todo ese grupo, Rafa Santo. O sea que nosotros tenemos una estructura bien constituida para que Carolina Mejía sea la presidenta del PR, o sea, la candidata. Pero si mañana lo es otro, también a otro apoyamos. Porque la parte sectorial y esas divisiones, ya eso son cosas del pasado. Vamos con una canción para que sepamos lo que en este mundo verdaderamente somos y lo que vamos a hacer.

0: Ahí estaba Víctor Manuel San José Sánchez.
1: Y ese sí, dice una gran verdad. En el horno se verá que todos somos iguales.
0: Recinto, se dice.
1: Y no solo en el horno, señores. Usted hoy ve personas que en el día de ayer, o en tiempo figurado de la palabra, hablando, en el día antes menospreciaban a uno, lo humillaban, lo ultrajaban porque uno era más pobre y porque ellos se creían mejores que los demás. Y sin embargo, usted lo ve con la cabeza bajada por ahí, con la cabeza abajada porque hoy están vuelto nada y que ese amor que pudieron verle dado a la gente no se lo dieron y se creyeron la gran vaina, porque la soberbia humana es lo más traicionero que hay. Se creen que porque eran bomosos, hijos de papi y mami, tenían influencia, y usted lo ve por ahí vuelto nada en la calle. Es decir, que no solo hay que morirse para uno ver que en el horno somos todos iguales. Haga el bien y no vea a quién, y eche para adelante.
0: Y ya en este diciembre, en diciembre solamente va a faltar 1 año y 2 meses para las congresionales, para las municipales.
1: Vamos a ver en qué va a parar eso. Sí. Tú verás muchos regidores que ahora, enaltecidos por esa grandeza que se anida de manera ignorante en su cerebro o donde está la cabida cerebral, porque no sabemos si tienen cerebro, tú lo verás cómo van a andar.
0: Con todo el respeto que me merece el doctor Miguel Guarocuya Cabral, yo dudo que él no sea el candidato otra vez.
1: Bueno, nos vamos a comerciales y en breve regresamos.
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siendo ya las 6:43 en la mañana, continuamos con el desarrollo de este su espacio, informando con Papiné, transmitido a través de la grandota del Cibao, Radio Ideal. 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
0: Y si no, tierra, Manuel, para sembrar la de coco enano, que al poco tiempo usted le va a sacar la inversión. Buenos días.
2: Buenos días, Papi Nelopo. Buenos días, Manuel de Sumirele.
0: Alfredo, caramba.
1: Alfredo Paulino, no sé si es grande.
2: Escuchándolo desde muy temprano, ustedes saben que yo no me pierdo ese programa, Papi Nel, Manuel, diario.
0: Ustedes nosotros.
2: También los programas que inician Manuel de Sumirele, domingo y sábado, ahí también. Muy bonito un programa. Que
1: así inicia. Cantaba Javier Solívar.
0: Adelante, adelante.
2: Bueno, Papi Nel y Manuel, tengo para decirles que hoy se les conocerá medida de cohesión a lo aplicado de la muerte del joven Alves en la piscina de Nebu. Yo sí. Voy para allá ahorita para esa causa. Hoy es viernes 4.
1: Arranca para allá y graba ahí.
2: Vamos a ver qué pasará hoy con esa audiencia de esos asesinos que le causaron la muerte a ese joven.
0: Eso presunto. Oiga, Alfredo. De esos presuntos asesinos. Presunto.
2: Sí. Lo presunto que le causaron.
0: De lo presunto, muerte, ¿no? Hasta que un tribunal no determine si son o no culpables, no podemos decir que son.
2: Quiero ir para allá, Papiné y Manuel, a ver qué pasará en eso. Bueno, Papiné, lo que yo le deseo a ustedes ya un fin de semana, cuídense mucho, bendiciones, salud para ustedes. Y si Dios quiere, el lunes retornamos a ese mismo programa.
0: Alfredo, y cuando haya agua, me regala dos, o me vende dos, o haga usted lo que quiera, pero yo quiero agua cuando haya.
2: Yo voy a ver, porque ahora...
0: No,
2: ahora
0: cuando haya.
2: Ustedes saben qué tiempo hay muchas aguas, Papiné, ahora en diciembre, entre noviembre y diciembre, hay muchas aguas.
0: En los tiempos de tisana y de frío.
2: Sí, señor. Pues así, Papiné, que el Señor me lo bendiga, bendiciones y salud para ustedes, y un fin de semana para todos.
0: Que Dios le bendiga
1: a usted. El frío aquí empieza el 21 de diciembre.
0: No, Manuel, qué frío. Una brisita medio fresca. El turismo aporta 15.9% del Producto Interno Bruto a la economía y triplica contribución fiscal en una década. Vamos a ver qué nos dice Papi Escaño. Papi, adelante, buenos días.
3: Buenos días, buenos días.
0: Dele para allá.
1: Oye, excelencia.

0: yo quiero hacerte una pregunta.
1: Hágala.
0: Allá en educación, donde tú trabajas, todos los problemas que lleva la persona de afuera van directo donde Carlos Pérez.
1: ¿Cómo fue? No, no van directo, van a recursos humanos y entonces, así. Sí, díganos.
0: Yo creo que el Cuadrado tiene que hacer un curso para eso y que deje de estar tirando veneno. Porque
1: no, papi, veneno, mira papi, excúsame.
0: Sí, espérate. Hay departamentos que son los que competen ahí, que
1: exacto.
0: No es el ingeniero Encarnación. Ese departamento es el de Agua Negra, que por mala suerte yo fui ayer y hablé con el licenciado Méndez, estaban ahí otros días.
1: ¿Y por qué mala suerte,
0: no
1: papi?
0: No puedo, espérate, porque no puedo tocarle ese tema, porque en todas las instituciones existen las escaleras, los pedales,
1: los departamentos.
0: Si él no hace eso en salud pública, él está equivocado en la DPS, porque ahí hay un director demasiado responsable, demasiado trabajado, demasiado serio, que es el doctor Jerez. Yo no podía decirle al licenciado Méndez, pero el problema de agua, yo tenía que ir a la oficina de José Hilario, el apellido de Hidalgo, y me informaron que él está haciendo un curso fuera del país.
1: Pero no hay un sustituto, de él.
0: Parece que no lo hay.
1: Tiene que haber un sustituto, pero porque yo, cuando uno se ausenta, tiene que dejar otro.
0: Yo iba ahí donde el ingeniero Peña, que es el encargado del departamento de ingeniería, no estaba ahí para plantearle el problema, para plantearle ese problema, porque no es que no es verdad que Sandy Méndez no da cara, es una irresponsabilidad del Cuadrado. Uno de los mejores funcionarios que tiene la provincia para allá es Sandy Méndez, y lo ha demostrado su gestión ahí. Que la población y la provincia saben que es así.
1: Para mí él no es mal funcionario, ha hecho un trabajo fenomenal aquí en Coramoca, y lo he dicho siempre.
0: Lo que pasa, Papine, es que habemos compañeros que tiramos las solapitas, como la tiran ayer, los que apoyaron, algunos que apoyaron a Orquídea. Yo estoy esperando, porque en las ruedas de prensa que hicieron ayer, los retaron a que presenten la prueba. Yo estoy esperando que la presenten la prueba en contra del ayuntamiento. Por otra parte, decirle a Manuel, tú eres buen
1: interactivo,
0: buen político, buen comunicador como interactivo, pero tú tienes que buscar noticias acabadas y darlas con precisión. Abinader no va a ser el presidente del partido, es el presidente electo del partido.
1: Exacto.
0: Ya. Y Garrigosa Mejía no va a renunciar, viceministro, renunció ayer. O sea que él dice que
1: parece
0: va
1: a que Manuel se acostó tarde, o se acostó muy temprano y no vio esa noticia. Se acostó muy temprano.
0: Que no la dé, Papina, entonces. Que la dé cuando él tenga la información exacta, porque lo que estamos es descomunicando la población. Y con eso no estoy criticando a nadie, sino estoy tratando de formalizar que nosotros los interactivos demos las informaciones como son. Como decías tú, de los motoristas y de los vehículos de cuatro gomas, que van a ser multados con la multa de...
1: Toda gente que ande transitando.
0: Que eso, decirle al Intran que incluya policías y militares.
1: A ti, Tirimundo, a todo el mundo.
0: Y lo mismo Intran que a veces pasan. Yo lo he visto ahí, yo parado en el semáforo de la Rosario. Y ellos hacen una
1: uva. Papi, me están haciendo. Sí, es verdad, me están haciendo señas aquí.
0: Está bien, gracias.
1: Un abrazo para ti, papi. Pero eso se va a resolver, ese problema de donde José Parrillado, ustedes verán. Y para mí Sandy Méndez no ha sido un mal funcionario, para mí, no sé para los demás, pero tenemos que aprender a escuchar todas las quejas del pueblo, porque estamos para corregir los males que afloren o que nos lleguen en momentos en que estemos administrando, dirigiendo algo. Amigas y amigos, gracias por dispensarnos la atención por el día de hoy.
2: Estuvimos con ustedes,
1: Emmanuel Mireles,
2: y un servidor del pueblo, Papiné López. Buenos días, que Dios le bendiga.
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Hola, hola, hola. Hola, buen día. Buen día, Moca. Buen día, Cibao. República Dominicana. Bueno, y siempre, cada viernes en este horario, dando inicio a este programa, enviamos un gran abrazo a nuestros hermanos y hermanas que nos siguen por allá por los países a través de la magia del internet en tiempo real. Bueno, aquí regresamos, mocanos, mi gente del Cibao, la República Dominicana y el mundo, para compartir con ustedes este resumen noticioso esperado. Este programa que ya se ha convertido en una costumbre en la mente y el corazón de nuestra gente, porque mucha gente nos esperan cada sábado, cada viernes, mucha gente nos esperan cada viernes en este horario, porque aquí se produce un resumen de las noticias más importantes acaecidas durante la semana en la República Dominicana y el mundo. Estamos viviendo ya el día 4 de septiembre. El año ha pasado bastante rápido, increíble. 4 de septiembre. Y bueno, nosotros hemos decidido no hacer mucho caso a lo del tiempo, ¿verdad? Usted le hace mucho caso a lo del tiempo. Alguna gente se alegra de que el tiempo pase de forma rápida, que tienen asuntos, algo que van a recibir en una fecha, que está cerca, un dinerito, un viaje, la fecha de cumpleaños, cualquier cosa positiva que pueda producir felicidad y tranquilidad en la mente de cualquier ser humano. Entonces, viven con frecuencia midiendo el tiempo. Pero el tiempo, señores, es el peor enemigo de los seres humanos. Más sin embargo, cada día que nos levantamos y siempre tenemos que dar gracias a Dios por la vida. A Papá Dios porque nos regala la vida. Es un gran regalo. Gracias, mi Señor. Y dar gracias a Dios siempre porque respiramos, porque Él nos permite seguir sobre esta tierra. Aquí estamos, señores. Siempre lo primero, como ya le dije, debe ser agradecer a Dios. Y invitarlos a ustedes a que, como siempre, al inicio de nuestros programas, nos acompañen en la oración. Si está en tu casa, te ruego te acerque a tu radio como testimonio de fe. Si está en tus labores, sea temprano, por favor, nos regala un minuto de tu vida. Y si ven el volante, amigo chofer, transporte público privado, mi hermano Rafi Hierro, siempre cubre Santo Domingo, Bonao, La Vega, Santiago. Mi querido amigo, el profesor Porfirio Méndez, el Moreno, viaja cada día en sintonía, Monte de las Aguas, Santiago. Nuestro amigo Maurice en Santiago, que cuando no es en el camión que maneja, lo hace en su pasolita o lo hace en casa, siempre en sintonía con el programa. Y ustedes, gracias por estar ahí, estar pendientes cada viernes de este resumen noticioso, el programa Micrófono Abierto, donde usted llama, se comunica con nosotros a través de la línea de estudio, el 809-578-2730, nos da su información, nos reporta la sintonía, nos sirve su noticia siempre con responsabilidad, pero sin miedo. Aquí estamos, señores, muy buen día, ya estamos con este programa Micrófono Abierto. Vamos a este corte comercial y regresamos.

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2: Bueno, continuamos, amigos, amigas, con todo el contenido. A esta hora, como cada viernes, de este programa de mucho poder, micrófono abierto. 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

0: 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Bueno, ya está con nosotros, ya está por acá mi querido amigo, mi hermano, el clásico de Alberto Colón, quien cada viernes comparte con nosotros el contenido de este programa Micrófono Abierto. Muy buen día, licenciado.
1: Buenos días, mi hermano Leo García, el locutor del pueblo, y buenos días a todos los amables oyentes que sintonizan con nosotros a través de Radio Ideal, los 99.5 FM del Dial, recordándole que usted puede hacer su comentario, su denuncia, siempre y cuando, y hablando correctamente, siendo medido con el tiempo y respetando a lo que estamos en cabina. Mire, don Leo García, en el día de ayer se produjo en el Ayuntamiento Municipal, en el Salón Juan Morris Durán, una reunión importante donde se invitaron los medios de comunicación, así como personalidades de este municipio de Moca y expertos técnicos en lo que es la construcción que se está llevando a cabo sobre el Parque Lineal Zoobotánico de Moca, y que está siendo construido a un costo de 90 millones de pesos en una obra entre el ayuntamiento municipal y el departamento o el ministerio administrativo de la presidencia, representado por el licenciado André Bautista. Entonces, hay diferentes técnicos en materia de ingeniería, técnicos en materia de arquitectura, botánicos y otros técnico hablaban sobre esta construcción que se está llevando a cabo en el municipio de Moca, porque usted sabe que ha habido denuncias de tala de árboles indiscriminada ahí en ese lugar, según los denunciantes, y otras situaciones. Entonces se estaba aclarando, ahí esa reunión iba en el sentido de aclararle a los medios de comunicación, al pueblo en general, sobre qué es lo que realmente se está haciendo. Entonces, uno de los técnicos donde básicamente el encargado de obra municipal, el ingeniero, decía que esa construcción iba a tener ahí adentro áreas para la familia, iba a tener un área cultural donde se hicieran, donde la familia pudiera recrearse, que iban a introducir, o que iban básicamente a ver muchas plantas autóctonas dominicanas, así como la construcción de un pequeño lago, un pequeño lago ahí, porque eso donde está ahí, donde en ese hoyo donde estaba antiguamente el zoológico de Moca, en una parte de ahí hay un humedal que eso no se seca, que eso permanece permanentemente húmedo ahí. Entonces, de acuerdo con los técnicos, ellos decían que querían preservar esa parte ahí, porque ahí iban en un canal que se iba a hacer, ¿verdad? Con piedra, este tipo de cosas, cemento, bien habilitado. Se iba a habilitar una especie de lago natural y cañada, donde se van a introducir peces autóctonos, entre ellos el dajao, decía el técnico, las jaibas, el camarón que había en nuestro río de Moca antes, y que iban a introducir plantas autóctonas para que las mariposas, para que las aves pudieran hacer de ahí su hábito. Y hablaban también de que los animales que ahí podría haber, las aves, hablaba también de patos que en esa laguna podrían haber, y que iban a ser liberados de manera libre. O sea, que ahí eso no va a funcionar como un zoológico antiguamente, que los animales estaban enjaulados, sino que se iban a liberar cotorras, pericos, pero que estuvieran en ese hábito ahí, y que de ahí hicieran ellos su medio de vida. Entonces, hubo también una discusión en el sentido de que se había denunciado que habían derribado árboles, porque usted sabe que eso ahí es un bosque. Ahí los árboles estaban por décadas y décadas y décadas, porque eso ahí era un área natural, que no se le había puesto la mano. Entonces el ingeniero decía que eso no es verdad, que ahí sí habían árboles que se habían, por causas naturales, se habían caído ellos mismos, y que había que sacarlo para readecuar, para limpiar, para poder hacer el trabajo que están haciendo. Pero también hubo la afirmación de que sí habían tumbado algunos árboles, pero que no era madera preciosa, que no era caoba, como se habían dicho, que no era roble, sino algunos que había que, por la construcción que se va a hacer ahí, había que tumbarlo. Y en esa parte, Delio Ferreira, que es el representante de medio ambiente aquí, que dirige esa oficina, director, él decía que por su oficina no había pasado ninguna solicitud para el derribo, el corte de árboles ahí, sino que eso había venido de Santiago directamente. Entonces, en esa parte fue la discusión que hubo. Entonces, en resumen, también el ingeniero a cargo de la obra, que no recuerdo el nombre ahora, pero es el ingeniero del ayuntamiento, decía que va a haber una construcción, otra construcción adicional que se está planteando y que prácticamente está aprobada ya, pero que todavía no se tiene el presupuesto porque no se ha hecho, que es la cañada en toda la parte del barrio de La Joyita, ¿qué le dicen?
0: Ajá.
1: Exactamente, y esas áreas por ahí, que son áreas marginales donde vive gente de muy escasos recursos económicos, con pocas instalaciones sanitarias, instalaciones eléctricas, y que entonces habría una obra complementaria, pero que él no podía dar el presupuesto todavía, porque eso todavía no se había aprobado. Y decía,
0: vamos a recibir esta llamadita, que a lo mejor se van a referir al tema.
1: Aquí
0: estamos,
1: esa parte del zoológico,
0: abordando el tema de la tala de árboles que se ha producido en estos días en el parque zoológico, Cosa esta que fue celosamente cuidada durante la gestión de los 16 años como síndico del doctor Rubén Lulo Yite. A ver quién nos está llamando. Muy buen día, micrófono abierto a esta hora.
2: Gracias, Leo, tu buen amigo Orlando López.
0: ¡Ey, qué bueno, Orlando! Está en sintonía con el programa.
1: Bienvenido, Orlando López.
0: Qué bueno que nos esté llamando porque tú eres un entendido en la materia sobre el tema que estamos tratando en este momento, sobre el asunto del parque zoológico. Y tengo entendido que tú y otras personas son parte de un movimiento ecológico que velan por la protección del medio ambiente. ¿Cuál es la situación, Orlando?
2: Bien, gracias, Leo. Debo decirte que la Unión de Junta de Vecinos, la Comisión Nacional de los Derechos Humanos, el Presidium Provincial de Cultura que yo dirijo, la Fundación Ecológica que dirige Orquídea Lulo, entre otras instituciones, estamos luchando para que se preserve aún en este tiempo lo que fue una gran obra ecológica del doctor Rubén Lulo, inaugurada el 12 de agosto de 1982. Parece increíble, Leo, que de los propios recursos de nosotros, de los impuestos que pagamos, se vaya a invertir más de 100 millones de pesos para convertir el zoológico botánico municipal en varilla y cemento. Decimos nosotros los poetas, donde crece el cemento, no nace la espiga. Qué lamentable este crimen ecológico, no tiene otro nombre, que se ha hecho en el zoológico botánico municipal, confundiendo el concepto totalmente, y eso a mí me apena mucho que Guarocuya se haya dejado influenciar de algunos profesionales sin ninguna formación ecológica del medio ambiente, de la importancia de los árboles y del ecosistema que son tan útil en el día de hoy, en este calentamiento global que experimenta la humanidad. Entonces, ese zoológico botánico municipal, 13.000 metros cuadrados de extensión, lleno de plantas frutales, árboles. Óyeme, la temperatura en un bosque húmedo tropical oscila entre 18 y 20 grados al año. Y con esta deforestación que se le ha hecho al zoológico botánico municipal, la temperatura ha aumentado por lo menos en 5 o 6 grados. Fíjate qué tremenda contradicción. Entonces, no es posible que Remberto Cruz, que el alcalde, mi amigo, el doctor Guarocuya Cabral, pero sobre todo Andrés Bautista, que es el que consigue los cuartos, un hombre que es ingeniero agrónomo, que conoce de la naturaleza, de sus leyes, haya sido sorprendido en su buena fe por arquitecto e ingeniero que nada conocen de eso, y que nosotros fuimos a la sala capitular y le demostramos científicamente que eso es un disparate. Y nosotros, oído bien, la Academia de la Ciencia Campesina, dirigida por el hombre que tiene más conocimiento de ambientalismo, de la producción agroalimentaria, un mocano llamado Orlando Amargos, de Gaspar Hernández, pero que trabaja en el Ministerio de Cultura, de Agricultura, y ya formó aquí en Moca la Academia de la Ciencia Campesina. Y ese hombre que diseñó, junto con otros científicos de Estados Unidos, el parque ecológico más grande del mundo, Orlando Amargos, nos dijo a nosotros en dos simposios que hemos hecho, uno en la Logia Perseverancia y otro en Estancia Nueva, en la finca de Chememo, que eso es un crimen ecológico y que él está dispuesto, junto a otro PhD en ambientalismo y ecología, asesorar a los técnicos de Moca para que se haga una cosa bien hecha. Se lo dijimos en la sala capitular a Remberto Cruz, al alcalde municipal, a los regidores que desconocían lo que se estaba haciendo ahí. ¿Cómo es posible que se quiera borrar la memoria histórica del doctor Rubén Lulo? Y fíjate que te está hablando un hombre que siempre adversó internamente en el PRD a Rubén Lugo como candidato, precandidato a síndico. Eso lo sabe todo el mundo. Sin embargo, esto que se está haciendo debe estar moviéndolo los huesos y la conciencia al doctor Rubén Lugo. Y todos los mocanos debiéramos oponernos a eso y dejarnos de estar coqueteándonos con nuestras autoridades en las acciones malas. Ahora, en las acciones buenas, tenemos que aplaudirlo. Yo le di un llamado fehacientemente al ingeniero agrónomo Andrés Bautista, secretario administrativo de la presidencia, y al propio mi amigo Guarocuya, a que detengan este crimen ecológico. Nosotros lo hemos demostrado en la televisión. Fíjate que Colorvisión, el show del mediodía, nos da 7 minutos para nosotros explicar ese crimen ecológico. Hoy vamos para el programa de Moronta a las 12 y vamos a llevar imágenes de lo que fue el zoológico ayer y lo que es hoy. Ustedes, los comunicadores, te doy las gracias a ti y también a mi tocayo en apellido, Alberto López, por esta oportunidad de decirle al pueblo mocano, señores, tomen ese dinero para engrandecer la naturaleza. Leo, le voy a decir algo increíble. No hay un solo chele en ese presupuesto de más de 100 millones de pesos que se va a llevar que esté dedicado para sembrar plantas ornamentales, para sembrar nuevas plantas en el Zoológico Botánico Municipal, para comprar aves. Y peor aún, Leo, no hay 5 cheles para sanear la cañada, que en un ecosistema el agua, los árboles, los animales juegan un rol determinante. Nosotros no queremos cancha deportiva ahí dentro. Nosotros no queremos pista para correr en bicicleta o en patines, porque a menos de 300 metros hay una cancha por donde vive Dorca Barcarse, por ahí, que está cerca del zoológico, y está la cancha del San Sebastián, que tiene una pista para que los muchachos corran en patines y en bicicleta. Pero ¿y qué locura es esta? Tú que fuiste regidor, ¿y para qué hay que hacer eso? Y el primer gran desacierto académico-científico es la propia verja del Zoológico Botánico Municipal. Paré para cerrar lo que está dentro. Señores, pero todo el que ha ido al Zoológico Botánico Nacional, al Parque Mirador del Norte, al Parque Mirador del Sur, señores, la verja ahí está hecha en hierro para que se vea la foresta, los árboles que están en ese gran parque, que tienen kilómetros, kilómetros y más kilómetros de extensión. Y estos bárbaros arquitectos, ingenieros y pseudo asesores ecológicos que quieren justificar la tumba de los árboles. Eso es inconcebible. Y la mejor demostración de que es falso lo que ellos dicen, de que ahí se tumbaron árboles que estaban podridos, árboles que no compaginan con el tipo de bosque que es eso. El propio hecho de que los árboles existían hasta que ellos no lo tumbaran es la mejor demostración de que ese ambiente es propicio para que crezcan los árboles. Yo quiero decirte ya, finalmente, lo siguiente. La mata de Anacahuita del Parque Cáceres, que en el 98 el ciclón George la tumbó, el pueblo de Moca y muchos técnicos le dijeron a Rubén Lulo que había que retirarla. Sin embargo, Rubén perseveró y mira cómo está de frondosa todavía. Todavía la mata de Nacahuita del Parque Cáceres. Otro desmentí a esos pseudos asesores ecológicos de la alcaldía municipal y a ese ingeniero Miguel Ángel y a Junior, que se lo dije. Ustedes están asesorando mal a Guarocuya Cabral, y Guarocuya Cabral podría terminar mal ante el Tribunal de la Historia al permitir ese crimen ecológico del Zoológico Botánico Municipal.
0: Bueno, mil gracias, Orlando, por edificarnos muy bien de todo lo que ha venido aconteciendo con relación al parque zoológico. Nos gustaría que si está a tu alcance, te comunicaras con Orquídea, que es una figura también importante que quisiéramos escuchar, tratar este tema, que nos llamara el programa antes de que terminemos.
2: Sí, sí, yo le voy a decir que le llame ahora.
0: ¿Cómo no? Pues mil gracias a ti por edificarnos de forma tan precisa y clara sobre el tema.
2: Gracias a ustedes.
0: ¿Cómo no? Bueno, escuché a Orlando ahí, Colón.
1: Sí, ahí tenía Orlando su exposición, que de hecho se extendió bastante, pero el pueblo de Moca debe escuchar, ¿verdad? Porque
0: claro.
1: Este tipo de situación es muy importante, porque si bien es cierto que hay algunos, que los ingenieros, que arquitectos defienden la actual obra, pero también hay un pueblo, hay muchas voces con importancia también que se oponen por un asunto natural. Entonces esa es la situación.
0: Claro, claro. Vamos a escuchar otra llamadita. Alberto Colón, mi hermano, el programa a esta hora, micrófono abierto, diciendo las cosas con responsabilidad, pero sin miedo. Hola, ¿qué tal? Buen día.
3: Saludos, muy buenos días a Leo García, muy buenos días al licenciado Colón.
1: Marino Taveras, bienvenido.
0: Marino.
3: Mira, yo estoy de acuerdo con lo que dice mi amigo Orlando López, lo que dice sobre lo que es el pulmón natural de la provincia. Pero hay cosas que en los nuevos tiempos uno tiene que estar acorde y ponerse de acuerdo sobre lo que es el Parque Zoológico Nacional, que le hace falta a nuestra provincia, porque no podemos atrasar los nuevos tiempos, aquellos viejos tiempos, a que se vivan como se está viviendo de una nueva generación. No digo que estoy de acuerdo. Ahora, hay que llevar lo que en el terreno de lo que es la paz y la armonía, donde nosotros entendemos como municipios y moradores de la provincia de Payán, que la cosa sea acorde, no orquestando, ni horcando, ni juzgando personas donde quieren hacer la cosa bien y que no sean más asesorados, porque esto la oposición la convierte también en un tribunal democrático. ¿Entendido? Yo espero que todo se resuelva y que nuestra Moca querida siga avanzando como está avanzando nuestro gobierno, Luis Rodolfo Abinader. Muchas gracias, pasen buenos días.
0: Bueno, muy buen día, Marino. Nos gustaría, Alberto, también escuchar la versión de los regidores. Ojalá y que también derecho a réplica tiene el alcalde. Y cada una de las personas de las cuales Orlando hizo mención sobre este tema tan delicado, el corte casi un 100% de los árboles del Parque Zoológico Municipal. ¿Continuamos?
1: Sí, para introducir otra noticia también importante. Mire, hace varios días hubo un paro de los contratistas que trabajan o que son propietarios de camiones de volteo en la obra, la circunvalación que une a Estancia Nueva con el cruce de Chero. Y esta paralización era por una deuda de más de 2 millones de pesos que adeudaban los contratistas a los camioneros. Entonces, el pueblo de Moca está esperando con mucha ansia, con mucha necesidad, que esta obra se termine, porque ha cogido demasiado tiempo. Ya estamos en septiembre, ya al año lo que le queda son 4 meses para terminar, y creíamos que esa obra iba a terminar a principio, qué sé yo, en los primeros 4 meses de este año. Y todavía no se ve de cerca que eso se vaya a terminar. Mientras tanto, óigame, ese tapón que hay en el cruce de Chero todos los días.
0: Sí, terrible,
1: ahí
0: terrible.
1: En la bajada del Imperio, en esa parte. Ahí,
0: no, y el propio cruce de Estancia Nueva.
1: A la hora pico, en el cruce de Estancia Nueva. Sí, señores, sí, eso está insoportable.
0: Insoportable.
1: Eso es un caos. Nosotros estamos solicitando que a las autoridades del gobierno que tienen que ver con esta parte, señores, hay que terminar eso.
0: Pero el propio presidente Luis Abinader dijo un momento que ya esa obra había que entregarse.
1: Exactamente, porque si el tiempo sigue pasando y esa obra no se termine, ¿cuándo se termine el efecto? Se va a diluir.
0: No solamente el efecto,
1: se va a diluir.
0: ¿Por cuánto va a salir esa obra?
1: Exactamente, entonces ya es tiempo de que eso se termine, que inauguren eso este año. Vamos a salir de eso, vamos a devolverle el sosiego, la tranquilidad a los automovilistas, a lo que pasa, porque esa obra es sumamente necesaria, porque es un caos el área de Juan Lopito,
0: claro,
1: el
0: claro.
1: área ahí de La Sirena,
0: claro,
1: allá
0: claro.
1: arriba en Estancia Nueva, en el cruce.
0: Cruce
1: vamos a terminar eso, señores.
0: Es correcto. Vamos a recibir esta llamadita. El pueblo es parte importante de este programa cada viernes. En este horario, un micrófono abierto. Buen día.
4: Buen día, Leo García, y buen día también a ese licenciado Colón y a la población que escucha tu programa. El éxito que ha tenido Guarocuya Cabral toda su vida lo ha tenido por Junior Núñez y Miguel Ángel, que son los dos ingenieros de trabajar por el municipio de Moca. Y según yo vi los palos que estaban presentando ahí, esos palos ya estaban ya viejos. Ahora le voy a decir algo. Cuando hay un progreso o se quiere hacer algo que nunca se haya visto, siempre hay personas que no dejan que trabajen. Oigan lo que le voy a decir algo. Cuando se vaya a inaugurar ese parque ahí, eso es lo que le va a evitar a Moca. ¿Por qué? Porque eso tenía muchísimos años atrasado ahí y nadie decía nada. Y por otro orden, cuando vengan a terminar la avenida que sale de cruce de Chero con Tarsia Nueva, aquí los vehículos ninguno van a recibir, porque ellos tienen una maldad, y que va donde Leo vive, palemita, es comiéndose como si fuera un callejón en una carretera, y el que va para el Marino, que va para la Laguna, igual también. Por favor, no ven que el pueblo se le revolte, terminen esa obra ahí en Sancia Nueva. Los padeluces están mitad la calle, que yo no sé cómo no se han matado dos o tres gente. Muchísimas gracias.
0: Bueno, muy buen día. Ahí estuvo Carlos Juan Santos El Cuadrado. Bueno, y a propósito de estas vías de desahogo, Alberto, mi hermano el clásico Colón, queremos llamar la atención también poderosamente al Ayuntamiento Municipal para que, a mí me luce que, no sé si es que el síndico no pasa por el anillo circunvalatorio de Estancia Nueva de los López, no sé si es que los regidores no pasan por ahí, no sé si es que algún funcionario influyente del Ayuntamiento no está usando esa vía, porque eso se ha convertido en un desorden, mucha basura, mucha maleza. O sea, no se parece en nada a lo que tuvo su origen en los primeros meses de la construcción de esa vía de desahogo, Estancia Nueva Los López, que eso estaba lindo de verdad, pero se ha convertido en un desierto lleno de malezas, suciezas, un descuido total, por lo que también estamos llamando al ayuntamiento para que por favor le den limpieza eso y le devuelvan su origen, porque realmente da pena pasar por ahí. Yo no sé si te ha pasado, Alberto.
1: Sí,
0: óigame,
1: sí.
0: Eso es un desorden lo que hay ahí.
1: Esa es una situación que el ayuntamiento tiene que intervenir, eso es la verdad. Mire, el Pompo está llamando a las autoridades de medio ambiente para que una mata de jobo que está prácticamente en el suelo y que constituye un peligro y que está ubicada próximo a la finca de Pedro González, próximo a la gran parada de Monte Las Aguas, para que las autoridades de medio ambiente pues pasen por ahí, porque él dice que está en condiciones de peligro, una mata de jobo que está casi en el suelo.
0: Correcto. Bueno, Pompo, su llamado ha sido atendido y esperamos que eso se resuelva. Vamos a recibir esta otra llamadita para pasar entonces a otro corte comercial. Micrófono abierto, buen día.
5: Buenos días, Alberto. Muy buenos días, Leonardo. ¿Cómo
0: estás? ¡Hey, Amaury! ¡Santiago!
5: Ayer estaba fresco, pero hoy está caluroso. Hoy ni una hojita se mueve aquí.
0: ¡Ay, ay, ay!
5: Suerte que está nublado. Si no, ya usted sabe, nos estuviéramos evaporando chin a chin.
0: Ya.
5: Un poquito rápido, un par de pinceladas rápidas hoy, porque el tiempo, ¿verdad? Leo, yo digo, y Alberto, yo digo que si los haitianos... Alberto comparte mi criterio, el haitiano que esté legal que se quede y el que no esté legal que lo saquen. Señores, los haitianos se están recogiendo, o los ilegales, en las zonas urbanas e interurbanas. Y en las interurbanas, no mucho, don Leo. Por ejemplo, arranque para Don Pedro, para acá, para Santiago. ¿Ustedes saben dónde es Don Pedro?
0: Claro, ¿no? Por supuesto.
5: Una zona que está entre la carretera del Licey y la carretera de Tamboril, don Pedro. Arranquen para acá para recoger haitianos, para que ustedes vean. Y entren un poco más a los campos. Lo que pasa es que migración o la presidencia tienen que invertir más en la recogida o en la requisa, en el argot popular, señores, en los haitianos, para que usted vea cómo se va a recoger el haitiano al pecho aquí. Por otra parte, señores, lo que ustedes deciden, lo que yo digo de los vehículos pesados, saliéndome ya del otro tema, con perdón de ustedes, pero como ustedes abarcan todos los temas en esa democracia, los vehículos pesados me preocupan mucho, Leo y Alberto, en la circunvalación norte. Escúcheme que sea un poco más profundo, pero a usted le gusta eso, las gomas, adelante las gomas. Yo decía en otro espacio, amigo suyo, que deben de ser nuevas, señores, las gomas usadas o disparejas se montan atrás, ¿verdad que sí, don Leo? Porque atrás no hay movimiento de guía, no hay movimiento de tren. Entonces la mejor goma usted debe usarla especialmente en el lado izquierdo, porque es que ahí se provoca una desgracia para el que va paralelo a usted en la avenida o en cualquier carretera, porque si la goma explota hay problema, pero si es del lado derecho hay menos que perjudicar. Lo mismo que detrás, los vehículos doble eje de

0: delantero y dentro del eje de atrás, porque es que si va Alberto o yo ahí atrás en ese vehículo, detrás, siguiendo ese vehículo, el impacto de esa goma nos mata, nos hace estrellar. Si la goma está afuera, pero si está dentro no, es un poco más recogido el impacto, ¿usted me entiende?
1: De acuerdo.
0: Y me preocupa esa sobrevelocidad. En esta semana, un camión, una de las volquetas que viene de cargada de basura, usted sabe que de Moca y de Tamboril se está cargando la basura en volquetas ya, ¿verdad? Vi una volqueta que venía en el carril de la derecha, Leo, pero con el en la parte izquierda de adelante, la goma estaba desgastada porque yo me paré y jaló la volqueta al centro de la circunvalación de la avenida.
1: Wow.
0: ¿Usted me entiende? Suerte que detrás no venían vehículos. Y esta otra cosa, de por Dios, los vehículos pesados, vamos a tratar de coger el carril de la derecha, Leo, que aquí en la circunvalación, y yo no lo escondo, y en la mayoría de carreteras de este país, todos los vehículos andamos por la izquierda, los pesados. Yo cojo el carril de la izquierda, don Leo, pero es para rebasar y me revuelvo a la derecha. Porque el Intran, cuando empiece a someter a uno a la obediencia, van a ser 35 de los grandes la multa.
1: Ya.
0: ¿Para qué andemos por el carril de la derecha? Entonces el Intran no es malo. Lo que pasa es que si usted le vuelve una piedra yendo por el carril de la izquierda, Leo, en su vehículo pesado, en su volteo específicamente, y usted va atrás y se le va un vídeo, yo tengo que pagárselo una vez para el seguro. Pero si yo voy por el carril de la derecha, las cosas cogen otro giro porque ando por donde me toca.
1: De acuerdo.
0: Que Dios les bendiga, señores.
1: Igualmente.
2: Gracias por tu participación.
1: Hermano Amaury Santiago, vamos a un corte comercial. Gracias por sintonizar a esta hora todo el contenido de este programa Micrófono Abierto. Vamos arriba, regresamos.

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0: 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Alberto Colón.
1: Bien, quiero extender saludos especiales allá en la ciudad de Nueva York para Ramón Acosta, que siempre está en
0: nuestro
1: sintonía.
0: Nuestro amigo y hermano Ramón Acosta.
1: Para Oscar López, su compadre, que ha tenido una recaída de salud, pero que se está recuperando, gracias a Dios. Y Romadán Cabreja, siempre presente allá. Y el Chacho Ferreira, sí. Para ellos, muchas felicidades.
0: Bueno, muy bien, un abrazo tanto a Ramón como a Don Romadán y a Don Chacho, sí. Bueno, tocó Alberto porque el tema del asunto del parque zoológico nos ha tomado todo el tiempo, la gente está atenta a todo eso. Pero tocó Alberto el asunto de la... que no quise que finalizáramos el comentario tan importante sobre el tramo cruce-cruce. Cruce de los Hieros, cruce de Estancia Nueva. La verdad es que yo no entiendo, yo sé que en el camino se han hecho muchas expropiaciones, quiere decir que ha habido que sentarse, hablar con muchísima gente que se negaba al inicio a vender pedazos de tierra, pero no tengo entendido que eso terminó. Entonces ahora luce como si se estuviese dando los toques finales a esta obra más importante. Más sin embargo, yo pienso que se ha tomado mucho tiempo en esto. Y repito lo que dije hace un par de minutos. En un momento, hace 7, 8, 9 meses, el presidente, el propio mandatario, dijo que él necesitaba que le entregaran esa obra ya. Se ha tomado mucho tiempo, Alberto. Y entonces, hay un caos en ambos cruces, tanto en el de los Hieros como en el de Estancia Nueva, porque son muchos los cortes que se han producido, son muchos los hoyos que se han hecho. El trabajo de reparación de esos cortes, el tapado de esos hoyos muy lento. Realmente no sé qué es lo que está pasando. Ojalá que los ingenieros pudieran explicar por alguna vía, en algún programa, en algún medio, cuál es la situación de esta vía, que ya se hace viejísima.
1: Bueno, yo espero que esa obra sea concluida este año. Ya nada más le faltan 4 meses a este año. Y que eso ya lo terminen y se inauguren este año. Porque si eso continúa y viene el 2027 y sigue y pasan 3 o 4 meses, el efecto que eso podría causar en la población que está esperando se va a desgastar. Porque cuando una cosa dura mucho tiempo, el efecto que produce en la persona, en la necesidad de esa inauguración, de las cosas, entonces vamos a esperar que las autoridades del gobierno concluyan eso este año, porque la verdad es que la población necesita, está esperando de manera urgente que ya eso se termine para que entonces el efecto esperado dé sus resultados y además ya haya un desahogo del tránsito,
0: que es lo que se
1: está esperando.
0: Claro, porque el propósito de la importancia de esa obra cumbre del presidente precisamente es esa, producir la desaparición del caos permanente, en ese hoyo de Juan Lopito, permanente ese caos. Entonces, ha sido la idea y la alegría de la gente ha sido esa, más sin embargo, todos los indicar que esto va para largo y ojalá y que esto ya se le ponga fin y que el propio presidente, que yo sé que está empeñadísimo en hacer la entrega a esa obra a los bocanos, pues se haga. Bueno, la verdad es que es increíble. Es una cosa que uno no haya por dónde cortar con esto, porque es mucho lo que se ha hablado. Son mucha la gente que han hablado, que han alzado la voz con esta obra importante. Tal vez una de las obras más importantes del presidente de la República en el país.
1: Bueno, por lo menos para la provincia de Payá es la más importante y la más costosa. Esa, indudablemente, es importante, pero ya es necesario que se termine.
0: Bueno, el tiempo se nos terminó.
1: Así es, estuvimos conversando con ustedes, mi hermano, el locutor del pueblo, Leo García, Alberto Colón. Pues quédense ahí mismo, porque a continuación viene el Matutino al Día.
0: Bueno, se quedan ahí. Recuerden, mañana, Dios mediante, yo regreso a las 10 de la mañana por esta frecuencia. Sean felices.

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0: Bien, buenos días. Buenos días. Aquí estamos en la mañana de este viernes 4 ya del mes de septiembre del año 2026. Viernes 4, para el último del fin de semana. Viernes social. Y aquí estamos, como de costumbre, para compartir las principales informaciones, los comentarios, a través de esta 99.5 Ideal, la emisora de Moca. Aquí estamos el licenciado Fernando Medina, está por aquí Valentín Reyes y quien les habla, Robinson Durán. Estaremos, como de costumbre, acompañándole por el resto de la hora en esta mañana bastante agradable. Buen día, Fernando.
1: Buenos días, Robinson Durán. Buenos días, Valentín Reyes, en los controles. Y con ellos saludamos a nuestros mejores aliados, los Radio Escucha, que siempre están pendientes al 99.5 FM. Buenos días, Valentín.
2: Buenos días, bienvenidos sean todos al Matutino al Día. Bendiciones para todos.
0: Bueno, la onda tropical que se aproxima al país tendrá un impacto limitado debido a una masa de aire seca y a la presencia ligera de concentración del polvo sahariano, por lo que predominará un ambiente caluroso con escasa nubosidad en la mayor parte del territorio nacional, solo registrándose algunos aguaceros durante la tarde sobre localidades de Monte Plata, Atomayor, Santiago Rodríguez, San Juan, Independencia y Elías Piña. Las temperaturas van a continuar calurosas con una sensación térmica sofocante, es lo que informa el Instituto Dominicano de Meteorología, que por consiguiente recomienda tomar agua con frecuencia, utilizar ropa ligeras, holgadas y colores claros y evitar la exposición directa al sol sin la debida protección. Los niños, las mujeres, las embarazadas, adultos mayores son los más vulnerables a los efectos de esta alta temperatura. Así que hay que estar muy pendiente y tratar de evitar situaciones lamentables con esta alta temperatura que se está sintiendo y que va a continuar afectando todo el territorio nacional. Como de costumbre, hay que decirle que hay que hacer, señores, un uso racional, eficiente del agua potable que estamos recibiendo, porque estamos en una sequía que se podría prolongar o que se va a prolongar hasta el mes de noviembre. Y aunque todavía no ha estado afectando de manera general, sí hay muchos sectores que se están viendo afectados. El producto de esta sequía por el bajo caudal que está llegando, pero también las obras de toma en diferentes comunidades. El volumen está muy bajo y impide que puedan tomar agua esas comunidades. Así que hay que prepararse, hacer un uso racional, inteligente del agua potable que estamos recibiendo en nuestros hogares. Miren, ya me decía un amigo hace un ratito, estoy viendo una situación que se presentó anoche en la parte baja de la ciudad de Moca, donde la policía detuvo a un nacional haitiano. ¿Qué pasa? Que cuando fue a detener a este haitiano se tornó violento. Se quería o se resistió al arresto, a la intervención que le hicieron las autoridades. Y ya usted sabe ahí el forcejeo que se desarrolló con una gran cantidad de personas vociferándole cosas a la policía por las acciones que desarrollaban, diciéndole que ellos no son migración, que estaban maltratando el nacional haitiano y una serie de cosas más. Y ahí se dio una situación media tensa que después se calmó. El haitiano tuvo que ser llevado al hospital Dr. Toribio Bencosme por algunas situaciones ahí que
1: tenía. Técnica policía moderna.
0: Sí. Ahí que por algunas situaciones que se dieron, pero yo a veces como que no entiendo la gente. Porque aquí y a través de las redes viven quejándose.
1: Es la poca falta de comunicación.
0: De la presencia de los nacionales haitianos, de la falta de intervención de parte de las autoridades. Entonces, cuando las autoridades van, entonces las autoridades están maltratando al haitiano.
1: No, la
0: son
1: falta de comunicación.
0: O sea, como que no estoy entendiendo la dinámica de la población, de la gente. Usted toca temas aquí de los haitianos y llueve la llamada y la gente y en la calle. Que, entonces, Entonces, cuando la autoridad está actuando, entonces también entonces le caen arriba. Vamos a ponernos de acuerdo, o es una cosa o es otra.
1: Lo que pasa es que leen poco, ven poca noticia. La Fuerza de Tarea Conjunta, que es la reunión que se da todos los lunes en el Palacio de la Policía Nacional, el señor presidente ha bajado lineamiento para la policía, para que la policía sea un valor agregado a migración.
0: Claro, como lo es el ejército dominicano, el ejército que se agrega al patrullaje.
1: No, el ejército tiene facultad deliberativa, tiene facultad primaria, pero la policía no la tenía, porque la policía es orden público. Ahora, el señor presidente le ha dado la facultad mediante la Fuerza de Tarea Conjunta. ¿Qué es la Fuerza de Tarea Conjunta? Esa es la reunión que se da todos los lunes de Palacio, para que la gente entienda. La reunión que se da en el Palacio se llama Fuerza de Tarea Conjunta. ¿Qué significa Fuerza de Tarea? Fuerza de Tarea es que las Fuerzas Armadas se le han agregado la Policía Nacional para que le dé ayuda y colaboración. De igual manera, la Fuerza de Tarea Conjunta le da ayuda en el orden público a la policía, porque las Fuerzas Armadas están para la soberanía y la policía está para el orden público. Ahora, ¿qué pasa? Cuando ve un guardia patrullando en la calle y dice, pero estamos en guerra. No, lo que pasa es que le están dando aporte a la seguridad ciudadana. Otra cosa, cuando un policía le pregunta a usted por licencia, escuche lo que dice, ¿y tú eres DGC? La DGC es un apéndice de la policía, o sea, la DGC es una parte, o sea, es un rompecabezas, la policía es un rompecabezas que tiene varias piezas. En ella está DGC, está Politur, está la policía escolar, está la judicial, está DICRIN. Entonces, ¿qué pasa? La ME es un apéndice de la Policía Nacional. Ahora, ¿quiénes son los que tienen el formulario? Para que me entiendan, los que no saben, el formulario de poner la multa.
0: Fiscalizar, dile así para que lo entiendan.
1: No, poner la multa para que me entiendan. Los que ponen la multa son los AME. Pero ¿qué pasa? La Policía Nacional, la preventiva, la que viste de azul, que antes era gris, mediante un oficio o un papel, para que me entiendan, le manda, agarré el motor de Robinson, yo no tengo el papel, te lo voy a mandar para allá. Entonces se hace trabajo conjunto. Entonces la gente te equivoca y dice, tú no eres AME porque me estás pidiendo papeles. Pero la policía está, pues, la AME puede dejar a la policía.
0: Mire, yo he estado dándole seguimiento. Ayer alguien me dio una explicación. Porque recientemente en una reunión de esa que hace y con la participación del presidente de la República, Luis Abinader, estuve viendo un nuevo instrumento que es el que mayormente va a utilizar la policía, y no sé si usted lo ha visto, que es la pistola eléctrica.
1: A la Taser.
0: Sí. Mire, yo vi una de esas ayer.
1: La demostración.
0: Sí, yo la vi ahí la pude ver, no por la televisión, sino que alguien me explicó con una en las manos.
1: Ah, ok.
0: ¿Cuál es el funcionamiento de esta pistola eléctrica? Y es, tengo entendido que se va a masificar dentro de la policía en la utilización de esta pistola. Yo entiendo que con esto y las orientaciones que se le están dando a la policía va a bajar esa situación de violencia, de disparos, quizá de muertes que se dan en muchos eventos en la cual participa la policía, porque usted no tendrá que sacar la pistola para darle un disparo, sino que trabajar con esto, que inutiliza.
1: Es un arma letal.
0: Sí, óyeme, creo que es una buena inversión que se hará de parte del gobierno dominicano para tratar de evitar situaciones y muertes violentas en incidentes que se dan con la Policía Nacional. Ojalá que pueda ser primario, así como se estableció el uso de esta nueva arma, que solamente, repito, inutiliza a la persona, le da tiempo a ponerle a la esposa y esto. Y la verdad es que...
2: Se acabará el intercambio entonces.
0: Es un instrumento.
2: El intercambio de disparos.
0: Es un instrumento que vendrá a mejorar un poquito esa parte que hemos criticado y que muchos sectores critican de manera permanente ante tantas muertes que se desarrollan.
1: Pero deben desarrollar
0: diferentes supuestos intercambios y situaciones que participa la policía.
1: Qué bueno que usted toca el tema, pero también vamos a ponerle otro punto importante. Quisiéramos que llegue hasta el despacho del señor director general de la policía, que es de aquí de Moca. Pudiera también darse una serie de charlas educativas a la población, porque la población, aunque no sea algo positivo, es que va a consumir ese producto, esa Taser. Deberían irse también hasta las escuelas, a los barrios, a darle charlas, inducciones a los seres humanos. Entonces, ¿para qué? Para cuando una gente caiga del piso, que se den cuenta que es momentáneo, que no lo está matando. Porque pudieran darse también una serie de charlas en los barrios. Y mira, la Taser va a tener esta modalidad, porque como dice Valentín, con eso desaparece el cliché de intercambio de disparos. Ah, fue un intercambio de disparos, ahora va a ser un intercambio de voltaje, porque la Taser es un voltaje que tiene eléctrico desde cierto punto. Ahora, ¿qué sucede? pudieran salir hasta por los barrios, de educar a la población para cuando la, me excusa por el término, ahora sí sea adulto mayor, pues yo sigo muy en el barrio, para cuando la vieja charlatana venga a quitar el hijo, que ella misma, en vez de que de el hijo esté rebelde, diga, dele con la pistola amarilla, como son amarillas las taser o diferentes colores.
0: Yo, a la que me enseñan a mí ayer era negra.
1: No, no, pero digo, la excusa de la policía, la que está usando la policía son color amarillo, pero para poner un ejemplo referencial, dale con la amarilla. Un ejemplo, que la propia madre, en vez de quitarle el infractor a la policía, colabore con él y mediante una educación. Porque, por ejemplo, hay un video que es colombiano, que se ha hecho viral, que había una señora con dos cuchillos dando vueltas, y cuando le dieron esa carga eléctrica, esa mujer cayó y todo el mundo pensaba que estaba muerta, pero no estaba muerta porque es una descarga eléctrica.
2: No es letal.
1: Exactamente.
0: No, y que es a distancia. O sea, sí, uno tiene que
2: no es a quemar ropa, como no, se dice.
0: Dispara a distancia la descarga. Mire, otro asunto importante. Yo no sé, para comprar ese tipo de ¿cómo se llama? Esa pistola, usted tendrá que tener algún permiso o algo, o la venden así. No, a los
1: particulares no la venden así.
0: Pero debieran venderla, hermano. Debieran venderla. No, ¿usted sabe por qué? Porque en vez de usted hacer una inversión en una pistola para matar a una gente con balas, usted mejor compre una pistola de esa para usted defenderse de un atracador o de cualquier situación que se le presente.
1: Pero es lo mismo, si le dan ese libre albedrío, el propio atracador también lo va a inmortalizar por un rato, y le va a quitar, no le va a quitar la vida, pero también va a atracar.
0: Tendrá que tener alguna serie de regulaciones, pero yo entiendo que con eso se evitan situaciones, tú sabes, de tener que matar a una persona. La explicación que vi ayer de este instrumento, la verdad que lo vi muy positivo, y ojalá que la policía le pueda dar buen uso en su caso y que pueda también ponerlo a disposición de la gente que quiera utilizar, tener una para su protección personal, que no tenga que ser una pistola de bala que son mortales y que tú puedes matar a una persona y que usted se va a buscar 30 años. O quizás más.
1: Más ahora con la disposición del nuevo Código Procesal Penal.
0: Mire, ayer estuvimos participando en la actividad del ayuntamiento del municipio de Moca, donde se estuvo allí presentando un informe técnico de la infraestructura que se va a construir en donde estaba ubicado el Parque Zoológico Botánico. Parque Lineal Botánico Municipal. Después de una rueda de prensa que desarrollaron los regidores de la sala capitular del ayuntamiento, y allí se presentó un ajuste al diseño que responde a las razones técnicas y ambientales para garantizar el empalme con el proyecto complementario de canalización y saneamiento del arroyo El Caimito, o La Cañada, como todo el mundo la conoce, que pasa por el medio prácticamente de este terreno. El ayuntamiento, junto al Ministerio Administrativo de la Presidencia, estuvieron socializando ante representantes de medios de comunicación, el equipo técnico del Consejo de Regidores y autoridades provinciales, los avances del Parque Lineal Botánico de Moca, así como las adecuaciones efectuadas al diseño original de esta emblemática obra. Una actividad que todo parece indicar era cerrada, porque era para presentarle, a petición de los regidores, esta modificación y en qué iba el proyecto, con los técnicos allí, los ingenieros encargados de la obra y los medios de comunicación. Se dieron situaciones ahí porque mucha gente parece que entendió que era abierta una reunión que era básicamente para los regidores y algunos medios de comunicación que estuvieron allí, y fueron, hicieron acto de presencia. Muchos no lo dejaron entrar porque no estaba pautado ese salón, no era el Juan Morris Durán, ahí no es tan grande para albergar tantas personas, y prácticamente todo el que estaba allí tenía su silla preseleccionada. Ahí vi a mi amigo Juan Comprés Guachi, que salió muy molesto porque no lo dejaron entrar, hasta mi amigo Carlos Bencosme, que estuvo por allá también, entre otras personas, me dice que fueron y no lo dejaron entrar porque no estaban en el listado.
1: No estaban en el rol.
0: Parece que era cerrada. Ahora, yo entiendo que esa situación que se dio allí fue innecesaria porque debieron dejarlo pasar.
1: En su defecto,
0: aunque no estuvieran ahí,
1: en su defecto buscan un salón más amplio, porque no, se da una situación.
0: No, porque es que ellos van a hacer otra actividad que ya será abierta
1: para
0: la población, para presentarle la modificación que se pretende hacer con esto, y el propio alcalde se lo explicó en el caso de Guanche, porque yo estuve ahí cuando se dio el impasse con Guanche, y dijo, no, para toda la población se va a hacer otra actividad, porque ya es una actividad para dar una respuesta a los regidores y dar los detalles con los técnicos aquí de manera interna. Fue lo que el alcalde dijo y cómo se planteó la reunión del día de ayer. Después de esto hemos visto muchas situaciones ahí, la gente denunciando. Pero bueno, parece que hubo un malentendido en cuanto al contenido y para quién iba dirigido. Y no sé si fue que la información trascendió y la gente entendió de que era una actividad abierta. Durante esa jornada se dio la presentación de las modificaciones y dijeron ahí que estos ajustes obedecen principalmente a que eran necesarios para lograr el perfecto empalme e integración con el proyecto complementario hidrológico. Esta intervención paralela que contempla la ingeniería hidráulica, canalización, saneamiento de las aguas superficiales del arroyo El Caimito, cuerpo de agua que atraviesa, como decíamos hace un ratito, este terreno donde se va a construir esto. Ahí posteriormente vi una rueda de prensa también, un informe que dieron los regidores de la oposición allí. Y yo entiendo que deben permanentemente tener un contacto de conversación y de entendimiento y de orientación a cada paso que se desarrolla allí, porque los regidores tienen derecho a supervisar, la población tiene derecho también a saber en qué va esa obra tan esperada, tan demandada durante el trayecto de mucho tiempo por la población mocana. Ya se hará otra actividad ya más abierta, repito, para dar la información. Hay una situación que salió allí y fue la tala de los árboles. Vi varias personas que están ahí defendiendo lo que es la
1: dos matas de caoba que habían ahí.
0: Bueno.
1: Y mata de samán, que es lo que sigue para ser mecedora, y silla.
0: Ayer, o sea, ayer en la actividad del ingeniero, ¿cómo se llama? Déjame buscar el nombre aquí. El ingeniero que del ayuntamiento estuvo hablando de que no era verdad de que se tumbaron matas de caobas allí, que allí lo que había eran matas de jabillas y otras matas que no eran, diría yo, tan importantes su permanencia allí, además de que se presentaron fotografías de la situación que se encontraba esto, con muchas matas desplomadas. Usted sabe que esa cañada cuando crece, ahí había matas, según dijo el ingeniero, que usted con una patada, con un empuje, la podía derrumbar, porque estaban ya en malas condiciones, producto del tiempo que tenía eso sin ser intervenido, pero también de la cantidad de agua cuando hay lluvias que penetra a esos, a esa, ¿cómo se llama? A ese terreno. Están aquí informando Miguel Ángel Fernández, sí, Miguel Ángel Fernández, que se llama el ingeniero. También vi después videos que presentaron, gracias hermano, que me está enviando la información, Miguel Ángel Fernández, que se llama el ingeniero. Vi después videos de camiones saliendo con troncos y esto de allí. Pero bueno, son parte de las situaciones que estamos viendo en torno a esta importante obra, que yo entiendo que hay que dejar que se desarrolle. Aquí hace mucho tiempo que estábamos esperando una intervención, porque eso estaba bastante abandonado allí. Aquí se hicieron videos, se llevaron a todas partes, hablando de la falta de intervención de ese espacio. Y ahora cuando se está haciendo, que yo entiendo que debe ser claro también lo de la inversión, debe de materializarse y permitir que se desarrolle como está planteado, porque será de beneficio para todas las comunidades que colindan ahí con esa infraestructura que se va a levantar, por la contaminación que había y que hay todavía ahí en esa zona, que perjudica a todos esos sectores y todos esos barrios, pero además levantar una infraestructura como la que pudimos ver no solamente beneficiará a esa persona ahí, beneficiará a toda Moca
1: hasta
0: y a toda la región.
1: Hasta los que lleguen, haciendo ecoturismo, que ya Moca pasó a ser ecoturístico. Pero ¿qué pasa? Lo que no le da pena y preocupación es, no hay una planificación anticipada, no hay un diálogo anticipado, porque por ejemplo, cuando se estaba,
0: se han manejado muchas cosas,
1: cuando se estaban haciendo las iniciativas y los pronunciamientos de que se iba a hacer una cantidad de dinero, no hicieron una sesión los regidores con el alcalde, y el alcalde le explicó con lujo y detalle, porque después de que ya se hizo un anuncio, se hizo un picazo, se hizo un anuncio de un cheque simbólico de 90 y pico millones, creo que fue que se hizo la primera partida. Entonces, ¿dónde estaban los regidores? ¿Dónde estaban los llamados al consenso? ¿Dónde estaban los ingenieros agrónomos, los encargados de medio ambiente y ese tipo de cosas para que emitieran sus opiniones y saludables? Porque, ¿cómo le digo? Ahora, criticáramos si fuera el campamento que fueran a poner ahí, con el hedor de los camiones más el hedor de la cañada, uno dice, no, pero es una bomba química que van a hacer para la ciudad, no aceptamos eso, hasta yo tiro piedra. Pero cuando uno cambia esa realidad negativa por algo productivo, ahí está el caso, Moca pasó eso a ser ecoturístico, cuando es una entrada principal de Moca que viene de Cutupo por acá, y dice, ah, wow, vamos a poner los minibús aquí para pernoctar un rato aquí. Y la foto, o sea, eso le va a dar un crecimiento económico, le va a dar un crecimiento de belleza, economía, entre otras cosas, a Moca. Entonces, ¿por qué criticar esto? Los regidores, en el marco de una democracia libre como estamos.
0: No solamente los regidores, hay otros sectores que se han involucrado ahí. Sí,
1: pero hay sectores que están cacareando lo que ya ellos han expuesto. Entonces, vamos a hablar de grado de presunción, porque como el código está tan celoso, ahí se presume que hay otras cosas que están detrás de eso y están usando como amuleto esa situación. No sé qué será que se está moviendo, pero hay otras cosas externas e internas e externas que se están moviendo, que lo están usando eso como espejo. O sea, eso es un parecer mío. Ahí hay otras cosas que se están buscando que no es el zoo botánico.
0: Déjalo ahí, vamos a tomar esa llamada antes de la pausa. 24 minutos, se están pasando las 8 de la mañana. Buenos días.
3: Muy buenos días, Robinson Durán, muy buenos días, Fernando, buenos días, Dorian Villarba, y a Valentín, donde quiera que se encuentren. Marino Tavera, de la comunidad de Quebrada Honda. Mira, ustedes han tocado un tema muy importante sobre lo que es el parque lineal de zoológico que está haciendo nuestra provincia. A veces hay árboles de leña caída que quieren hacer sobre el crecimiento de nuestra provincia de para allá. Porque yo me he dado cuenta que siempre aparecen esos opositores haciendo tribuna democrática de un avance que nuestra provincia de Payá necesita. Porque si ellos se viesen en la camisa de lo que es Santo Domingo, que es un parque lineal que acumula tanto metro de lo que es cuadrado, entonces nosotros no podemos obstaculizar el trabajo de nuestro gobierno. Así yo oigo mucho también criticando la circunvalación de Moca, que tiene tantos años que no la terminan, que tiene 5, que tiene 6, que el presidente va a tener 6, pero Durán 50 y no lo hicieron tampoco. Entonces, yo no estoy de acuerdo que se haga una campañita como se está haciendo con varios grupos inefactos, como dijo mi gran amigo Fernando ahí, que quieren meter mano y hacer un escándalo con el desarrollo de nuestra provincia de para allá. Esa es mi idea y eso es lo que yo visualizo. Muchas gracias.
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2: Robinson, continuamos con el desarrollo del programa y vamos a tocar un tema que ya ha sido mencionado en varias ocasiones, que es el tema de del conocimiento de medidas de cohesión que se llevará a cabo con los hermanos Iván y del caso Arias, de Iván Arias. Arias, los hermanos Arias más bien.
3: Eso es del caso
2: de Albert Aracena, Jesús Aracena.
3: Que fue reenviado y se va a conocer en el día de hoy.
2: Sí, hoy se va a conocer el conocimiento de medidas, pero ahí existen varias aristas y es bueno aclarar al pueblo que no se sienta engañado con la justicia en el caso de la especie. Me explico. El caso pasó el día 4. El día 3 se hizo mención de que el Código Penal entraba en vigencia, pero se hizo mención el 3 y realmente entraba el 5, porque el 3 entra en vigencia en Santo Domingo, Distrito Nacional, y en 48 horas es que entra a nivel nacional. Eso es una máxima jurídica, no es un antojo de nadie, sino una situación de ley. Entonces, la pregunta cómo se hace, ¿lo irán a imponer la medida de conformidad con el Código Penal antiguo o con el Código Penal nuevo? O sea, la medida puede ser la misma. Ahora, lo que uno quisiera ver es la tipificación. O sea, la adecuación se va a regir por cuál código se va a llevar. Porque, por ejemplo, si es por el Código Antiguo, el ocultamiento de cadáver, que es una de las tipificaciones que se está ventilando, hay una situación que solamente son 2 años por ocultamiento de cadáver. O sea, con el antiguo código. Con el código nuevo, el ocultamiento de cadáver subió a 5. O sea, uno quisiera ventilar, es decir, ¿por cuál me voy? O sea, y los abogados de la defensa se están suscribiendo a que el caso pasó el día 4, o sea, el día 3, y el código entraba el día 5. O sea, ahí hay una situación de ley que se está dando y uno quisiera, vamos a ver el desenlace. Más tarde, también le pedimos, no sé si lo han hecho, al coronel Pérez Polanco, que aumente el dispositivo de la Policía Nacional para una mejor salida de seguridad.
3: Para la familia para allá, como
2: sí, fueron. Sí, como fueron. Es bueno, no sé si lo habrán hecho, pero que aumenten el dispositivo de seguridad. Y otra cosa también, que yo he visto mal, y quizás alguna gente me va a decir, ¿por qué te tiene dinero? No es porque tiene dinero. Puede ser un berija orinada, como yo le digo, de barrio. Los internos que llevan al palacio, depende de la magnitud del hecho que hayan hecho, deben tener una protección, de poner un suplemento, si ponen un chaleco antibala. Porque, por ejemplo, ahí está el caso del joven que mató al tío. Yo vi ese caso. Ese señor lo llevaba en un camión, el que le cercenó la cabeza al tío. Sí, sí. Ese joven no podía llevar así de provisto, sin un casco protector, un suplemento y poner un chaleco.
3: La debida protección,
2: porque no es lo mismo el que se lleva un racimo de plátano, que no tiene nada tan profundo como una gente que le haya quitado la vida a otro. Entonces, en ese sentido, le vamos a recomendar a las autoridades que usen un suplemento y usen un chaleco si posible, porque le están expuestos a quitar la vida. Y si le quitan la vida, ya no hay caso, hay que archivar el proceso. Ahora, quisiéramos saber qué, cuándo, dónde y por qué, quién mató a Ale, por qué lo mataron, dónde lo mataron. O sea, uno, para evitar ese tipo de situaciones, debe proteger al que ya está identificado como presunto autor. Esa es la dinámica de esta narrativa.
3: Bueno, muy bien, contacto, adelante, buen día. ¿Quién conecta con nosotros?
4: Saludos, Saludos.
3: Don Jesús. ¿Cómo están? Estamos bien por aquí. Estamos bien.
4: Estando aquí en buen ánimo para escucharlos. Fíjense, yo estoy escuchando la situación de que anteriormente era con la vía cruce a cruce, que estaban torpedeándolo porque no iban a hacer eso, que no iban a hacer lo otro. Ahora es con el parque zoológico, que están atacando, que unos palos viejos que hay ahí no se pueden cortar, que eso y que lo otro. Señores, el desarrollo de los pueblos hay que aplaudirlo, porque no es torpedeando ni boicoteando, porque ahora sí aparecen unos Juan de los palotes, que como no hicieron nada ayer, hoy están mirando la realidad y hay que boicotear esto. Buen día y que lo pasen bien.
3: Bueno, muy bien, pues gracias a Jesús Caraballo, esa es su opinión. Nosotros continuamos aquí con mucho más en el líder de las mañanas, el matutino al día. Bueno, esto va a continuar hablándose bastante de este tema y nosotros esperamos de que puedan continuar el desarrollo de esa obra y de que puedan ser más claras en las ejecuciones en torno a este tema. Continúa con el pueblo, 36 minutos, están pasando las 8 de la mañana. Buen día, ¿quién conecta con nosotros?
5: Buen día, Robinson, Neri de este lado. Neri. Buen día, Valentín, a los demás.
3: ¿Cómo te va, Neri?
5: Gracias, papá Dios, que tan siquiera no está dejando respirar a vapor con lo que se llaman estos calores, pero estamos vivos. Robinson.
3: Dígame.
5: Yo los otros días llamé a un programa a ver qué puede pasar, porque se oye más bonito. Ya no abandonaron la carretera, que yo sabía que eso no iba para parte, porque cuando hasta un sanitario que usted vaya a hacer, eso necesita presupuesto. Todo necesita presupuesto y ahí no había presupuesto. Ya eso me abandonaron la carretera. Tenemos, ¿usted recuerda dónde el doctor Ángel López hizo los encaches? Aquí en Rincón, aquí.
3: Sí, sí.
5: Eso es encaches. Una vez vino el ayuntamiento y justamente para bajar para un sectorcito aquí, ya cuando hace el declive a mano derecha, vino el Greda y nos tapó como 20 metros de ese encache. Nadie vino del ayuntamiento a limpiarnos y eso se nos está tirando a la callecita. Pero esa misma cuesta está en una condición que ya se devolvió una guagua llena de huevos, que por suerte ese hombre no se volcó con todo para el otro lado. De tan malo que está. Entonces pedirle a Afonso, a nuestro síndico, que se conduela, que Santa Rosa le pertenece lo que se llama el municipio de Moca, y que venga con un Greda, que venga con nosotros hombres, porque para eso que nosotros pagamos los impuestos. Entonces mañana buscan a uno, y uno lo que tiene que darle la espalda. Y usted lo sabe que es así. Porque yo le dije a uno en estos días, en mi casa hay 7 botes. Que no me caigan atrás porque estoy encojonado. No porque no me hayan dado trabajo, Robinson. Es que nosotros necesitamos los servicios que nosotros pagamos de impuestos. Y no me lo están dando, Robinson. Entonces yo espero que ellos vengan con un Greda a hacerle algo a eso. Y uno contra los hombres a destapar lo que ellos hicieron hace tiempo. Que lo dejaron tapado. Y eso no se hace. Pasar buen día y cuídense.
3: Bueno, muy bien, pues gracias por conectar con nosotros. Sí, sí, esa gente tiene mucho tiempo esperando de que se hagan inversiones importantes ahí en esa importante comunidad de Rincón de los Jiménez. Mire, el INAVIE suspendió 14 proveedores del almuerzo y desayuno escolar por irregularidades. Ya arrancando, ¿cuántas semanas tiene este nuevo
2: año? Fue el 24 de agosto.
3: Este nuevo año. Los contratos a 14 proveedores del almuerzo y desayuno escolar le fueron suspendidos por el Instituto Nacional de Bienestar Estudiantil debido a irregularidades encontradas durante las inspecciones que se estuvieron realizando. Según se habló, una fiscalización que fue realizada después del proceso de adjudicación de las licitaciones para el suministro de desayuno y almuerzo escolar correspondiente a los años lectivo 2026-2027, 2027-2028. Esta medida fue comunicada día después de que al menos 68 estudiantes de un centro educativo de Santiago resultaron afectados luego de ingerir leche del desayuno escolar. La institución informó a través de un comunicado que llevará a cabo nuevas inspecciones a proveedores adjudicados en San Pedro de Macorís, luego de recibir denuncias relacionadas con algunos de los establecimientos. Ojalá que se mantenga esa supervisión, como debe de ser, de manera permanente, para garantizar de que lo que le están sirviendo a los estudiantes en los centros educativos es de buena calidad, porque la verdad que se erogan muchos recursos económicos para mantener ese almuerzo, bien, esa merienda escolar en los diferentes centros educativos. Y ya iniciando que 68 se intoxicaran, y como le dimos seguimiento a esa información, ver la situación que se presentó, hasta maestros se vieron afectados allí, la verdad es que crea una serie de situaciones, y nosotros esperamos de que se mantenga la supervisión para que haya calidad a ese almuerzo y esa merienda escolar. Contacto, 40 minutos, están pasando las 8 de la mañana. Buen día.
6: Sí, buen día.
3: Sí, ¿con quién hablamos?
6: Ambioris Peña por acá.
3: Adelante, Ambioris, bienvenido.
6: Bien, bien. Sí, para dar una opinión con relación a el caos que se forma en la hora pico, en las escuelas, sí, y los colegios. Sí. Yo he visto algunas medidas que están tomando, o sea, tiene un rompecabezas y se están volviendo locos, y eso se soluciona fácilmente. ¿Por qué? Yo creo que quizá en la Constitución está prohibido usted estacionarse medio a medio a la vía pública. Entonces, eso es lo que ellos hacen, se parquean mitad a mitad en la misma puerta del colegio. Se hace en forma de una fila. Yo estoy en el cajero automático, ahora mismo yo tengo una fila, pero estoy en una institución privada, ¿me entiende? Que es permitido por la institución. Pero en la calle no se debería de permitir. Eso, simple y sencillamente, un AME se pone en cada colegio, qué sé yo, 4 o 5 AME, sí, y no permite de que se paren ahí a buscar los estudiantes, que se parqueen bien o que tengan que caminar 2 o 3 cuadras, y así eliminamos los tapones. O sea, simple y sencillamente, con esa medida se resuelve eso.
3: Usted sabe que el próximo lunes inicia, tengo entendido, el plan piloto que anunciaron las autoridades, con la cual pretenden agilizar lo que es desmonte y recogida de los estudiantes en los diferentes centros educativos privados, que la gran mayoría están enclavados en plenos cascos urbanos del municipio de Moca. Lo que debemos apostar es que pueda funcionar ese plan piloto y que pueda extenderse para evitar estos taponamientos y estas situaciones que se dan en diferentes puntos de la ciudad. Agradecemos, sí, al amigo. Sí.
6: Esperemos que sí.
3: Sí, sí, sí, no, claro, y que la gente colabore, hermano, porque muchas veces sí. Nosotros como ciudadanos, las autoridades buscan la manera de que funcionen y que que haya una viabilidad mejor para la ciudadanía, pero la gente no quiere colaborar con las autoridades ni las acciones que se plantean para tratar de tener un tránsito más ágil.
6: Sí, pero en caso de que se complique, yo supongo que esa es la solución, vamos a decirlo legalmente, porque está en la Constitución, está... supongo que está eso, que no se puede parquear y obstaculizar el tránsito público.
3: Así es. Pues gracias a usted por conectar con nosotros.
2: En ese mismo orden, hablando de educación, para hoy a la 1:30 de la tarde, tienen programado la ADP filial Moca el denominado bocinazo por el 4%. ¿Aquí? Sí, el centro educativo, el Adiós Peña de la Rosa, será el centro de acopio para desarrollar esa actividad sindical.
3: ¿Qué es lo que van a hacer?
2: El bocinazo. Por el 4%. Todos los maestros que tengan vehículos y van a ir con pancarta y van a hacer una cantidad de...
3: O sea, van a hacer una caravana
2: el centro va a ser el centro de la Dios Peña de la Rosa.
3: Va a ser específicamente ahí.
2: Sí, esa es la antigua Juan Crisóstomo Estrella.
3: Sí, en la calle Rosario.
2: En la calle Rosario con Salomé Ureña. Ahí estarán ubicados los docentes a la 1:30. Y también tienen programado para el lunes 7 un encendido de vela digital,
3: digital
2: no, sino virtual, perdón.
3: Un encendido de vela virtual.
2: Sí, eso es.
3: Pero mira qué bien, que están buscando otra metodología.
2: El lunes 7 de septiembre.
3: Otra estrategia para protestar, eso está bien.
2: Lunes 7 de septiembre, 7 p.m., modalidad virtual. E invitamos a todos los docentes a participar de esta jornada virtual y de manera especial a compartir el live o los links de la actividad en los diferentes grupos, redes sociales familiares, en particular, todo lo que entienda. Unidos somos más, o sea, somos más fuertes, dice un acápite aquí.
3: Pero mire,
2: con una escuela pública digna y de calidad. Por el 4% para la educación, el Comité Ejecutivo de la ADP Sesional Moca. El lunes 7 lo van a hacer virtual, un encendido como de vela, o sea, por no va a perder el pan de la enseñanza.
3: Por eso te decía, yo lo apoyo eso, ese nuevo mecanismo, esa nueva metodología. Y así pueden llegar a más personas. Qué bien, yo lo apoyo.
2: La de hoy es.
3: Siento que no tenga que afectar el calendario educativo. Muy bien, todas las medidas que ellos entienden para lograr
2: su bocinazo que va.

0: de los muchachos son los profesores, sí. Porque ahí está el caso. Cuando en una escuela hay una letrina, que todavía hay escuela con letrina, y los profesores son los únicos que salen a defender que hay una letrina, ¿por qué no va el regidor de la zona? ¿Por qué no va el diputado? ¿Por qué no va el senador de la provincia, cual sea? No la de Moca, porque ahorita me llaman y me satanizan que estoy hablando del dueño de Moca. Pues, ay, que está hablando más de senador. No, yo no estoy hablando de senador, sino de... Son 32 provincias y distrito nacional. O sea, cuando pasa una actividad así, ¿por qué no van ellos? Ah, porque los hijos de ellos están en colegio bilingüe y tienen hasta un transporte.
1: Contacto, adelante, buen día.
2: Buen día.
1: Hey, sí, adelante, Amaury, ¿cómo te va?
2: Mi saludo. Un sol bien bonito por aquí, ¿verdad?
1: Aquí también. Hay un vaticinio del Indomén de que va a ser un calor sofocante este fin de semana.
2: Que llegue. Mucha agua, señores.
1: Agua no, calor.
2: Yo entiendo, señores, que mientras en las instituciones del gobierno estén trabajando gente que no sepan, que no sean graduados o que tengan conocimiento de la dependencia, de la cartera que van a ocupar, estamos medio perdidos. Por ejemplo, yo no me atrevo a descalificar al señor David Cueto, que está en Corazán ahora. Que estaba en la
1: Andrés Cueto,
2: gracias.
0: Que le ha costado bastante el Estado ese. Cueto.
1: Sí,
2: El anterior director, Andrés Burgo, excelente ingeniero agrónomo.
1: Ahora, está en su área ahora en el Ministerio de Agricultura.
2: Sí, ahora, ¿usted se acuerda de San Leo Táñez?
1: Sí.
2: Ese sabe de agua, Robinson.
1: Es verdad.
2: Sí, San Leo Táñez, sí. Aunque sea demorado, usted no tiene que descalificarlo por eso, ¿verdad? Claro. Usted no puede ser enemigo de la gente del partido contrario. Usted tiene a sus amigos del PLD, Fernando también, ¿verdad?
1: Sí.
2: Sí, usted se sienta a ver su refresco con ellos, aunque los ideales no sean los mismos. Por ejemplo, ¿usted se acuerda de Mateo Espaillat?
1: Sí.
2: Sí, eso saben de agua. Entonces, Marta Estrella es ingeniero civil. ¿Usted me entiende?
1: Sí.
2: Sí, ese otro, el que era el presidente del Colegio Médico Dominicano, Juan Darío Suero, ese sabe de medicina. ¿Me entiende ya? Entonces, mientras no lo vayamos por ahí, yo creo que estamos medio perdidos. En cuanto a los camioneros, ahí en la circunvalación norte, señora, hay un sistema. Yo cobro hasta el día de ayer, yo cobro de hasta los jueves. Lo que yo trabajo viernes, sábado, hasta el jueves, eso es lo que yo cobro. El viernes y el sábado se quedan los fondos para la semana siguiente. Los grandes contratistas le dan un dinero adelante, un depósito, para que usted pueda caminar la obra al instante y después en la publicación usted pareja el dinero que ha desembolsado, en este caso los camioneros. El mismo camionero sabe si trabaja mensualmente, porque eso es lo que yo trabajo aquí, si trabaja mensualmente, el corte va a ser los días 23, del primero al 23, del 23 al 30, eso se queda en fondo para la semana que viene, para ir publicando cuando usted vaya a cobrar el día 30, si el dinero le da o no, y si el contratista, el ingeniero, el administrador de la obra se maneja bien, dice, en el mes que viene le vamos a pagar 10 días después, porque el dinero no va, o la cuenta no, el presupuesto se lo acabó. Pero ya el camionero sabe a lo que se atiene, ¿me entiendes?
1: Sí.
2: Ya se va programando y sabe si puede coger el gasolinado, pagar las gomas. Eso es cuestión de hablar de organización.
1: Bien.
2: Fui a la provincia de la Fernando Valerio ahora, Robinson.
1: Sí. No hay de nada ahí.
2: Para llegar a reformarse allá a Gaspar Hernández.

0: Dios les bendiga.
1: Muy bien, Amaury. Gracias por conectar con nosotros. Miren, si se extienden los efectos de la sequía sobre el sector agropecuario, el precio de los plátanos podría registrar un aumento significativo en los próximos meses. Esto lo dijo el presidente de la Asociación Dominicana de Productores de Plátano, Alex Cruz, quien advirtió que el producto podría alcanzar los 50 pesos por unidad si persiste esta situación de sequía, que lo pronóstico es que se extienda hasta el mes de noviembre. Los precios ya han comenzado a subir y podría mantener una tendencia al alza hasta abril del 2027. Cruz indicó que actualmente el precio puede rondar los 25 pesos por unidad en algunos establecimientos. Habló específicamente el plátano, como otros cultivos, está siendo gravemente afectado por la sequía y eso va a impactar los precios que vamos a tener de oferta en los plátanos en los próximos meses por venir. Hablar de que podría llegar hasta 50 pesos la unidad.
2: ¿Compra harina entonces? Y hagan bollito.
1: Contacto, el pueblo está en línea. Buen día. ¿Quién conecta con nosotros? Aló, buen día. ¿Qué pasó ahí, Valentín? Adelante, buen día. ¿Qué pasó? Púnchalo.
2: Al parecer se fue la llamada, Robinson.
1: No, ayer, la llamada está ahí.
2: Ayer el señor presidente Abinader hizo anuncio de ascender a los miembros que fueron, ganaron un intercambio militar en Paraguay, las Fuerzas Armadas. Entonces el señor presidente hizo un anuncio de que serán promovidos o ascendidos de rango. Y qué bueno que que noticias de estas sean expuestas por el propio presidente. Ellos fueron y ganaron una competencia internacional militar que se hace intercambio. Okay. Ellos vienen aquí de diferentes países. Entonces, en esta ocasión, las Fuerzas Armadas de República Dominicana fueron a Paraguay y ganaron una competencia internacional militar.
1: Excelente, excelente contacto. Adelante el pueblo. Buen día.
3: Saludos, hermano. Buen día. Alcibiades Checo, sí, reporta.
1: ¿Cómo le va, Alcibiades? ¿Cómo te va, hermano? Bienvenido.
3: Excelente, bien. Mi hermano, nuestra comunidad, le hago un llamado a que conservemos el agua.
1: Porque a veces ¿cómo se llama la comunidad tuya, Alcibiades?
3: ¿Perdón?
1: ¿La comunidad que cuál es?
3: La playita de Santa
1: la
3: Rosa.
1: La playita, ahora sí, adelante.
3: A que economicemos el agua, porque con estos calores, y según el niño, de diciembre en adelante, que va a llover. Ese es el problema que tenemos. Cuidemos el agua, pues ya gracias a Dios, Coramoca vino y resolvió el tubo que estaba botando agua aquí en el residencial de Bolera. Sí. Totalmente agradecido de Coramoca, que está haciendo excelente trabajo. Y por otro lado también, Robinson, el tránsito en Moca se ha vuelto un desastre después que eliminaron la ley que había del ayuntamiento ahí. Eso tú ves los carros parqueados en la acera, lo ves mal parado, lo ves subiendo en vía contraria, para arriba y para abajo los haitianos sin licencia. Y le hago un llamado también al Intran a que ubiquen para que le saquen licencia a todos esos motores, que el 80% de los motoristas no tenemos licencia. Le hago ese llamado para que se vaya organizando el tránsito según ellos dicen y la nueva ley. Buen día.
1: Muy bien, pues gracias a ti, Alcibiade. Mira, Alcibiade mencionó, hay otro problema que se suma al tránsito que tenemos en Moca y en el país, y es los nacionales haitianos.
2: Bueno.
1: Que ahora la gran mayoría tiene una motocicleta. Ya
2: dan 5 en un motor.
1: No, eso no respetan nada. Eso no respetan esquina, eso no respetan vías, eso no respetan señales de tránsito, no respetan nada. ¡Adelante el pueblo! ¡Buen día! ¿Quién conecta con nosotros? Aló, baja el radio un poquito, por favor. Adelante, buen día.
4: Buen día.
1: Sí.
4: Sí, es para yo, un pequeño nada. Sobre la sequía.
1: Sí, la sequía. Sí.
4: Año tras año viene sequía y un año puede ser lluvioso. Entonces, si Moca es una zona agrícola, es tiempo ya que Moca, los agricultores, las asociaciones se levanten y proclamen una pequeña presa para seguir, no para Moca, sino para el país y parte del mundo también. El producto de Moca, la mano se queda aquí en Moca, va a Estados Unidos, va allí, aquí. ¿Usted me entiende? Y aquí se gasta mucho dinero innecesario, tantos millones para esto, tantos millones de estadios que esto aquí, entonces eso evita la alimentación del país. Gracias.
1: Bueno, muy bien, gracias. Parece que el amigo, no escuchó lo dicho por el presidente hace unos días, el anuncio que hizo, que vendrá a impactar de manera positiva una línea directa de la presa Tavera Bajo para Moca, la separación del acueducto Cibao Central, que es un proyecto que ya fue anunciado por el presidente y que vendrá a mejorar de manera significativa el agua para el uso doméstico, pero también para la agricultura de esta provincia española. Nosotros terminamos, se nos fue el tiempo, misión cumplida por esta semana. El próximo lunes le prometemos que estaremos de nuevo aquí, este equipo, para compartir con todos ustedes una hora de muchas informaciones, de mucho contenido, a través de este espacio, El Matutino al Día, a través de la grandota del Cibao, Radio Ideal. Así que esperamos que pasen todos feliz resto del día, un buen fin de semana, y si Dios y usted así lo prefiere, nos reencontramos el próximo lunes.
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0: Amigos, hola, ¿qué tal? Buenos días. Hoy, sin manera, fin de semana, el equipazo que está aquí todos los viernes. Señores, y dándole este calor. Bueno, el calor hacia afuera, por aquí hace un traquito bueno con el aire. A esa bella comunicadora, deportista, jurista, está con nosotros Lady Cruz, que le va a dar la bienvenida al galán de la comunicación mocana.
1: Wow, ¿tuviste que término? Buenos días. Buenos días, pueblo mocano. Buenos días, el mundo. Nos pueden sintonizar simplemente colocando en la web 99.5 FM o por televiaducto en el 814. Es decir, que no hay excusa para usted perder ese programa Sin Barrera fin de semana. Y como siempre, en medio de dos galanes, el galán de la comunicación y el galán de los controles, con nosotros, Fernando Medina.
2: Bueno, buenos días. Después de la semblanza, yo podía ir a un prestamista y decirle, mira, dame algo, porque me están promocionando de una manera que yo no merezco, pero si la libre
1: expresión... ¡Ay, cuánta humildad!
2: Yo no merezco tanto elogio, simplemente preséntame como un buen ciudadano. Y qué bueno que Fernando Medina, Dios le ha dado la oportunidad de tener una narrativa y una importante comunicación para llegar a los confines, llegar a los hogares que quizá no lo tienen, y uno con una buena expresión quizá evita hasta que una persona coja un lazo o tome una decisión negativa o atípica, porque uno lo que es un consejero, y nosotros tenemos la responsabilidad con estos micrófonos de hacer por aquellos que no pueden. Y cuando uno, hasta con una actividad jocosa, que uno haga una introducción, sí, a veces cambia de parecer. El que va conduciendo un vehículo que dice, bueno, yo fui víctima de que la mujer mía me fue infiel, pues en un caso particular. Sí. Y cuando uno hace una actividad jocosa, una intervención jocosa sana,
1: o le regala una sonrisa a alguien,
2: él dice, bueno, me voy a detener. Yo pensaba darle a ese póster de luz para quitarme la vida. Pero cuando uno dice cualquier palabrita jocosa o hasta dominguera, como decimos, cambia de parecer. Y qué bueno que uno, con estos micrófonos, uno sirve de consejero, de psicólogo, de psiquiatra, y por qué no, hasta de charlatán.
0: Tú sabes que con la primera palabra que tú dijiste fue que empezó la familia cuando se hizo el mundo.
2: Ajá.
0: Porque Adán y Eva en el paraíso, tú sabes que estaban desnudos.
2: Ajá.
0: Pero parece que Adán abrió los ojos primero y empezó a decirle a Eva, Evita.
2: Y de ahí salió la pastilla evitar, que es para asunto.
0: Hay una llamadita.
2: Buenos días, ¿con quién conectamos?
3: Muy buenos días. ¿Cómo siguen ustedes? Esos galanes, Manuel Mireles, Fernando Medina y la galana Lady Cruz, ¿cómo siguen ustedes?
2: Adelante,
0: gracias,
2: Manuel,
0: a Dios.
1: Bien.
3: Manuel Sánchez, mira, hace dos semanas yo inicié una campaña que la he denominado la Fundación por el Rescate del Río Moca, Isidro Silva Cabrera. Porque ustedes saben que Isidro Silva Cabrera empezó desde los 70, desde los años 70 hablando del rescate del Río Moca. Entonces yo saludo a cuatro directivas de la Unión de Junta de Vecinos, de la Española, del barrio Viejo Puerto Rico, de dos o tres sitios en la parte baja, que están dispuestos a rescatar el río Moca, porque ya yo inicié esa campaña, y saludo a esa Unión de Junta de Vecinos que ya están dispuestos a limpiar la zona.
1: Muchísimas gracias. Excelente. Sería muy bueno eso, que el pueblo mocano apoye esa campaña.
0: Pero ¿sabes cómo que tiene que apoyarla? Botando la basura al zafacón y no tirándola a los ríos, porque pueden llenar los ríos yendo de árboles.
1: ¿Tú sabes que son lo de la gente de Macotibio y todos esos sectores por ahí, verdad? Son aledañas. Entonces, yo entiendo que deberían fiscalizar. Ahí sí deberían ejecutar fiscalizaciones.
0: Llueve.
2: No, he dicho, me perdonan. Uh-huh. Las glándulas salivales mías se van a gastar. Yo voy a quedar sin saliva, claro, diciendo, porque hay un mecanismo como utilizarlo. Lo que pasa es que es muy débil. La ley 120-99 establece en su artículo 4 de 27 artículos que tiene. Digo 19 artículos y tiene 27 años de vigencia esa ley. El artículo 4 establece que una persona que sea sorprendido lanzando basura a río, cañada, y Rachuelo, y ajá, sí, etcétera, puede llevar de 2 a 10 días de cárcel y multa de 3 salarios de sector mínimo público. Entonces, ¿qué sucede?
0: Son 36,000 pesos.
2: Entonces, ¿qué sucede? Que si no pone el ejemplo, con los pocos que tenemos, que son de 2 a 10 días, si no ponemos el ejemplo con uno, nadie lo va a hacer. Ahora, ¿qué sucede? Aquí modifican ley en 2 días. Los diputados y los senadores quieren hacerse un aumento de sueldo. Se sueñan en la noche. Se sueñan en la noche y en la mañana ejecutan ese cambio de ley. Entonces, ¿qué sucede? Si esa ley se modifica y en vez de ser 2 días a 10, le ponen de 6 meses a 1 año. Y le ponen multa de 50,000 a 100,000 pesos. Y comienzan a apresar personas y a ponerlo a
1: disposición. No te vayas muy lejos, que dejen la ley como está y que la apliquen. Pero simplemente vamos a poner que comiencen a aplicar.
2: De 2 a 10 días.
1: ¿Verdad? Lo que sea, que comiencen a aplicar. Pero que no haya excepciones. Porque ese es el problema, que aquí la ley se aplica a algunas personas. Entonces, y cuando le conviene, como no hay interés de nadie, no se va a aplicar.
2: Pero también es una situación, lady, y es preocupante.
1: Sí, muy preocupante.
2: Que usted nace en un barrio y usted tenga que mantener esa tradición negativa de ese barrio porque usted va copiando lo negativo de ahí.
1: Claro,
2: me explico. La zona literal del río, la Española, Macotibio, todo lo que compete en la orilla del río, son los que nacen la basura ahí. Entonces, cuando le llaman sucio por la radio, cuando le llaman sucio por la televisión, cuando le llaman sucio por las redes, cuando le llaman sucio en el periódico, se sienten aludidos. Pero no. ¿Quiénes son los que tienen la basura? Porque hay un sistema.
1: Y cuando el río se le entra a la casa.
2: Ajá, cuando el río se le entra y le lleva toda esa variedad de fondo.
1: Ahí están pidiendo
2: casa,
1: ayuda.
2: Están pidiendo ayuda. Pero ¿qué pasa? Son ellos los que se lanzan la basura. Entonces, ahí, primera vez que yo voy a defender las autoridades, en esta ocasión, las autoridades no son los que están tirando la basura ahí.
1: No son
2: los diputados, no son los regidores, no son la alcaldía, no son, o sea, el que hace vida en el tren gubernamental no es que está lleva un saco de basura y le tira al río.
1: Al contrario, que la alcaldía tiene una campaña.
2: Una campaña.
1: Que el pueblo no la ha apoyado.
2: Entonces hay un sistema. Usted que vive al lado del río, que lanza esa basura, no se sienta mal ni llame a la atención de que quieran recoger esa basura, porque usted que la está lanzando. O sea, ¿cómo comienza la moral?
0: Sí.
2: ¿Cómo comienza la moral? La moral comienza usted predicando con el ejemplo. Bueno, a sus hijos, que nosotros somos el espejo de nuestros hijos. Ellos se ilustran y se ven ante nuestra conducta. Mira, mijo, vete, cómprate un paquete de funda de esa funda de cuesta, que son 20 pesos.
1: Pero vamos a poner fundas. Que no tengan los 20 pesos. Saco, encuentren saco, lo que sea, una ponchera rota, un cubo roto.
0: Lo importante es tener la voluntad.
2: Pero yo le voy a poner un ejemplo.
1: Porque ahorita dicen que no tienen para comprar la funda.
2: Pero yo le voy a poner un ejemplo.
1: Ajá.
2: Yo me crié en Los López, al lado de la estancia infantil. Y mi papá trabajaba en la cooperativa Credor del Cibao. El anuncio va de gratis. Porque yo le agradezco, porque de ahí nació este cuerpo. ¿Qué sucede? Mi papá no tenía tiempo para sembrar plátano. En mi casa había un espacio que se podía sembrar plátano. Pero mi papá no tenía tiempo para sembrar plátano. ¿Entonces qué hacía? Que compraba plátano en la ciudad para llevar para el campo. Y los vecinos decían, pero vean acá, en lo de Popón López, hay muchísimos plátanos, ¿por qué tú no lo coges de ahí? Y mi papá decía, no, yo tengo 2 hijos, incluso 2 varones. Si yo me robo un racimo de plátano, mis hijos van a ser ladrones y después yo no voy a poder defenderlo. Mi papá compraba plátanos en la ciudad para allá para el campo. E incluso los racimos de plátanos de Popón López, que es un gran connotado beisbolista de aquí de Moca, caían los plátanos maduros, la gallina de mi casa se comían los plátanos maduros y mi papá no permitía que nosotros cogiéramos un plátano de ahí. Decía, no, yo le compro plátano en el mercado para que usted y yuca, o sea, los víveres, como decimos. Él lo llevaba de la ciudad al campo. ¿Para qué? Para que no fuéramos ladrones. Pero no obstante eso, cerca de mi casa había matas de mango, que los mangos caían a la malla de mi casa, en ese entonces era malla. Y mi papá decía, no, no, esos mangos no me coman, yo le compro mango a ustedes en el mercado. Él no compraba mango, o sea. ¿Cómo comienza? La moral comienza predicándose con moral, por una moral real. Entonces, si usted...
0: Se predica con el ejemplo.
2: Bonito. Usted dice, Manuel Junior, bota la basura. Y Manuel Junior va y le tira el río. Ay, Fernando Junior, tira la basura. Vete, bota la basura. Y la voz tira el río. Entonces, ¿cómo ese muchacho va a salir bueno? ¿Pero qué pasa? Manuel Junior se casó y tuvo a Manuelito. Y ahí Manuelito botó la basura. Manuelito tuvo a Manuel Alberto y tiró la basura ahí. O sea, es una cadena que se hace. Y entonces después nos quejamos. Ay, que yo porque me humillan porque yo soy de Macotillo. Ay, me dicen que yo soy malo porque soy de la punta. Pero ustedes que hagan algo diferente. Decía Albert Einstein que si aquí hace cosas diferentes, pues haz cosas diferentes. Porque si usted todos los días con el mismo examen, no, o sea, si hace el mismo examen, el mismo ejercicio, no va a obtener resultados.
0: Todo el mundo está esperando que yo le haga esta pregunta a ustedes.
2: ¿Cuál será?
0: En el día de hoy es un día histórico. Oigan esto, señores.
2: ¿Qué pasó?
0: Resulta ser que dos hermanos están siendo juzgados en el caso del Yeset por la muerte de 236 personas y una infinidad de personas heridas. En Moca, dos hermanos también están siendo juzgados por lo del New York Grill, con lo que ocurrió con el joven que apareció muerto.
2: Aracena, de Jesús Aracena.
0: Exactamente. ¿Qué espera Lady Cruz que ocurra hoy? Ay, y después, Santi, Fernando.
1: ¿Qué tú quieres que te diga? La triste... No, ya hablando de manera... En el caso tú dices, ¿qué espero yo?
0: Vete con el Jesse primero.
1: Es un tema muy complejo, déjame decirte.
0: Sí, muy complejo.
1: Demasiado complejo. Y sobre todo por tratarse de quién es, porque algo que yo siempre digo, la ley no se aplica de la misma manera a toda persona. Entonces, me voy a reservar lo que yo opino sobre eso, porque quizás voy a ser muy drástica en la opinión, entonces me la reservo mejor. Vamos a esperar que las autoridades ejerzan como manda la ley, ¿verdad? Y que Dios tome el control de eso, porque sinceramente...
2: Sí, pero en el caso de...
0: Y espérate, todavía tiene la palabra con el caso de aquí de Moca. ¿Y ahora?
1: Con el caso, ¿cómo era que tú decías sobre eso?
0: Primero el Yese. Uh-huh. Con el Yese ya tú opinaste.
1: Sí.
0: Ahora falta el caso de Moca, del New York Grill.
1: Ay, Dios mío, están pasando cosas tan... Es que si te me pongo a opinar sobre eso, tú... Es un poquito tedioso. Mejor me reservo el comentario sobre eso.
2: Bueno, en el caso de Jet Set, si hubiese sido una rancheta que se cae, la misma condición iba a ser. Lo que pasa es que tenemos una debilidad institucional y de Estado de Derecho. Ahora, contestando las dos preguntas en una sola, ¿el caso de Jet pasó cuándo? Antes de la promulgación del Código Postal Penal.
1: Pero...
2: Ahora, ¿qué sucede? El caso de Moca pasó después de la promulgación del Código Procesal Penal.
0: Exacto.
2: Entonces, ¿qué sucede con eso? Que no vamos a ventilar lo que pueda pasar porque la justicia
0: es
2: la que
0: no, tiene... No, es una opinión tuya.
2: Una opinión. Pero, en el caso de Yesé, la normativa establece 2 años por ese tipo de conducta que se le está llevando a cabo. Si son 2 años para Yesé, puede ser para Yesé o no sé, o para quien sea, van a ser 2 años. Ahora, ¿qué pasa? Los fiscales, la gente dice en el argot popular, piden, ellos no piden, ellos solicitan. Si el fiscal solicita medida preventiva, no le pueden dar una garantía económica, porque el juez está sujeto, el juez tiene una sabia apreciación, como su facultad lo dice, que es soberano en sus decisiones. Pero si un ministerio público le dice, yo quiero 3 meses, él bajo ningún concepto le cambia la dirección, dice, ah, no, yo voy a poner una presentación periódica. O sea, le impone los 3 meses, o le impone menos, le impone más, pero se va en el parámetro que solicita el Ministerio Público. Entonces, no, ¿qué
1: siempre
2: sucede?
1: No siempre, por eso es que es algo muy complejo, porque mira, que el derecho es tan complejo, como te lo he dicho varias veces. No siempre lo que el Ministerio Público solicita, ¿verdad?, el juez lo concede, porque hay que evaluar muchísimas cosas, muchísimos elementos que en el momento quizás te dice que ellos no va a pasar así. El derecho te da un giro total. Cuando a veces tú crees que va todo bien, te da todo lo contrario. Entonces te digo, porque me ha pasado que he tenido un caso donde he tenido el Ministerio Público en contra, te digo, y a pesar de eso se ha logrado la prisión preventiva, porque el juez ve elementos de prueba que el Ministerio Público, no sé, vamos a poner que se cegó y no lo vio, ¿verdad? Entonces, por eso que no me gusta hablar de derecho, porque es que cuando tú hablas de derecho aquí, tú estás hablando de manera genérica, y para evaluar esos temas en específico hay que tener todos los elementos, ¿verdad? Y escuchar todos los testimonios.
2: Pero en esos casos, hay una condena cerrada.
1: Claro.
2: Dice 2 años. Ahora no te pueden poner, por ese caso, 10
1: claro,
2: ni 5.
1: No, y hay que ver
2: dos años.
1: De qué manera lo están presentando. ¿Tú me entiendes? Hay que analizar. Por eso, antes de hablar, hay que analizar el tema completo. Todo lo que hay.
0: Vamos a ver qué dice el pueblo.
4: Buenos días, Mireli.
0: Hey.
1: Buenos días.
4: Mireli, estamos esperando que el ayuntamiento...
0: Mireli y mis compañeros, Lady y Fernando.
4: De entrada a La Milagrosa y no han vuelto más nunca y están en esa calle deteriorada totalmente. El ayuntamiento, por favor, si me está escuchando algún empleado de él, que tome carta en el asunto con eso, porque las calles de Quebrado ninguna sirven, ninguna. Y los haitianos aquí siguen haciendo de la de ellos. Por favor, Migración, vamos a trabajar. Ellos están en los Picapollos, en la tienda china, y están en todas las obras de la provincia de Espaillat-Moca. Que pase el feliz día. Están aquí. Entonces, ¿la ley por dónde empieza? Tenemos que empezar por los...
0: Gracias, hermano. Los haitianos están como los santos en dos partes.
1: Ellos se multiplican.
2: El asunto de los haitianos también es un asunto... Los países que hacen fronteras, sí, siempre el país de menos aspecto adquisitivo o que tiene menos dinero, exacto, emigra al otro. O sea, eso es normal. Entonces, ¿qué pasa? Por diocidencia de la vida o por desgracia nos tocó los haitianos. Si nos tocaba Colombia, nosotros fuéramos felices porque las comidas son bonitas. O si hiciéramos frontera con Venezuela, estuviéramos mansiticos. Yo mismo, con el respeto de mi esposa, yo me atrevería a mantener 5 o 6 colombianas.
1: Mira.
2: O 10 venezolanas, porque son bonitas. Oh. Ahora las haitianas apestan con ese olor extraño. Como dijo Balaguer.
1: Espérate. Hay haitianas abundantes, buena moza.
2: Como dijo Balaguer en un discurso de eso, el grado y el vudú acabarán con República Dominicana, lo dijo Balaguer, un hombre sapio.
0: Ahora
1: manejando, sí, para concluir con la pregunta de ti, manejándolo desde otro punto de vista, hay que ver que... Lo he dicho en varias ocasiones, que la gente ha perdido la capacidad de asombro ya.
0: Para que lo sepa.
1: Y ya se ha normalizado toda esta catástrofe, toda esta barrabasada que está ocurriendo.
0: Es que nosotros somos... En Moco hubieron 3 suicidios en 4 días.
2: Pero nosotros somos, ¿tú sabes que nosotros somos cómplices de ellos?
1: Porque somos portavoces de repetir.
2: Porque llega al grupo de WhatsApp, dice, ay mira, que mataron a una mujer así, y se lo mando a Manuel lo replica y nos convertimos en un boomerang.
1: Entonces, pero...
2: Buenos días, ¿con quién conectamos?
5: Buenos días.
2: ¿Quién
5: nos
2: para todos
5: ahí?
2: Darling.
0: Adelante, Darling.
5: Gracias.
1: Tiene buena noticia, Darling. Ya arreglaron el derrumbe.
5: ¿Cómo es?
1: Arreglaron el derrumbe ya.
5: Ay.
0: ¿Desde qué te dijo cómo es que tú me arreglas una?
5: Oigan, me enteré, me dijo una fuente, como dicen ustedes los comunicadores.
0: ¿Cómo?
5: Que el hombre que se case con Lady la lleva pesada, porque si va y se pone rabioso, Lady lo noquea porque practica boxeo.
1: Ay, santo Dios.
0: Ah, muchacho.
1: ¿Quién dio esa información?
5: No, la fuente no se dice el nombre.
2: Sí, pero date cuenta, los boxeadores dan golpes bajos, o sea que son también, y golpes técnicos también, que son importantes.
5: Y oiga, hoy es Día Internacional del Taiwán. Wow. Y que practica Taiwán.
2: Taekwondo.
1: Taekwondo. Eso, tú sabes, Darling, que esos deportes es para defensa, no es para agredir a nadie. Hay que estar preparado, además que te ayuda a tonificar el cuerpo. Ya a esta edad que estamos, no es para
0: desde Santiago daño. Tengo a Mauri. Adelante.
6: Buenos días para ese grupo de profesionales. Mi saludo para todos. Fernando, tú como conocedor de las armadas, como jurista, ¿verdad? ¿Qué tipo de seguridad debe de tener el Antonio Espaillat cuidándolo? Porque yo creo que con el chofer solo... No basta, ¿qué tú crees? No muy poquito, por ejemplo, que sea el chofer solo, que ande armado, que ande con su pistola, es muy poco una sola persona para los compromisos que él tiene. ¿Qué tipo de seguridad debe de tener? Ya sea cuando ande, vamos a decir, en las calles, transitando, moviéndose, en el diario vivir, llegando a la casa, ¿qué tipo de prevención debe de tener? O llegando a su oficina, ¿cómo debe de manejarse en una manera superficial? Es simple, que tú entiendas.
2: Bueno, contestando esa pregunta, eso es una decisión personal de él, porque los dominicanos que no tenemos para pagar, tenemos una seguridad. ¿Cuál es la seguridad? La seguridad pública y ciudadana, la Policía Nacional. Ahora, ¿qué pasa?
1: Que
2: no alcanzamos todo para tener un policía detrás, pero todos tenemos seguridad. Y la primera seguridad que hay que tener es la seguridad de Dios. O sea, es presidirse,
1: es la más importante.
2: Comulgar con los valores, no importa en la religión que usted converja, usted lo primero que tiene que poner es en manos de Dios. Y luego la seguridad externa, que es la seguridad policial, o en el caso de que tiene billetes para que pague un dispositivo, pues,
1: puede.
2: Que tome las decisiones que entienda. Ahora, yo no soy experto en asuntos de seguridad, y él sabrá que tiene, porque con el billete que tiene, si fuera yo y no es envidiando su fortuna, yo anduviera con 10 morenos macorizanos que son guapos.
1: Y más tratándose de él y la situación. De él.
0: Oye, obligatoriamente hay que hablar del caso de la Yapón.
1: Ay.
0: ¿Qué tú opinas de eso? Ya todo el mundo conoce el caso.
2: No, pero esas
1: tú
2: son,
1: sabes que esas son farándulas.
2: Yo mismo no le doy importancia a eso, porque si fuera la hija de panadero con el que está pagó, nadie sabe de eso.
1: No, yo lo que creo es que el hombre tiene que ser muy cuidadoso y la mujer, los trapitos sucios se lavan en casa. Entonces, que nadie vaya a la casa de nadie para que no se entere lo que está viviendo. Ahora bien, yo soy muy respetuosa de la familia, de lo que se diga. Señores, hay que cuidar la integridad de los hijos. Cuando usted decide tener hijos, usted tiene que usar el cerebro y si no tiene, cómprese uno. Señores, cuiden la salud mental de sus hijos, porque cada día se vive aumentando y ustedes no se dan cuenta que andan más personas necesitando ayuda. Ahora bien, pocos reconocen que necesitan ayuda y la buscan. Cuidemos esa parte, esa integridad, esos valores. Si usted no puede estar con una gente, parta lo que haya que partir. Usted no nació con esa persona, ustedes se conocieron adultos. Pero que en el marco de respeto y una comunicación, que si usted no lo puede hacer directamente sentado, utilice un intermediario, ¿me entiende? Pero respete esos años, como le dije yo a una amiga, con el mismo gusto que ustedes se acostaban, hicieron los dos niños, con ese mismo gusto, ahora ustedes se sientan como dos personas razonables pensando en el bienestar de los niños, no en ustedes, porque yo he visto aquí mujeres que manipulan, cogen al esposo con los niños, manipulando.
2: No, y algunos hombres dicen que yo estoy aquí por el chiquito, porque el chiquito que me hace falta. O sea, tienen 3, 4 hijos y el chiquito que le hace falta. Yo no sé por qué se inclinan por ese amor encontrado para con el chiquito.
0: Porque empezó a encariñarse con él.
2: ¿Con el chiquito?
0: Sí.
2: Bueno.
1: Porque,
2: Manuel, ¿a qué se atribuye eso? ¿Qué?
0: Lo que se empezó a encariñar.
2: De 3 hijos, cogerle amor al chiquito.
0: ¿Y los oyentes qué piensan? ¿Debe el hombre volver atrás del chiquito o el grandecito?
2: Pues del medio.
0: Pues del medio.
2: Sí, sabes, porque eso también debe tener.
1: Yo creo que el hombre tiene ese narcisismo y ese machismo. El hecho de que la mujer haya nacido de la costilla del hombre no significa que tenga que estar detrás ni estar manipulada. Ahora bien, vamos a ser realistas. Que cada quien, yo siempre he creído que yo no soy una mujer empoderada en el sentido de que, ay, que yo puedo ser un hombre. No, no, mentira del carajo, como digo, mentira. Yo puedo sola, pero prefiero hacerlo acompañada.
0: Lady, ¿entiendes? Después de una separación, ¿en qué tiempo puede la mujer volver a tener
1: cuando
0: otra pareja?
1: Cuando ella decida hacerlo hasta el otro día, si acabó, ya, ahora bien, que rompa bien. No es que hoy terminé contigo hoy y pasado mañana me acuerdo contigo, pasado... Es intermitencia.
2: Lady, pero hay un mandamiento de la ley que dice que la mujer no se puede casar de una vez. Hasta 9 meses había...
1: Eso es la ley. Ah, pero ven acá.
2: ¿Y si hay un embarazo? ¿Cómo tú determinas quién es?
0: Bueno, exactamente, si hay un embarazo.
1: Ella, que sea la mujer siempre sabe. Mujer siempre sabe de quién es el muchacho. Independientemente se acueste con 10.
2: ¿Cómo?
1: Ahora bien, que yo no estoy de acuerdo que la mujer haga eso. Ahora bien, pero si la mujer decide acostarse con varios... La mujer siempre sabe de quién es el muchacho.
2: Y una pregunta, Ley, ¿tú estás de acuerdo que te amen por los envíos o que te amen por amor?
1: ¿Cómo? ¿Por amor?
2: Es un trabalengo.
1: Se ama.
2: Que te amen por amor o por los envíos, porque también hay un sistema.
1: Porque el amor no se ama por envío, se quiere
2: Emmanuel,
1: la transferencia.
2: ¿Qué vale más, un amor por envío o un amor por amor? Como decía la canción, por amor, sol de ti.
0: Eso depende el corazón y la ambición de la persona.
2: Sí, porque hay otra cosa. Hay amor por envío. De eso que traen a Abraham Lincoln, esa propiedad traen a Abraham Lincoln, o sea, los dólares o los euros. Entonces, Hay que definir también, lady, porque a veces hay que ser
1: respetuoso. Yo siempre seré una cursi, Yo siempre voy a defender lo cursi, lo romántico, lo tierno. El hombre que sea detallista, el hombre que sea atento, que dedique canciones.
2: Pero que no sea vanista.
1: Detallista, mayorista, no importa. Es la intención. El hombre que se toma el tiempo de mandar una flor, de mandar un desayunito, según su economía.
2: Pero no, un desayunito de que
1: fritura. Hasta de 100 pesos. Hasta un mangú con queso.
2: No personalizado, dije con queso exótico.
1: Según su economía.
0: O una picalonga.
1: Una rosa, una canción, que escriba una carta. El hombre siempre tiene que ser caballeroso, abrir la puerta. Señores, el hombre tiene que cumplir su rol de hombre, la mujer de mujer. Cada quien en su género.
2: Ya la carta fue sustituida por WhatsApp. Y si un hombre te pone... tú eres la mujer de mi vida, en vez de ponértelo con V la vida, te lo pones con B.
1: Yo lo veo el mensaje y no le respondo.
2: Que te pongan, tú eres mi vida, vez de ser con V labial, que la gente dice B de burro y B de vaca.
1: Ahí está GPT.
2: V labial y B.
1: Ahí está GPT que corrige. No, yo detesto la gente que escribe mal. ¿Qué es lo que KLK? Explícame. ¿Qué significa eso? Yo me hago la estúpida y digo, ¿qué significa eso?
0: Ni que hola sin H.
1: Oye.
7: ¿Qué es lo que, mi amor?
1: Yo digo, ¿y qué es eso? No entendí, yo me hago la estúpida.
0: Dime a ver, háblame de ti.
2: El tiempo es corto. Yo le puse un escrito a Eden Norte. Amor en la factura, o sea, amor en la factura o odio.
1: Amor o odio.
2: Amor, ¿cuál de los dos uno identifica? Emmanuel, y digo esto con preocupación, y mire qué análisis. Yo estaba en casa de mis padres, y yo siempre lo he dicho aquí y lo voy a resaltar. Mi papá es analfabeto y estaba haciendo un análisis. Oiga el análisis de un analfabeto.
0: Ajá.
2: Yo le decía a mi papá que la Nigeria tenía un amigo de 10 mil pesos y que las EDE, porque hablando de Norte, que es la que nos corresponde, ellos alegan que por el calor. Mi papá,
0: sí, gana, por
2: mi
0: el calor.
2: Mi papá que es analfabeto dijo, entonces en diciembre no debe pasar luz.
1: Ajá.
0: Exacto.
2: Oiga qué análisis de un analfabeto.
0: No, pero es verdad.
2: Mi papá dijo, pero entonces en contagio no pagan luz. Y yo le pregunto, ¿y por qué te dice eso? O sea, no, porque si el calor aumenta el voltaje, pues entonces el frío debe bajarlo, entonces en Constanza no pagan luz.
1: Pero que aquí nada más se sube.
2: Un analfabeto hizo ese análisis, que si fuera el ingeniero eléctrico, yo no digo otra cosa. Pero entonces, esa pregunta yo quisiera hacer al público. En Constanza, Jarabacoa, en Villatrina, que hace frío, la luz llega a 5 pesos.
0: ¿Y tú sabes lo que ellos te dicen a ti? Paga el aumento que en el proceso vamos a estar averiguando qué pasó.
2: Tienen un cliché, ellos podían mandarse una grabación. Isaías Pérez, que de nosotros, podían ir a donde Isaías, para que Isaías le haga un cliché. Y cuando ellos se sienten una gente en el mostrador, prende la radio, o sea, prende el cliché, porque todo el mismo cliché. Va a pasar la brigada por su casa, el caso suyo será...
1: Tiene que
2: pagar una cuota adelante, y en 10 días lo llamamos, que no llaman a nadie, usted tiene que ir por allá, y allá usted se encuentra con la sabia sorpresa que tiene que pagar, porque... Dice el reporte, no, reporte improcedente. Entonces, yo no he escuchado uno solo que haya sido procedente. Yo creo que de Norte, al ya veneno que en paz descanse, si vuelve y resucita, le gana y es el campeón de la bolita del mundo.
1: Lo que pasa es, Fernando, es que según se escucha por todos los afectados, es que tienen una alianza. El Protecon no está para defender al pueblo. Protecon está para defender los intereses de Norte, al parecer. Porque si tú te fijas, ellos te mandan a los 6 meses, pero ya tú tienes varios meses pagando y reclamando. Le tocó a mi hermano, que él fue 3 veces, 3 facturas consecutivas de un monto sumamente elevado en una casa humilde, que no paran allá porque trabajan y los hijos están para la escuela, llegan en la noche. Y decía, pero tenía que ir a las lagunas a hacer el reclamo porque le competía esa parte. Pero está bien, vamos a poner que podía hacerlo en Santiago. La de Protercom puede ir, pero la factura hay que ir allá donde le corresponde. Mientras tanto, perder el día de trabajo, que no se lo van a pagar. Y sin embargo, que ahorita te digan, tú vas 3 veces, 4, cuando tú vas, no encuentras al encargado. No hay quien te tome la solicitud de reclamación, tiene que volver. Ah, que la encargada no está aquí. Y entonces, ¿para qué tienen una sucursal si no va a funcionar? Cuando tú vas a Protecon te dice que en procedente, a los 6 o 7 meses, mandan, si acaso te llaman.
2: A Moca mandan una brigada de Nagua para,
1: sí,
2: que investigue.
1: O de Santiago, dije, porque no Nagua, hay, que ya, no hay disponible.
2: Ellos gastan más de combustible que darle respuesta. A mí me pasó un primer caso, y la brigada que mandaban a los 8 meses fue de Nagua. Y la brigada me dice que está bien. El de noche me dice que está bien. Adivine, a los cuatro meses más vienen a cortarme la energía eléctrica. Digo, ¿y qué pasó? Yo pagué ayer. Dice, no, que usted tiene un reporte antiguo. Digo, ¿y es cierto que usted me van a condenar? O sea, ¿me van a condenar al pago? Y sí, porque fue improcedente. Digo, pero me dijeron ambos que yo tenía ganancia de causa. ¿Y cómo esto? Pues tuve que salir corriendo a pagar mi energía eléctrica. Adivine cuando me llegó el recibo. Me llegó una reconexión que nunca conectaron, porque yo no permití que me la contaran. O sea, es una situación.
0: Y la otra cosa es que a muchísima gente se le han dañado equipos eléctricos. Eso se quedó perdido.
1: Ay, ese jueguito que tenía, no entiendo, que alguien que trabaje allá que nos explique qué relajito que comienza la luz, como unos bombillitos navideños, que prende y apaga, prende y apaga. Entonces, yo he escuchado aquí diferentes empresas, pero ellos quizás no lo sienten tanto porque tienen dinero para comprar equipos. Nosotros, los que no tenemos esos recursos, se nos daña el aire, se nos daña el televisor. ¿Quién nos responde por eso? ¿Quién nos responde? Nadie. Aunque uno no quiere que también una gente que tenga dinero se le dañe, pero lo nota menos, ¿verdad?
2: Bueno, Lady, con esta y otras informaciones queda la invitación abierta para el viernes, para que no se muevan del dial 99.5 FM, que es la grandota del Cibao.
0: Y la gente que busque ayuda para que no se estén suicidando, vayan a psicólogo, psiquiatra.
2: Aquí hay una invitación también. Vuelve a Moca Saulo Hidalgo con la conferencia El Señor es mi pastor, nada me faltará. Viernes 4 de septiembre,
0: hoy
2: 7 de la noche, bajo techo, Club San Sebastián, barrio Don Bosco. Qué así que comparezcan a esa actividad y vamos a entregarle los micrófonos al hombre más amoroso en los deportes, Moy Genao, en la deportiva. Lady.
1: Señores, con ustedes hasta aquí, Lady Cruz, Fernando Medina y Emmanuel Mireles. Señores, anden ligero, sonrían, no jodan ni se dejen joder, cuiden su salud mental y si tienen que hacer el amor, háganlo sin dañar a otro. Feliz día.
2: El amor no se hace, se practica.
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8: Buenos días a cada uno de ustedes que están como siempre en sintonía con los 99.5 FM de Radio Ideal en Moca, República Dominicana. Estamos también en las redes sociales, nuestro Facebook Live, José Ramón Genao, Las Deportivas de Moy Genao, 21 años, en el gusto de cada uno de ustedes. 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Aquí estamos en este viernes que ya contamos a cuatro del mes de septiembre del año 2026. Muchas informaciones tenemos para todos ustedes, agradeciendo su contacto. Y papá Dios, que nos conceda salud para nosotros siempre llevarles las últimas informaciones del maravilloso y fascinante mundo de los deportes. Estaremos hablando de Grandes Ligas, de Mary Lady Paulino, también algunas informaciones del béisbol otoño invernal de República Dominicana que se acerca. Estaremos hablando también de las muchachas del voleibol femenino sub-23 que está jugando una competencia internacional. También vamos a hablar del torneo de baloncesto que inauguró el Club Pueblo Arriba en la noche de ayer. Y también estaremos hablando, complementando una información que dimos rápido a última hora ayer sobre los campeones de damas y tableros en un evento que fue jugado en Santiago el pasado fin de semana. Vámonos de inmediato entonces con lo que sucedió ayer en el béisbol de Grandes Ligas, una actividad reducida donde el conjunto de los Piratas derrotó 5-2 a los Gigantes de San Francisco, mientras que Toronto dispuso de los Guardianes de Cleveland 6-3. El conjunto de los Astros de Houston derrotó a los Medias Blancas 6-2. Los Cachorros de Chicago se llevaron 2-1 a Milwaukee. El conjunto de Boston derrotó a Baltimore en el día de ayer. En otros partidos, el conjunto de Kansas City, los Reales, dispuso de los Marlins de Miami 7-3. Texas blanqueó a los Rays de Tampa 6-0. El conjunto de los Atléticos derrotó 7-4 a los Marineros de Seattle. Y finalmente tenemos que el equipo de los Dodgers de Los Ángeles pues dispuso de San Luis 3-2. La participación en cuanto a la ofensiva se refiere a los dominicanos: Jesús Sánchez conectó el 3-1 con una empujada, José Ramírez de 5-1, de 4-1 Ángel Genao con una anotada, una empujada, Jainer Díaz también de 4-1, Heriberto Hernández conectó su cuadrangular número 23 de la temporada en 4 turnos con una anotada, una empujada, Agustín Ramírez su tercero de la temporada en 4 turnos, una anotada, una empujada, de 3-1 con una anotada, una empujada, Ezequiel Durán. Julio Rodríguez conectó de 4-1, anotó una carrera, impulsó 2. Joshua Baez de 3-1 con una empujada. Oscar Hernández de 3-2 con 2 empujadas. Los lanzadores ayer: Johan Ramírez lanzó una entrada de un ponche, mientras que José Soriano salió sin decisión, lanzando 4 2/3 entrada, permitiendo 6 indiscutibles, 3 carreras, concedió 3 boletos. Y ponchó 2 bateadores. Luis Castillo perdió ayer su número 11 de la temporada. Solo tiene 4 victorias. Donde perdió ayer lanzando 4 entradas, 6 carreras con 2 boletos, 3 ponches. Brian Abreu lanzó una entrada de un ponche. Sandy Alcántara pues también perdió ayer su derrota número 9. Pero tiene 13 victorias, 6 entradas, 6-4 carreras, 1 boleto, 2 ponches. Luis Medina lanzó ni un tercio de entrada, concediendo 2 boletos. Ponchó 3 bateadores. Carlos Vargas Moscano, 1 entrada de 2-1. Y George Soriano lanzó una entrada de 3 boletos gratis con 2 ponches. Este viernes 4 continúa y actividad completa en el béisbol de Grandes Ligas, donde la actividad inicia a las 2:10 de la tarde. Detroit, Cleveland, Milwaukee, Cincinnati a las 6:10. Los angelinos estarán frente al conjunto de Filadelfia.

San Luis versus Colorado. Los Yankees estarán en San Diego a las 9:40, a las 10:10. Los Atléticos en Seattle y Washington en los Dodgers de Los Ángeles también a las 10:10. Por el conjunto de Filadelfia, vamos a ver si estará lanzando Christopher Sánchez en el día de hoy. Vamos a ver otros dominicanos si estarán en el box en el día de hoy. Y nada más, Christopher Sánchez, lanzador dominicano, estará viendo acción en el día de hoy en el béisbol de las Grandes Ligas como lanzador abridor. Seguimos con otras informaciones que tenemos para todos ustedes en torno a los Toros del Este, porque estamos en béisbol. Otoño invernal de República Dominicana, inmediatamente se realice el draft el próximo miércoles 9, pues se calienta la pista porque ya muchos equipos han anunciado su fecha de inicio de entrenamiento. Ayer lo decíamos y vamos a recordarlo en el día de hoy, el 21 de septiembre, inician los equipos Estrellas Orientales, Toro del Este, también las Águilas Cibaeñas el día 25. Entonces estará iniciando el conjunto de los Toros del Este. Entonces vámonos con una información que tenemos de los Toros, que tendrán de regreso a los abridores Aaron Sánchez y Carlos Rodríguez. Sánchez se unió a Paolo Espino en el 2023-2024, Raúl Valdés 2004-2005, Robert Ellis en el 2000-2001 y Gibson Alba 1986-87 como jugadores de los Toros en ser electos lanzadores del año en Lidón. Así que la temporada pasada se unió a estos lanzadores y el lanzador norteamericano de los Toros trabajó en 8 partidos, acumulando un total de 46 entradas un tercio, en la que permitió apenas 8 carreras limpias con 35 imparables. Ponchó 34 bateadores, concedió 9 boletos. Su desempeño se reflejó en un récord de 4 ganados, 2 perdidos. La pasada temporada, una sobresaliente efectividad de 1.55 y un WIP de 0.95. De su lado, Rodríguez abrió 4 partidos en campaña pasada, no tuvo récord, pero una efectividad muy buena de 3.18. y limitó a la posición a un promedio apenas de 183 puntos. En otra información que tiene que ver con los Leones del Escogido, ya anunciaron el Departamento de Operaciones de Béisbol, donde Carlos Peña encabeza el grupo por segundo año consecutivo en su puesto de gerente general, mientras que Ángel Alboy Santana se mantiene en el cargo de asistente especial del gerente general. Joel Light, actual director de la Academia Yankees de Nueva York en República Dominicana, estará continuando en el rol de asistente general. Ricardo García será administrador de la Academia Cleveland y, con experiencia previa a Lidón con Estrellas Orientales, estará ingresando al staff Escarlata como asistente del gerente general y también como director administrativo. Eduardo Pérez, de los Bañeros de Ciales, fue promovido al director de operaciones de béisbol, mientras que Perry Rubán asume como director de estrategia competitiva. José Almonte, de los Marlins de Miami, también fue elevado a director de scouting, y Manuel de Moya, de los Rangers de Texas, ahora será el director de analítica. Asimismo, Joan Rondón tendrá un nuevo rol de coordinador de operaciones de béisbol, y Mariana Patrarca de Arizona Diamondback continuaría trabajando con las operaciones administrativas. Así que muchos movimientos por parte de los equipos, desde la gerencia hasta los jugadores. Van entonces a hablar de la información que concluimos ayer a última hora en nuestro programa, hablando de damas y tableros, comunicando que Yadelín Gómez, campeona femenina del torneo nacional de damas. La muchacha estuvo brillante en este evento agilidad mental celebrado en el local de la Unión Deportiva de Santiago en el pasado fin de semana. Así que la

0: Dominicana se llevó la categoría femenina del Torneo Nacional de Juego de Damas. Estuvo brillante en este evento La Mocana. La segunda posición correspondió a Estrella Jiménez de Pueblo Nuevo Santiago y el tercer encasillado fue para Noelia Silverio en representación de Santiago Este 100 Juego. En la categoría infantil se alzó con el puesto Cimero Miguel Abreu, quien representó a Santiago como subcampeón, Ángel David Castillo de Santiago Los Pepines y Ángel Pérez de Los Pepines también se ubicó en el tercer puerto. En la categoría prejuvenil, Albert Batista de Moca salió por la puerta grande, mientras que Sócrates Silverio de Santiago ocupó el segundo lugar y Ángel Ramos de Moca se llevó el tercero. Así que muchas felicidades a Rubén, quien es el presidente de la Asociación de Damas y Tableros de esta ciudad de Moca. Vamos a conocer inmediatamente entonces, porque ya este fin de semana continúa la Liga Dominicana de Fútbol en el torneo Apertura. Será jugado mañana domingo, mañana sábado y el domingo, esta cuarta jornada iniciando los delfines OIM mañana 5 de septiembre a las 4 de la tarde. También mañana 5 de septiembre Cibao FC estará frente a Vega Real. En otro partido ya el domingo 6, Atlántico de Puerto Plata estará frente a Salcedo y Jarabacoa FC estará recibiendo a Moca a partir de las 4 de la tarde. Así estará continuando lo que es el torneo Liga Dominicana de Fútbol Apertura de este año 2026-2027. En torno a la Copa Panamericana de Voleibol Femenino, República Dominicana antes de ayer venció a México 25-17, 25-21, 29-27 para lograr su segunda victoria en forma consecutiva. Pero anoche las muchachas pues cayeron 3-1 ante el equipo de Estados Unidos, 21-25, 25-23, 25-22 y 25-23. En torno a Marilady Paulino, que tendrá mañana sábado un compromiso en la Liga Diamante en busca de su cuarto título. Así que busca este sábado su cuarta corona de cierre de la Liga Diamante en horario de las 2:40 de la tarde en los 400 metros plano. Ella fue campeona de este evento en los años 2022, 2023 y 2024. Así que estará en Bruselas este fin de semana en el escenario de la gran final de la Liga Diamante. Así que la campeona dominicana llega como una de las grandes favoritas en los 400 metros, puede firmar una temporada de extraordinaria regularidad, mantenerse constantemente por debajo de los 49 segundos. Ya decíamos los años en que ella ocupó la primera posición. Más allá de los títulos, la temporada de Paulino tiene un componente histórico. Vamos entonces a conocer los equipos que inauguraron lo que fue el torneo del Club Pueblo Arriba en el día de ayer de baloncesto. Un total de 5 equipos, los Tigres, los Favoritos, Las Flores, Piquilao y Manabá. Queremos agradecer a ustedes la sintonía con nuestro programa. En la coordinación, como siempre, Manuel Mireles, conducción, producción, muy genial, feliz fin de semana.
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0: quiero, mami, dice Henry Castro, dando inicio al Mañanero Radio Ideal. 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

0: más reciente hijo de Carlos Brito es este tema, Solito.
1: Solito.
0: Muy hermosa interpretación. Un tema escrito, interpretado por Carlos Brito. A las 10:12, Radio Ideal.

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Te acordarás de mí. 10:33, Radio Ideal.

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0: Amigos oyentes del país, del mundo, finaliza desde Radio Ideal su espacio, El Mañanero Musical. Recuerde, hoy a las 5 de la tarde, la hora del Príncipe Fran Rey, a las 4 grandes éxitos. 1:30 de la tarde, Esteban Comparés y Proyección Informativa. Yo soy Emmanuel Mireles. Dios Todopoderoso les bendiga. En breve, la hora caliente hoy con Bardelín La Antigua.
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1: Muy buenos días, amigos oyentes de esta estación Radio Ideal, la grandota del Cibao, 99.5 FM. Usted conecta a esta hora a las 11 de la mañana con La Hora Caliente de Radio Ideal. Le saluda como cada viernes Bardi Lila Antigua, un programa que lo hacemos con mucho cariño para que usted se informe y también se desconecte los viernes y también aprenda. En La Hora Caliente se aprende. Les recuerdo siempre al inicio el teléfono de cabina, es el 809-578-2730, siempre disponible. Y mi número de WhatsApp, donde usted puede enviar mensajes, videos, fotografías de la denuncia de su comunidad, también notas de voz, felicitaciones, comentarios. Mi número de WhatsApp, anótelo, 849-626-2354, se lo repito, 849-626-2354. La semana pasada hicimos un programa muy interesante donde aprendimos y hablamos de la Cocobank, Quinito Méndez. Hoy tenemos también un tema interesante para los que saben de música. Atención, los que saben de música, quiero que conecten conmigo a la... Bueno, vamos a comenzar un poquito más temprano hoy, porque la semana pasada no me dio mucho tiempo con lo que saben de música, y hoy lo vamos a hacer más temprano. Miren, tengo aquí una actividad para anunciarle a ustedes. Vuelve a Moca Saulo Hidalgo con la conferencia El Señor es mi pastor, nada me falta. Eso es hoy a las 7 de la noche en el Club San Sebastián, en el bajo techo del Club San Sebastián. Esto es una invitación que hace la Hermandad de Maús Moca. En vivo estará el Ministerio Musical Armonía de Cristo. Esto es gratis en el Club, en el bajo techo del Club San Sebastián. Eso es en el barrio Don Bosco. Hoy a las 7 de la noche, Saulo Hidalgo vuelve a Moca con la conferencia El Señor es mi pastor, nada me falta. Así que el que le interese recibir esta conferencia gratis en el Club San Sebastián, invita a la Hermandad Emmaús de Moca. Muchos temas el día de hoy, que estamos a 4 de septiembre ya. Poco a poco nos acercamos a fin de año. Y la gente en las calles con un sofocante calor. Mucha gente se ha ido a los ríos esta semana completa. No solo los fines de semana ni lunes. Se han ido miércoles, jueves. Ayer había mucha gente en los balnearios de aquí de Jamao. Y en la playa también. Pero principalmente en los balnearios de Jamao, en los ríos. Mucha gente enfrentando el sofocante calor. Hoy un buen día para coger para el río, pues quién sabe si le damos para el río. Atención, Jairo, espérame por allá. Miren, el presidente Luis Abinader dijo que la República Dominicana ha tenido avances económicos y sociales durante las gestiones del PRM. Oigan, dice Abinader que se redujo la pobreza, que usted sabe la meta de hambre cero que logró este gobierno, y el crecimiento de la economía pese a la pandemia del COVID-19 y las crisis internacionales de los últimos años. ¿Usted qué cree? Dice Abinader que ha tenido avances económicos y sociales en los gobiernos del PRM. ¿Usted qué opina? Por otro lado, el mismo gobierno de Luis anunció que comenzará a publicar a partir del 1 de octubre los resultados de las auditorías realizadas por la Contraloría General de la República. A todas las instituciones públicas que le han hecho auditoría la van a publicar a partir del 1 de octubre. Esto es como una forma de transparencia para que la gente pueda ver que los trabajos son independientes. O sea, el Poder Ejecutivo, o sea, el jefe es independiente a los trabajos de auditoría que pueda realizar las Cámaras de Cuentas de la República Dominicana. Luis, la transparencia, dice Luis. En breve le voy a decir lo que dijo Leonel también, porque Leonel no se quedó callado. Hoy, ¿usted qué cree? ¿Que sube la gasolina hoy? No sé si va a subir la gasolina hoy. La gente espera que le den un respiro, ¿verdad? No ha bajado nunca la gasolina. Solo la han frizado, la han congelado y...
0: Pero después que la frizaron por 3 meses volvió y subió.
1: Volvió y subió, pero nunca baja.
0: ¿Cómo que no? Que no ha bajado. ¿Y los camiones cuando la...?
1: Bueno, no, entonces es desesperante este pueblo. Hay los apagones, señores. Los apagones. Vi ahí en las redes sociales que la vicepresidenta Raquel Peña, que estaba dando unas declaraciones sobre los apagones, se le fue la luz en el mismo evento, donde ella estaba dando las declaraciones del aumento de tarifas principalmente, que han aumentado significativamente las tarifas de la luz, y apagones y calor. Oiga qué combo. La luz cara, apagones y calor. Ya usted sabe. Dame esa llamada. Está sonando el 809-578-2730. Buenas.
2: ¿Cómo está, mi buen amigo Bardelín la Antigua, el comunicador del año? Manuel Sánchez, ¿cómo sigue usted?
1: Adelante, Manuel, cuéntamelo.
2: Mira, hablando de las inversiones de nuestro gobierno, Luis Abinader, yo saludo la inversión de 11.600 millones de pesos para el acueducto Cibao Central, para que el acueducto Cibao Central sea independiente para Moca. Van a ser dos tuberías de 2 metros para que Moca, esa agua sea independiente, porque nuestro senador Carlos Gómez también tiene un anteproyecto de ley trabajando por un acueducto independiente para Moca, pero nuestro presidente Luis Abinader ya va a invertir 11.600 millones de pesos para que el agua aquí en Moca sea independiente, el acueducto Cibao Central. Y saludando a dos o tres junta de vecinos que están trabajando, en los primeros días van a trabajar para limpiar el río Moca, que tengo una campaña de rescatar el río Moca, y ya yo veo que 4 juntas de vecinos en los próximos días van a trabajar para eso, empezar a que el ayuntamiento ayude a esa gente y medio ambiente. Muchas gracias.
1: Gracias a Manuel Sánchez. A propósito del río Moca, vaya ahora al canal de YouTube de Dúo Medio. Ayer hicimos un recorrido debajo del puente de Juan Lopito y vimos una situación medioambiental que hay ahí, una contaminación, un foco de contaminación muy fuerte debajo del puente de Juan Lopito. La gente con poca educación tira la basura al río y hay que ver la cantidad de desperdicio, basura que hay ahí. Entre ahora al canal de YouTube de Dúo Medio y comparta eso para que las autoridades busquen la forma de que la gente de ahí no lancen las basuras al río y que puedan llegar, ya sea en el camión, buscarla, ponerle zafacones, en fin. Entre al contenido Dúo Medio RD en YouTube y usted se dará cuenta de qué le hablo. Tengo llamada, buenas.
0: Después
1: vuelva y inténtelo. Ayer estuve en el ayuntamiento de esta ciudad de Moca, donde el alcalde encabezó una rueda de prensa con el equipo técnico, el Consejo de Regidores y autoridades provinciales sobre los avances del Parque Lineal y Botánico de Moca, así como las adecuaciones que efectuaron al diseño original. Se precisó que las modificaciones obedecen principalmente a los ajustes necesarios para lograr el perfecto empalme e integración con el proyecto complementario hidrológico. Se refiere esto a la cañada de ahí que se anexa ahora, porque no estaba contemplado en el primer presupuesto, ahora se anexa una nueva obra complementaria que es el saneamiento de esa cañada, que se harán con fondos del Ministerio Administrativo de la Presidencia. Sobre una denuncia que habían hecho algunos medios y algunas instituciones sobre el retiro de árboles en los terrenos del parque del antiguo zoológico botánico, el ingeniero Miguel Ángel Fernández tronó, se regó. Vamos a escuchar aquí lo que dijo Miguel Ángel en esa rueda de prensa.
3: que pueda demostrar que nosotros tomamos una cabo. Nosotros lo encontramos ahí, así como ustedes lo están viendo ahí. Y los expertos que están aquí pueden decir si esos son árboles recién tumbados. Eso que se ven ahí. Hay muchos troncos arrastrados por la cañada. Y cuando tenemos esos árboles, ¿cómo los sacamos? Hay que rolearlo. Cortar el árbol en secciones para poderlo sacar, porque si no tendrían que buscar grúa con la que construye la torre de piedra para sacarlo completo. O sea, es mentira eso. Y no emplazo a cualquiera que pueda demostrar que nosotros tomamos una cabo. Eso no es verdad, no se corresponde con la verdad. Eso son acusaciones con intención de hacer daño, única y exclusivamente. Es la única razón. Usted decir que yo tuve una jamilla, usted decirme que fue una caoba, usted no está defendiendo el medio ambiente. Usted quiere dañar una cuestión.
1: Bueno, fue fuerte, Miguel Ángel. También los regidores de esta ciudad, Miguel Ángel Zapata,
4: las explicaciones
1: Miguel Zapata, Hanler Pérez, Alvin y Guillermo, y el otro, ¿cómo se llama? No me recuerdo, la Fuerza del Pueblo, el otro, cuestionaron la legalidad y planificación del proyecto. Escuchemos a Zapata, esa fue la oposición, los regidores de la oposición, escuchemos.
5: Y factibilidad correspondiente, así como la disposición final de la tala de árboles. Frente a esta situación que trasciende la falta administrativa y se adentran al ilícito ambiental, violentando la ley 64-00 de Medio Ambiente y Recursos Naturales y su reglamento del sistema de autorizaciones ambientales que colocan este proyecto en la categoría A, proyecto de alto impacto.
1: Oponiéndose a la oposición haciendo su trabajo. Miren, se ha debatido mucho, principalmente en redes sociales, no he visto que los medios lo han tratado, que no dejaron entrar personas a la actividad. Yo estaba ya en la actividad y puedo decir que la actividad, a mí me invitaron, me llamaron para confirmar mi asistencia y por eso yo fui. Si no me invitan, yo no voy. Pero hay una confusión. Dicen que no dejaron entrar al ayuntamiento a esas personas. No, el ayuntamiento estaba abierto. La gente podía entrar, pero la actividad que había era para la prensa y para los regidores. O sea, y para algunos sectores que sí estaban invitados. No todas las actividades del ayuntamiento son públicas. Lo que son públicos son las sesiones. Y usted puede ir a toda la sesión que se haga en el Consejo de Regidores públicamente y participar. Ahora, las reuniones que se hagan en el ayuntamiento, no todas deben ser públicas, para que ustedes lo sepan, solo para ilustrar un poco. Porque hay gente que dice que es la casa de todos. Sí, pero si hay una reunión privada, es privada. Si hay una reunión con la prensa nada más, es con la prensa nada más. Y con la prensa invitada también, porque no es toda la prensa que invite la alcaldía. Porque no es una sesión o una tribuna. Porque de ser así se hace en el Parque Cáceres o en la calle, ¿verdad? Es en el Palacio Municipal. Eso para que quede claro. Tengo llamada, buenas.
6: Sí, buenos días, Bardelín La Antigua.
1: Adelante.
6: De este lado, Arturo Bencosme. Oye, aunque no fui invitado, pero tengo por norma ya, principalmente cuando son cosas que incensan al pueblo, aunque no me digan que no vaya, aunque no me inviten, yo digo que no me dijeron que no fuera, pero tampoco que dejara de ir. Por eso yo asistí, estuve presente ahí desde el inicio, a las 10:35. Y fíjate lo que yo siempre he dicho, que hablando la gente se entiende. Ahí, ante las aclaraciones que se presentaron muy claras, se despejaron muchas dudas. Sin embargo, me llamó la atención que como comunicador muchas veces son muy respetuosos cuando se está cantando el himno nacional. Porque mientras se está cantando, vi que había un camarógrafo, si no lo recuerdo, con su gorra muy pegada a la cabeza, cuando realmente debe quitarse la gorra o el sombrero cuando se está cantando el himno nacional. Por otro lado, mi mayor satisfacción fue ver los regidores participar. Sin embargo, muy poco cantaban el himno a moca, porque parece que no se lo saben, no se lo han aprendido. Si me di cuenta que solamente Hanler Pérez y Piquito Rojo cantaban. Por otro lado...
1: Idelki.
6: Sí, Idelki. Por otro lado, fíjate, yo fui principalmente porque quería saber cuándo se iba a reiniciar la labor en el zoológico, porque tengo más de 2 o 3 meses que paso por ahí y no veo que mueve ni siquiera una hoja. Y también, cuándo realmente van a terminar, porque si hay dinero, creo que es un proyecto de gobierno y el gobierno tiene dinero para hacer un proyecto como ese, sino un mayor y de más costo. Muchas gracias, Madeline, por dar participación y que Dios te bendiga a ti y a tu familia.
1: Amén. Muchas gracias, Arturo, por siempre estar en sintonía. Voy a comerciales porque dije que iba a comenzar un poco temprano la dinámica musical hoy. Los que saben de música, quiero que me llamen después de la pausa. Miren, voy a hablar hoy de los hermanos Rosario, ¿verdad? Los hermanos Bomba Rosario, que nacieron allá por Higüey. Y han tenido éxito en la música, pero sabe que de los Rosario también se separaron y Toño Rosario puso su agrupación. Entonces, vamos a escuchar aquí, vamos a hablar de esos que tú escuchas. Esos son los hermanos Bomba. Escucha.
4: Los dueños del swing, para que sepa.

0: Ese es Toño Rosario. Al regreso usted me dirá, los hermanos Rosario o Toño Rosario, ¿quién tiene mejor repertorio? ¿Quién necesitó más a quién, Toño? ¿A los Rosario o los Rosario a Toño? Al regreso, en esta hora caliente, Ramón Arturo Méndez, sube el radio.
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5: Los que saben de música, así se llama este programa los viernes aquí. Los que saben de música, hablamos hoy de los hermanos Rosario y Toño Rosario, que salió de esa agrupación cuando se dividió. Pero los hermanos Rosario, cuando salió en el 78 este grupo, fue una locura. Salieron con temas como este, escuchen.

Ese que canta ahí con los hermanos Rosario en el 78, era eso. Ese que canta ahí es Toño, la voz principal es Toño. Ese tema se llama María Guayando, Guayando. Dame otro

0: Ese Bonifacio y el lápiz, así le dicen el lápiz o Bonifacio. Eso fue en el 78, los Rosarios empezaron a adueñarse del swing del merengue. Bueno, ya que se murió Pepe, ya en el 83. Pepe.
1: Murió, ¿no? Que lo murieron, lo más
0: asesinado. Sí, en el 83, la gente pensó que el grupo se iba a detener definitivamente, pero continuó con la cabeza de Rafa y Toño.
1: Pepe grabó el tema Las Locas.
0: Sí, La Loca, que la escuchamos también, ya, La Loca.
1: Y la balada. Ah, aunque tú mi vida.
0: Exactamente.
1: Yo te seguiré queriendo ese tema.
0: Así que los Rosarios de antes tenían más swing que los de ahora, cuando andaban con todo. Vamos a pasar a recibir llamadas. La gente, los que saben de música en La Hora Caliente, ¿quién habla ahí?
2: Manuel Sánchez, mire, los Rosarios, y si gana el debate, me complace con la caramelo en vivo.
0: Gracias, gracias, Manuel Sánchez. Quiero que la gente me llame y me opine, los que saben de música, de este grupo, los Rosarios, y luego vamos a poner algunos de Toño Solo. Pero ¿cuándo los Rosarios, señores? Los Rosarios, el grupo... En ese tiempo tenía swing, estaban pegados, ¿verdad? No muchachitos, ¿verdad? Pero ya en el 87 llegaron acabando. Acabando en el 87 llegaron los Rosarios y tiraron un tema como este, le grabaron un tema como este que le voy a poner ahora, señores. Escuchen, escuchen. Escuchen cuando salió eso, ¿verdad?

0: Los hermanos Rosario ahí ya eran un fenómeno, que el swing era inigualable. Eso era un swing todavía, esta orquesta de los hermanos Rosario. La gente cuando la escucha le da deseo de bailar. Dame la llamada, buena.
1: Tengo gente opinando por aquí.
2: Buenos días.
0: Adelante.
2: La hora caliente. Conocí a los hermanos Rosario en el año 1989 al 90, cuando grabaron la producción Borrón y Cuenta Nueva, que fue después de la producción Pecadora. En Gurabo, Pecadora, en la Hacienda Gutiérrez, de Arnulfo Gutiérrez, en ese entonces, Toño Rosario acababa de comprarse un Honda Prelude, de los que subían y bajaban las luces, año 89, que lo había pedido afuera. Andaba vestido de morado, y Rafa Rosario en ese entonces, sí. Luego vino la producción Comandé, que ahí en ese intervalo de tiempo fue que Toño había caído preso en Mao, junto con Kiko el presidente. Kiko el presidente y Toño Rosario eran compañeros de celda en un momento, sí, que los Rosarios tuvieron que despejar y lanzarse solo, y ahí en ese entonces fue que entraron otra hermana más a cantar al frente, porque en el frente de los hermanos Rosario nunca se ha aceptado gente particulares que no sean familia, excepto Reynold Sosa, que tiene 34 años cantando con los hermanos Rosario. Para ese entonces Toño estaba en su apogeo. Para el año 89 fue el único que se pudo dar ese carro en ese tiempo del año. Ya ustedes saben, su Kelly, su pelo brilloso, acabando. En su momento estaban ellos ahí.
0: Bueno, conocimiento del oyente, gracias. Pero hasta este momento hemos hablado de la familia de los Rosarios, pero vamos a separarla ahora. Vamos a separarla, porque sí, se separó la familia y Toño Rosario puso su grupo musical aparte. Eso fue ya en los 90, 92, por ahí. Toño Rosario, y una de sus primeras fue esta que vamos a escuchar. Esto es Toño ya, solo sin los Rosarios.

0: Oye, estoy aquí presente, ahí salió Toño. Acabando también, eso fue una tiradera.
1: Le dio durísimo.
0: Eso fue una tiradera en ese tiempo. Buenas, el teléfono suena. Los que saben de música opinen. Buenas.
2: Buenas, buenas, buenas. Señor de los cielos. Neri.
0: Adelante, Neri.
2: Oiga, yo lo que le voy a decir con ese grupo, desde que salió, que no estaba, yo mismo estaba un muchachón y me acuerdo como cuando ese grupo salió. Con Pepe, el hermano,
0: Toño, sí,
2: Rafa. Óyeme, si esos tres tigres habían estado juntos los tres, que Pepe no había muerto, que murió. Yo te aseguro a ti que yo creo que poco grupo se le había acercado por completo a los Rosarios. Porque si Rafa está solo, está Toño solo, y he visto lo que ellos han hecho en este país y parte del mundo. Entonces, ¿tú te imaginas que esos tres, como decía un viejo por aquí, de que individuo, yo no sé a qué significa individuo, estuvieran juntos, ¿eh?
0: Una locura.
2: Entonces, ya tú sabes, fuera una locura por completo.
0: Sí, sí, sí. Gracias. Y entonces, no están juntos, y como dice el oyente, son exitosos, cada quien por su lado. Oye, este es el mejor para mí, el que más me gusta de Toño Rosario. Es este merengue.

0: Alegría, alegría. Ese es el merengue que más me gusta. Mira, entonces, ¿quién es el verdadero símbolo de los Rosarios, de la familia? ¿Toño o Rafa?
1: Bueno.
0: El verdadero símbolo que tú lo identificas con la familia Rosario.
1: Tiene que ser Rafa, porque Rafa fue el que se quedó con el grupo.
0: Ah, pero Toño tiene el mismo piquete, hermano, y ha salido de ahí y ha sido exitoso.
1: Sí. ¿Eh? Bueno, yo me quedo con Rafa.
0: ¿Tú te quedas con Rafa?
1: Tú te quedas con Toño.
0: No. A mí me gustan los dos. Porque las dos agrupaciones tienen.
1: Para la calidad musical de ellos.
0: Exacto. ¿Y quién tiene mayor presencia en el escenario? ¿De Rafa o Toño?
1: No, Toño.
0: Toño es más artista, hermano. Toño es más artista que Rafa y que todos los hermanos. Toño es el más artista de todos. El más artista. Cantante. Rafa es un buen cantante también. Después salió Rafael. ¿Y tú recuerdas a Rafael?
1: Sí, hijo de Toño.
0: Hijo de Rafa. De Rafa. De Rafa, Rafael. Sí, sí, sí. Pero Toño ha tirado unas canciones, hermano mío, unos temas durísimos. Buenas, ¿quién está al teléfono? Hello.
2: Hello, ¿cómo están?
0: Sí, bien. Los que saben de música, opinen.
2: Sí, buenos días, Bardeli. Buenos días, Emanuel. Marcos A. García, desde el condado de Rockland, New York. Como siempre, en sintonía. Todos los programas que son de Rafael Antigua, para mí son, ya tú sabes, excepcionales. Y siempre estamos en sintonía con él en todo. Déjame decirle un saludo para mi hermana Yolanda García, allá en el barrio Eurípides, que siempre está en sintonía. Déjame decirle a ustedes, ¿cuál es la temática de hoy con respecto a los Rosarios y la
0: No, lo que sale, aquí vamos a poner de los dos, las dos agrupaciones. Por ejemplo, para usted, ¿los hermanos Rosario mejoraron o después de la salida de Toño o le afectó?
2: Bueno, para decirle, los hermanos Rosarios, ellos han ido ascendiendo, se han mantenido durante muchos años, aunque Toño haya salido, porque hay una diferencia. Para mí, los dos tienen el mismo auge, la misma calidad y se han mantenido. ¿Por qué? Pero a nivel internacional, cuando tú mencionas solamente una sola persona, como vamos a decir, Toño Rosario, ya para la gente, saben quién es Toño, es una sola figura. Los hermanos Rosario son grandes, pero para nivel internacional, las demás personas van a pensar, oh, los hermanos Rosario, pero en sí no van a conocer quién es Rafa, quién es Luis, quién es Tony, y así. Pero Toño se está más a conocer porque es una sola persona, pero las dos orquestas, para mí, tienen el mismo puntuaje, el mismo auge, y se han mantenido las dos.
0: Sí, pero por ejemplo, ¿hubieran sido más grandes en este momento si Toño nunca se hubiese ido, por ejemplo? ¿Usted cree que hubiese sido más grande?
2: Más grande sí, claro que sí, porque Toño se iba a identificar con su voz y quizás iba a tocar temas que se iban a pegar mucho, como él hacía en aquellos años, y como quiera se reconocía que era Toño que cantaba, y era el mejor cantante de los Rosarios. Toño, aunque saque merengue de chercha, pero Toño era un cantante de verdad, bien bonito y muchas canciones bonitas. Creo que sí, que hubiese sido más grande, eso sí.
0: Muchas gracias, muchas gracias. Oye, ese merengue de los Rosarios, escúchalo, súbelo.

Ahora, estamos hablando de mambo, ¿verdad? De swing, como dicen ellos, los hermanos Rosario. Pero sí hay uno que para mí es más romántico, ha sido Toño. Toño tiene unos temas más románticos, escucha eso, oye.

0: Ahí está, usted puede opinar. ¿Cuál te gusta más, el Toño romántico o el Toño de chercha, de lo que era, como lo decimos? Buena.
1: Buen día, ¿puedo salir al aire de nuevo?
0: Usted está al aire, hermano, este programa es no, suyo,
1: no,
0: dale.
1: Es para no ser un poco oxigante.
0: Dele, adelante. El Toño, ¿cuál mire, Toño hay, le gusta más a usted?
1: Hay una situación, Toño Rosario como romántico batea más que como merengue de calle. Hay otro merengue muy bonito que usted no lo ha puesto ahí, Ojos Bonitos. Y Camino del Puente, que es una balada, y Amor no, balada, de la Calle, que es otra balada de Toño Rosario. Y en Los Rosarios, aún yéndose Toño, dijo Ramón Orlando en una entrevista que Los Dueños del Swing, que es una producción que la hizo Ramón Orlando, pues le montó la música, ritmo, todo. Rafa solo puso la voz. Con esa sola producción, los hermanos Rosario se podían acostar. Acostarse a dormir, a vivir de eso, con la millonada que consiguieron con eso, dijo Ramón Orlando.
0: Gracias. Pero el Toño romántico, ese, pero hubo un Toño que era como acelerado. Escúchate eso, este Toño, escúchate.

0: Adulto mayor.
1: Buenas, el teléfono suena. ¿Quién está ahí?
2: Buena, tanto que le gusta a usted el merengue a este país. Y esa emisora nos da una hora diario para poner todo su merengue de los artistas, para incentivar el merengue. Nos gusta tanto, pero no
1: Gracias, le pude entender que no hay un programa de merengue aquí. Bueno, pero los...

0: llamando porque hace tiempo que estoy oyendo tu programa.
1: ¿Quién me habla ahí?
0: Quiero felicitarte por tus logros, por tus éxitos. Y que me siento orgullosa de ser casi tu segunda mamá. Sigue así.
1: Gracias. Muy orgullosa de esa palabra. Esa es Livia Cava. Que es como si fuera, le tengo un aprecio como si fuera mi mamá.
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1: 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Buena.
3: ¿Aló?
1: Sí.
3: ¿Qué es lo que hay?
1: Dímelo, Sandy Jiménez.
3: Hey, mi hermano Bardili.
1: Cuéntamelo.
2: Un locutor de lujo.
1: Sandy sabe de música.
3: Mi primo Emanuel. Sabe
1: música. Adelante.
3: Todo bien por ahí.
1: Sí, dímelo.
3: Mira, hay un aspecto que hay que tomar en cuenta con este caso particular de los Rosarios. Evidentemente no ocurrió de esa manera por la tragedia que le quita la vida a la figura principal de los hermanos Rosario, que no era Rafa ni era Toño. No.
1: ¿Quién era?
3: No era su hermano.
1: Pepe
3: era la estrella del grupo, era el cantante principal, era básicamente el que todos seguían. Entonces ocurre el hecho lamentable, Pepe muere. Luego viene la separación de Toño del grupo y entonces lo que hace que Rafa es el que tenga que asumir y tirar para raya. Pero en esa separación indiscutiblemente que Toño fue quien más salió ganando. La orquesta se ha mantenido,
1: sí.
3: Pero hablar de Toño, en definitiva, más, le gusta más a la gente, ha pegado más temas, se internacionalizó más porque se fue a Puerto Rico y allí desde Puerto Rico proyectó su carrera. Y un aspecto que hay que destacar también, y es que de tú a tú, ninguna orquesta sale con esa orquesta de Toño Rosario. Para donde quiera que usted la tire y la mueva, no hay una orquesta nivel de la categoría y de la calidad de la orquesta de Toño Rosario. A mí me gusta más Toño.
1: Tú eres de Toño, yo sé que sí. Gracias, Sandy Jiménez sabe de música y también opinó aquí con nosotros. Sandy le gusta mucho Toño Rosario, porque yo veo que cuando nos juntamos, Sandy siempre canta una canción de Dale Vieja Dale en el karaoke. Cuando nos juntamos lo hace muy bien Sandy Jiménez, súbelo, Emmanuel.

todavía, hace como 6, 7 años que lo grabó, y ha sido duro, pero como ha sido duro este también, y fue de los más, de la nueva época de los Rosarios,

Este programa ha estado muy bueno, pero antes de despedir quiero enviar un saludo a mi amigo Lenin Guzmán. Lenin Guzmán, que trabaja en la ruta, en la calle, un buen vendedor, y siempre escucha esta emisora, principalmente aquí los viernes, y me pide esta canción y vamos a complacerlo. Ese es Beso a Beso de Toño Rosario. Súbelo.

0: Gracias por estar con nosotros hoy en este Los que saben de música, los que saben de música que opinaron hoy. Gracias a todos por sus llamadas y sus comentarios y sus aportes. La próxima semana luego le diré con qué vengo, porque ahora viene Notidiario diciendo la verdad siempre primero. El que no dejó caer no tiene por qué bajarse. Hasta el lunes.
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0: Amigos, buenas tardes. Presentamos desde Radio Dal, la grandota de todo el Cibao, Notidiario Diciendo la Verdad, siempre primero. Aquí están los titulares en la emisión de Notidiario desde Radio Ideal. Titulares: casi 80 mil haitianos deportados por Dajabón en 8 meses de este año 2026. Titulares en la emisión de Notidiario: Salud Pública reporta 40 muertes infantiles en la República Dominicana. Titulares en la emisión de Notidiario: el Ministerio Público pide prisión para pastor, pero los padres lo defienden en San Cristóbal. Titulares en Notidiario. Esta es Radio Ideal, la grandota de todo el Cibao. El fenómeno del Niño se identificará y alterará sistema climático en todo el mundo. Titulares en Notidiario. Un dominicano es extraditado a Puerto Rico. Y por último, en los titulares de Notidiario, y por último, alcalde de Licey al Medio, Víctor de Asa, ha sido el mejor presidente, dice, de la Liga Municipal Dominicana. En breve, las noticias en detalle. Aquí están las noticias en Notidiario. En San Cristóbal, los padres de 9 niños con edades entre 2 y 13 años rescatados de un hogar en Haina no se han querellado contra Ángel Gabriel Capellán, conocido como El Pastor, y acudieron ayer al Palacio de Justicia de San Cristóbal para defenderlo junto a familiares y personas que aseguran haber vivido en la Fundación Restaurando Vidas, un muerto que revive en la referida localidad de San Cristóbal.
1: Notidiario 12:04 minutos.
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1: En Santo Domingo, la Procuradora General de la República Dominicana, Jenny Berenice Reynoso, aseguró ayer a los empresarios e industriales de la República Dominicana que no hay nada que temer respecto a la responsabilidad penal de las personas jurídicas que establece el nuevo Código Procesal Penal. No obstante, les advirtió que es indispensable adoptar una cultura organizacional repulsada por programas de cumplimiento normativo que prevengan de los riesgos penales y de ocurrir estos, lo denuncien. Reynoso explicó que las personas jurídicas responden penalmente por los delitos cuando ocurre el hecho punible y se evidencia una falta conformativa a sí mismo, y aclaró que el espíritu de la ley no es disolver empresas, sino fomentar un entorno de competitividad más sano para evitar que las conmociones sean utilizadas como fichada para cometer delitos.
0: Notidiario 12, 6 minutos.
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0: En Santo Domingo, las autoridades utilizaron un agente encubierto para obtener evidencias contra una madre condenada a 10 años de prisión por explotación sexual de su propia hija y otros menores de edad. Durante la investigación también fueron decomisadas sustancias narcóticas, o sea, drogas, que llevaron a la condena de su hijo. Indicó que como parte de las pesquisas, un agente encubierto obtuvo evidencia sobre las actividades que se desarrollaban en el entorno de la acusada en Santo Domingo.
1: Bueno, en estos precisos momentos nos envían una nota informativa. Notidiario Reyes, gracias a Willy Reyes por la información de que familiares de Albert Aracena se encuentran apostados en el Palacio de Justicia de esta ciudad de Moca, donde se está conociendo la medida de coerción contra los implicados en el caso que ha conmocionado a toda la provincia de España. Recuerden que esto hace alrededor de un mes, ya esto va a cumplir un mes.
2: El 21.
1: El
2: lunes 21,
1: sí.
2: Fue la aparición de Albert.
1: Entonces, los familiares, como es y debe de ser, como yo digo aquí, habitualmente en este programa, deben de estar ahí.
2: Deben de estar ahí,
1: y si faltan familiares que estén diseminados en demás provincias, familiares de Albert, vengan también para que sean más los que
3: claro
1: aboguen
3: que sí.
1: porque justicia. Se haga justicia. Porque se haga justicia en contra de todos. De todos los implicados. De todo aquel que movió un dedo.
3: Tiene que aparecer.
1: Para el asesinato de Albert. Albert de Jesús Aracena. Este caso ha repercutido mundialmente.
3: Claro que sí.
1: Mundialmente.
3: Se hizo viral.
1: Se hizo viral la desaparición del cuerpo de Albert de una manera atroz. De una forma, sí. Señores, que la forma en la que se cometió este horrendo crimen es lo que ha conmocionado. Primero lo desaparecen, introduciéndolo en un freezer. Lo momificaron. Porque el que está congelado, hermano mío, el que está congelado, genio, es una momia.
2: Tenemos una llamadita de último minuto de Fernando Guava.
1: Adelante, hermano mío, adelante.
0: Fernando Guava, estaba en el aire, ya dale.
4: Saludos, ¿qué tal? Buenas tardes, Noti Diario, diciendo la verdad siempre. Primero, soy el comunicador Fernando Guava. Nos encontramos en vivo desde la Fiscalía de la provincia de Espaillat, donde en este preciso momento, ya apenas unos minutos, salieron desde la sala de audiencia. Lo que tiene que ver con el caso movimentado a nivel nacional e internacional de la piscina Neo Jardín de aquí de Moca, en este preciso momento le acaban de dictar un caso complejo y la medida fue de 1 año y 6 meses, 18 meses específicamente la medida que le dio la Fiscalía de la provincia de Espaillat en el día de hoy. Desde temprano en hora de la mañana hemos estado cubriendo todo lo que ha estado aconteciendo, donde cientos de personas, familias han estado en la Fiscalía y también los medios de comunicaciones nacionales, locales, han estado ahí al pendiente y transmisión en vivo y todo eso, dando seguimiento a este caso tan mentado. Repetimos, en el día de hoy la Fiscalía le ha dado una medida de 18 meses a cada uno. Ambos estarán ya cumpliendo esa medida. Puede haber cualquier variación si le dan algún tipo de seguimiento ya a los abogados y así sucesivamente, pero eso es lo que se le ha dictado en el día de hoy por parte de la Fiscalía de la provincia de Espaillat. Para que esté más edificado, habrá uno estará preso en la isleta Moca, otro, la dama creo que estará también en lo que será la cárcel de Salcedo. Esa es la información que tenemos. Repetimos, uno va a estar detenido en la cárcel de la isleta y la dama estará en la cárcel de Salcedo. Esta es la información que tenemos en vivo desde la Fiscalía de la provincia de Espaillat. Le habla el comunicador Fernando Guava para Notidiario, diciendo la verdad siempre primero.
1: Bueno, gracias a Fernando Guava. Esperábamos, no esperábamos menos, Eugenio, ¿eh? 18 meses, 1 año y medio. Lo pronostiqué ayer en el Mercado Nuevo. Pronostiqué que yo tenía la visión y tenía la confianza en las autoridades judiciales de que estas personas, las cuales después de darle muerte a Albert, de una forma tan atroz, lo introducen en un freezer y lo momifican, lo congelaron. Después se metieron en miedo y llevaron el cadáver congelado para darle dique una cristiana sepultura, una fatal sepultura por lo que ustedes le dieron a Albert, señores, porque esto es lo que indigna. La forma. Coño, qué mística más asquerosa tomaron ustedes. Desde que Albert, si en dado caso lo que ustedes aducían, fuese verdad, ustedes que Albert se hubiese ahogado en su piscina de su propiedad, ustedes lo que tenían era que llamar a las autoridades pedazos de pendejo y por estar de pedazos de pendejo y por tomar las actitudes equivocadas, las decisiones equivocadas, ahora ustedes
3: van a pagar su cosa.
1: Ya ellos van a comenzar. Y si en términos económicos vamos, la familia de Albert, que la vida de Albert no tiene precio económico.
3: No.
1: Y esperamos que se mantenga esta posición de la familia, que creemos que va a ser así, para que el dinero no se imponga, que lo que se imponga sea justicia de cárcel.
3: Es que debe de ser así, colega. Te tengo que decir algo. ¿Tú sabes por qué tiene que ser así para mí? Porque hay que poner la ley, porque si Albert, sea tú, sea yo, cualquiera de nosotros, nuestros hijos, no son de agrado en cualquier centro, para eso están las autoridades. Eso es lo que yo tengo por mi entender.
1: Ellos
3: me parece
1: que
3: no se debió de llegar tan lejos.
1: Ellos tenían que llamar a la policía, tenían que llamar al Departamento de Investigaciones Criminales de CRIM, tenían que llamar al 911, si en dado caso hubiese sido verdad, porque esa verdad... Esa verdad nunca existió, de que Albert, a principio se decía que Albert había perdido la vida ahogado en la piscina, pero fue mentira, y después decían que Albert había salido. Albert nunca salió.
3: Nunca salió del lugar.
1: Albert nunca salió del centro de diversión. Muchacho muy contento, extrovertido, un muchacho, oiga, señor, que le llevaba alegría a todo el mundo. Tenía una sociedad interdisciplinaria, que yo creo que ustedes saben lo que es eso.
3: José Ángel, lo que me parece a mí que si no era de agrado en ese lugar, debieron de prohibirle la entrada como se le ha hecho a otra persona.
1: Ustedes saben.
3: En los rizones, en todas partes se le para la entrada a esa persona.
1: Ustedes saben que más me duele. Que el muchachito hasta se parecía a mí. Todo el mundo dice en las redes que el niño se parecía a mí porque era un muchachito.
3: Él era un señor. Años.
1: Sí. Y yo tengo una hija de 32. Y me dice todo el mundo.
3: Y yo de 30.
1: José, pues se parece a ti, muchacho. Y eso me ha dolido tanto porque como fue con Albert, podría ser conmigo. Porque
3: con
1: si tienen la intención. Si tienen la intención y una mente malvada, puede ser con cualquiera.
3: Claro.
1: Pero lamentabilísimamente. Ustedes le dieron muerte a una persona indefensa, a un muchacho del pueblo, a un muchacho querido en su comunidad y donde quiera que iba, porque Albert era tan divertido que se trasladaba a todos los centros de diversión.
3: José Ángel, pero
1: y llevaba alegría, no llevaba nada de...
3: De
1: no
3: maldad.
1: No tenía malicia, no hizo nada malo, porque por eso es que no han explicado.
3: ¿Qué pasó?
1: ¿Qué fue lo que le hizo Albert? Que tenía que ser una cosa muy grande para que ustedes le dieran esa maldita muerte, coño.
3: Claro que sí, tienes razón, José Ángel. Tenemos la visita aquí del caballero, ¿su nombre?
5: Carlos
3: Martínez.
1: Venga, Carlos.
3: Hable ahí, no se preocupe, Carlos, que usted está en su casa.
5: Bueno, gracias. Yo soy Carlos Martínez, trabajo como técnico acá en el Distrito Educativo y también esta vez estoy por aquí gracias a Notidiario, la verdad, siempre. Colaborando con un colega también técnico del Ceibo.
3: Periodista también.
5: Él es periodista y él manda una nota de prensa.
3: Aviso.
5: Diríamos un aviso con la firmeza de que quiere localizar una persona. Y dice así, bueno, vamos a leerlo como tal.
3: Póngase al colega, que colega tiene... Él no lo tiene allá también.
1: Oigan, sí. Señores, este aviso es de mucha importancia. Principalmente para la señora Máxima Estela Polanco, para algún familiar o amigo cercano que la conozca, favor decirle que necesitamos comunicarnos con ella para tratarle un tema de mucho interés para ella y sus familiares. Solo se sabe que reside o residía en la urbanización del Este en esta ciudad de Moca. Para más información, seguridad y confianza, favor comunicarse con el periodista Jesús Canela, de mucha mención, lo he oído mencionar.
3: Sí, claro que sí.
1: Jesús Canela, al 829-343-4709 vía WhatsApp. Vamos a repetir esto.
3: José Ángel, dame un permisito. Ahí también pueden llamar aquí a Radio Idea,
1: sí,
3: al teléfono 809-578-2730. Que es para si quieren el teléfono de Canela, del colega, nosotros se lo damos. Yo lo tengo en mi WhatsApp, comunicado.
1: Ok. Pero repetimos: el aviso para la señora Máxima Estela Polanco, para algún familiar o amigo cercano que la conozca o esté escuchando en estos precisos momentos este espacio informativo Notidiario. Favor decirle a la señora Máxima Estela Polanco que necesitamos comunicarnos con ella para tratarle un tema de mucho interés para ella y sus familiares. Se sabe solamente que reside o residía en la urbanización del Este en esta ciudad de Moca. Para más información, seguridad y confianza, favor comunicarse con el periodista Jesús Canela. Repito el teléfono y lo voy a repetir porque yo hablo a veces muy, muy, muy rápido. Lo voy a repetir el teléfono en forma pausada. 829-343-4709. Voy a repetir el teléfono otra vez, tercera vez. 829-343-4709 vía WhatsApp con el periodista Jesús Canela. Bueno, está hecha ya este aviso, está hecho este aviso ya de mucha importancia, tanto para la señora, gracias para la tanto para la señora como para sus familiares.
3: Claro.
1: Si le están escuchando sus familiares o ella misma en persona esté escuchando este espacio informativo, ya di el teléfono al cual comunicarse con Jesús Canela, quien es periodista, colega nuestro.
3: Del
1: Ceibo. Gracias a usted, gracias.
0: Bueno, ahora conectamos con Alberto Colón. Adelante, Colón. Estamos en el aire. Dele, Colón.
6: Gracias, Eugenio Compreso. Tente Radio Ideal al mediodía. 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Quiero atender saludos especiales para mi gran amigo, el boricua, Edwin Osorio. Sí, señor, Edwin Osorio, quien dirige, trabaja en reparación de apartamentos allá en la ciudad de Nueva York, pero junto a él lo acompañan también Pedro José Mena y Juan Mena. Ellos son del barrio José Horacio, de aquí de Moca, señores. Están escuchando a Noti Diario. Sí, señor, allá en el estado, en el condado de Queens, están estos tres, un boricua y dos dominicanos, amigos míos todos, y con un pueblano de nosotros. Así para que Edwin Osorio, quien es novio de una prima mía de Luz del Alba allá en Nueva York, para ellos muchas, pero muchas felicidades en sintonía con Noti Diario. Miren, la Liga Municipal Dominicana entregará hoy a las 5 de la tarde un carro fúnebre al Distrito Municipal de Cancan la Reina, allá donde Víctor Bretón es síndico de ese distrito municipal. Este vehículo va a dar servicio a todo ese distrito municipal en esos momentos difíciles, cuando fallece una persona, un hijo, un amigo, un padre, cualquier persona. Entonces ya este distrito municipal va a estar a la altura de ofrecer los servicios fúnebres para toda la ciudadanía. Bueno, eso es muy importante porque lamentablemente todos los seres humanos un día vamos a necesitar este servicio, esa es la verdad. 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Y se le exhorta a todos los jóvenes dominicanos que deben estudiar, deben prepararse en una carrera técnica o profesional para que su futuro sea más prometedor. Este es un mensaje de mi hermano Romadán Cabreja en Nueva York. 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Bien, señores, miren, Estados Unidos sigue con la deportación de indocumentados. Mencionamos que en Haití un grupo de unos 50 haitianos fueron deportados desde la ciudad de Nueva York, entre ellos mujeres, hombres y niños. Inclusive había niños que habían nacido en Estados Unidos, sin embargo fueron deportados hacia el vecino país de Haití, porque ya la protección que tenía después, que hace varios años hubo el temblor de tierra, donde por razones humanitarias fueron refugiados unos 300,000 haitianos. Sin embargo, el presidente Donald Trump ya puso caso omiso a esta protección que tenían los haitianos y entonces lo están deportando desde Estados Unidos. Señores, da mucha pena que un país como Haití, sumido en una crisis, en una violencia política, militar, donde hubo hace poco unos 40 asesinatos de unos 40 haitianos que se refugiaron en una iglesia y allá fueron masacrados y asesinados. Da una pena que el gobierno de Estados Unidos no le dé refugio a esta gente que en verdad lo necesita. Pero el presidente Donald Trump ha insistido en que quiere sacar a todos los indocumentados de su país, y esta es una situación con la que viven todos los indocumentados de todos los países que se encuentran en Estados Unidos. En un servicio especial para Notidiario, reporta Alberto Colón.
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1: Yo quiero darle la bienvenida, queremos el equipo completo darle la bienvenida a otro integrante de nuestro equipo.
3: Claro que
1: está
3: sí.
1: Está por aquí Alfredo Paulino,
0: nos
1: está visitando hoy en cabina. Él es reportero especial desde la comunidad de la Isleta o en cualquier punto de la geografía de la provincia de Espaillat, el municipio Mocano y toda la región del Cibao. Pero hoy se encuentra aquí compartiendo con nosotros en cabina. Te voy a decir algo, espérate, Janet. Le voy a decir algo, otra correccioncita.
3: Claro.
1: Esta sí la va a aceptar de una vez y también la va a poner en marcha de una vez. Cuando tú vengas a esta, que es la cabina de Radio Ideal, la grandota del Cibao, en la transmisión de este espacio, que es tu espacio donde tú trabajas, no te me quedes para allá atrás, venga para acá, venga y coja un micrófono de una vez.
3: Claro que
1: porque
3: sí.
1: Porque usted pertenece a este equipo.
3: al Estad de Notiria.
1: Qué bueno, Paulino. ¿Estuvo bien la colección, Juan? Bueno,
3: sí, claro que
1: no
3: sí.
1: No te me quede para allá atrás.
3: Claro, José Ángel, yo quiero darle las gracias porque en este mismo momento viene desde el Palacio de Justicia. En apoyo y como corresponsal de Notidiario.
1: Reportero.
3: Corresponsal son otros. Del caso de Albert.
1: Albert de Jesús Aracena. Qué vil muerte le dieron. Qué muerte más fea le dieron a este muchacho. Pero ya se comenzó a hacer justicia. Se comenzó con 1 año y 6 meses, 18 meses de prisión preventiva, para que vayan agarrando. Como ustedes agarraron a Albert y lo asesinaron, entonces la justicia, yo aplaudo la justicia mocana. Hoy aplaudo la justicia mocana. Y de verdad que ustedes no saben a tantas y tantas y tantas miles de personas que ustedes hoy le han llevado alegría porque se hizo justicia.
5: Sí.
1: 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Allá están los mecánicos que saben de mecánica.
3: El hijo adoptivo mío.
1: Yo le dije a él que él también debería de sentirse orgulloso que tiene una madre que lo adoptó igual que yo, que Nidia Mendoza me adoptó.
3: Ay,
1: que tiene una madre adoptiva, jovencita, buena, claro, moza, profesional.
3: Doña Luisa, se lo quité al Pupi, a Cristo.
1: El Pupi
3: ya
1: Cristo,
3: lo sabe, doña Luisa.
1: Con 3 cajas de hierro profesionales para irle ahí con mira telescópica al fallo de su motocicleta o de su pasola allá en el Morenito. Pupi, te quiero, Alisa. Y a Ñingo.
3: Christopher.
1: Y a Ñingo lo quiero desde que yo lo vi como quien dice nacer. Porque es jovencito, Ñingo es jovencito.
3: Claro.
1: 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Dime, Janet, que tengo que darme rápido.
3: Oye,
1: el tiempo está sobre
3: sí, José Ángel. Es para darte, te mandó recuerdo, Kelvin, que es un prestamita, que estaba tomándose un jugo muy, muy sabroso donde doña Luisa, Kelvin.
1: ¿Kelvin?
3: Sí, él te conoce y te mandó un saludo.
0: Oh, mira, Keiko Francisco, Kelvin, nos envía un saludo a José Ángel, a Janet y a mí, Eugenio Compré.
1: Gracias, Kelvin, gracias.
0: Un abrazo.
1: 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Camacho, bendiciones te manda Dios. En mi voz y por este micrófono de Notidiario, donde quiera que te encuentre, por torrenciales las bendiciones, te la manda Dios. En mi voz y por este micrófono de Notidiario, saludito para ti, donde quiera que te encuentre. Camacho, te quiero, Baiza. 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Déjese de eso, que va a morir cansado. Intentando introducirse a una empresa, a una residencia, a un comercio, con los hierros de Centro Hierro del Valle. No, ahí me dijo. No. ¿Eh?
7: Llega. Eso no coge cegueta.
1: Pues eso no coge ni cizalla. La cegueta se le puede. Oye, la cegueta, ellos van a vivir dando viajes para la ferretería, comprando cegueta. O robándosela. O son ladrones.
7: Hermano blandita, Ángel, que intente mochar un hierro de eso. No, para nada, no, porque ni cizalla lo coge.
1: Da tiempo para venir el dueño, el vigilante de la empresa, y agarrarlo en mí. Y de tutanarlo de una vez, coño. 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Yo creo que nuestro reportero aquí presente con nosotros hoy, Alfredo Paulino, no ha tenido que empeñar nada nunca. No,
0: así
1: Dios lo provee, Dios lo provee. Bueno.
7: Gracias, Dios.
1: Yo no te voy a decir, Alfredo, porque ya Alfredo me mira a mí y se sonríe.
0: Claro.
1: Yo voy a voltear la cara para acá. Porque
0: Alfredo, con el grupo.
1: Oye, pero
0: tu querida madre,
1: una estrella de persona, claro. Y una estrella de familia. Está de donde viene, es un estrellato de familia.
0: Claro, es una estrella.
1: Y yo voy a voltear la cara porque yo quisiera tener que empeñar, pero que yo no tengo que empeñar, no tengo nada que empeñar, imagínate. ¿Qué voy a esperar? Yo lo único que tengo de empeñar sería el motorcito. El motor. Entonces pues, después me van a coger y me van a desflequear en la calle. Tuvo que empeñar el motor, dice que periodista. Tuvo que empeñar y tiento el motor. Por eso no, mejor no lo empeño. Adelante, ¿qué
0: una
1: tenemos,
0: Amado? Una llamadita desde Santiago, adelante. Estamos en el aire, denle ya.
8: Adelante.
1: Pero yo sigo con mi publicidad. 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Bueno, aquí tengo.
3: Ahí está la vista, José Ángel.
1: Mira la hermana.
3: Obsérvalo, José Ángel, estamos gozosos. Gracias, Jesús, el poderoso. Está cumplido año y medio de medida de coerción.
1: Bueno, no es fácil. No es fácil para ellos que.
3: Para ellos que lo hicieron.
1: Y se merecen más. Se merecen una cuanta cosita más. Ve el padre de Albert, carajo.
0: Oye, José.
1: Me pongo en tu ropa.
3: 40, 30 y 20. Es lo que queremos, los mocanos, para Albert. El loquito
1: aquí
3: contento.
1: Aquí está Yorelvis. Lástima que la vida
3: es fiscal,
1: algo que
3: gracias, señor fiscal.
1: Oigan lo que pone aquí este muchacho. Oigan, empezó la justicia, mocanos.
3: Y oiga,
1: pero pone algo aquí también que me llama mucho la atención. Una frase que dice, lástima que la vida es algo que no tiene retorno. Bueno,
3: estamos contentos, estamos gozosos.
1: Esta es la noticia mundial, porque año la muerte
0: medio,
1: de Alvin.
0: Año y medio preso.
1: ¡Ah, no! ¡Qué caballadita!
0: Saludos para Antonio Reynoso.
1: Sí, y de Antonio Reynoso está contento.
3: 40, José Ángel, 30 y 20, lo que queremos.
7: Esa caballadita vaya cogiendo adelante.
0: Tenemos desde la redacción, ahora en vivo, ese gran amigo y hermano.
1: Sí. 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Ahora sí, Eugenio.
0: Porque él tiene
1: las últimas informaciones. Sí, creo que tiene hasta... Hasta grabaciones en vivo. Un poquito breve, Alfredo Paulino, desde aquí. Estamos en vivo desde la redacción con Alfredo Paulino, nuestro reportero especial enviado hacia la comunidad de la isleta. Adelante, Alfredo Paulino.
0: Adelante, hermano.
7: Buenas tardes, gracias, doña Yanay Paulino. Los controles, la máquina informativa de nuestro amigo y hermano, aquí lo tengo al lado, Ángel López, y nuestro amigo y hermano Eugenio Compres. Y aquí estamos, el trío completo, señores, comunicador, y yo que pertenezco a este PAS, a este TAS de Notidiario. Bueno, sí, hoy en la mañana de hoy estuve en el Palacio como a las 9, por eso duró casi 3 horas, Ángel, ese juicio.
1: Sí, porque el caso es complejo.
7: Yo salí muy contento de ahí, sí. Por esa,
1: tú nada más.
7: Sí, por esos 18 caballaditas que le sentenciaron a esos asesinos de ese joven Alvin. Muchacho tranquilo, la UAS, y me conocí la mamá con llanto y llorando. Le di el pésame, aunque yo no conozca a esa persona. Para finalizar, porque el tiempo de la radio es muy corto, vamos, señores, a ver si se le manda un poquito de agua por aquí, por Los Reyes, que esa gente la están pasando toda.
1: ¿Los Reyes dónde?
7: Eso es por aquí, Camino Hincha.
1: Camino a Hincha, sí, sector Los Reyes.
7: Hincha, perteneciente
1: sí,
7: a la provincia.
1: Los Reyes, sí, Coramoca, que está hecho el llamado en voz de nuestro reportero autorizado, Alfredo Paulino, que hoy se encuentra en vivo aquí en la cabina de Notidiario. En Los Reyes, comunidad de Hincha, este sectorcito no hay agua.
7: No, están pasando la...
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1: 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La gastronomía es... La gastronomía es... El arte de cocinar.
3: Claro.
1: Y
3: que
1: esto
3: sí, yo
1: porque...
3: sé.
1: Sí.
3: Y es bueno, José Ángel, ese plato. Yo nunca lo he comido.
1: Yo la he hecho yo mismo. ¿Cómo? Hervida. Son entrayocitas.
7: Son muy buenos con las yuquitas blandas.
3: Se parecen a las orejitas de cerdo.
1: Ay, sí.
7: De esa yuquita que vende Bruli, compadre.
3: Ay, Bruli, nuestro amigo, José Ángel. Oye, José Ángel, tu amiga te mandó a decir desde... Es la amiga de la española.
1: Ah, de
3: española. Que si no te están pagando a ti,
1: con
3: la gente de que tú eres presidente del concierto de los animales que tú tienes, los gatos.
1: Rosa.
3: ¿Qué es lo que está pasando?
1: Rosa.
3: Rosa Figueroa, ¿verdad?
1: Rosa Figueroa, oye. ¿Ah? Óyeme, que tú estés en sintonía porque no se pierde este espacio informativo.
3: Claro que no.
1: Oigan, la banda gatística estuvo en el Palacio de Justicia de esta ciudad de Moca. Y hoy, cuando se le estaba conociendo la medida de coerción consistente en un año y seis meses.
3: ¡Wow!
1: A los asesinos de Albert, yo le hice así a los gatos. Y ellos, cuando traían para afuera a los imputados, ellos, ya ellos saben lo que tenían que decirle. ¡Miam, mira, miam, miam, miam, miam! ¡Hasta los gatos están contentos, coño!
3: Anúnciame el concierto,
1: bueno, señores, hoy,
3: eso es gratis.
1: Hoy, señores, vuelve a Moca Saulo Hidalgo con la conferencia El Señor es mi Pastor, nada me falta. Eso es hoy, viernes 4 de septiembre, desde las 7 de la noche, hoy, en el bajo techo del Club San Sebastián, barrio Don Bosco. Invita a la Hermandad de Emaús, en vivo, el Ministerio Musical Armonía de Cristo. Qué lindo se oye esto, coño, carajo. Entrada totalmente gratis.
3: No hay que pagar.
1: Ay, no.
3: Llegue temprano para que encuentre dónde sentarse.
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1: 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Adelante, dueño, compré.
0: Saludos para José Guillermo Méndez y su familia en Monte de las Aguas. Notidiario, 12:47 minutos.
1: Más informaciones en Notidiario, Noticia Nacional.
0: En Santo Domingo, el presidente del Partido Fuerza del Pueblo, Leonel Fernández, afirmó ayer que esa organización política todavía no ha decidido quién será su candidato presidencial para las elecciones del año 2028, porque aún no ha llegado el momento, dijo el expresidente Leonel Fernández. Tenemos que esperar que la cosa evolucione y entonces cuando haya una campaña formal podemos hablar de eso, pero ni yo puedo presentarme como candidato, ni Omar tampoco, porque el plazo legal no lo permite, dijo el expresidente de la República, Leonel Fernández.
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darle a todos los amigos de la región del Cibao, el municipio Moncano y toda la provincia de España por la misericordia de Dios, creador y dador de vida, que nos da días gratis, semanas gratis, meses gratis. Y si usted se lleva de mí, no se lleva de que de un pipero que anda por ahí con todas las pipas metidas en el cocote, ni de uno que andan por ahí semidesnudos recogiendo porquería en la calle y hierro y cosas, y que llévate de mí, que se lleve, oye señores, un hombre que tiene tanta materia gris en la cabeza, y que llévate de mí, al lado mío, que no se paren, no. Pero usted sí, amigos oyentes y amigas oyentes, llévense de mí y afiancen y multipliquen cada día, cada semana, cada mes, cada año, para que tenga años gratis, su fe y su confianza en Dios, creador y dador de vida, en el Chibú, el Batolú. Agárrese de su barba sagrada o agárrese de su batola, que usted va a ver que no va a resbalar, mucho menos se va a caer. Ajá. 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Saludos para Reiner y el quita cliente, su esposa, doña Joana, que Dios me la siga cubriendo.

0: cubriendo con el manto sagrado de la salud y nos la devuelva sana y nos les dé vida eterna a Joamna. Un saludito para el mejor ceramiquero de toda la región del Cibao, del municipio Mocano y toda la provincia, Espaillat, Zacarías, sin lugar a dudas. Su esposa, doña Miriam, y el padre de doña Miriam, que es enfermo con este espacio informativo notidiario, allá en Licey, al medio. Eugenio nos da la orden desde el Mercado Nuevo, el presidente de los recaeros del Mercado Nuevo de esta ciudad de Moca, que se llama Negro Recao, que usted, Janet, usted, Eugenio, usted, Alfredo, y yo, no, fuimos.
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2: Alfredo Paulino.
0: La máquina, José Ángel López.
1: Un servidor, yo, Eugenio Comprés. Feliz y alegre fin de semana para todo en breve. El número uno, José David Bachata, en breve. José David Bachata, buenas tardes, feliz y alegre fin de semana para todos.
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0: 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No ando a pie. Yo ando como de costumbre en mi motorcito 70 rojo, placa 04 del 72, el mismo que se sacó el tío mío Juanito, que en paz descanse, cuando se sacó el premio mayor.
1: Yo de veras.
0: En el 71.
1: Hombre de tu vida.
0: Bienvenidos todos al Carrandal.

Probando, Emanuel, probando. Ahí se fue. Ya tú sabes. Ahí se fue. Ajá, está bien.

0: Espacio público de Radio Guarachita. Avisamos a Lola en la Loma del Quemao que Secundino llega mañana. Hoy le dieron de alta. Traiga la burra para poder cruzar el río. Ahora va el mío. Avisamos a todos mis oyentes que José David en Bachatas cierra una era, cierra una generación de más de 30 años con este programa. Nuestro último programa será el miércoles 30 de este mes de septiembre. Último programa de José David en Bachatas. Miércoles 30 de septiembre. Ya lo saben. Disfruten lo que resta, ¿eh? Hasta el día 30 de este mes. Después de ahí no hay más programa de José David en Bachatas. Es lamentable, pero tengo que hacerlo.
1: José David en Bachatas.
0: Vuelvo en breve, no se vaya nadie, hay que cumplir con esto.

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4: Avanzamos con más. Si me la pides, te la pongo. Aquí está el camarón, iba a decir el pescado o el cangrejo. Para los que llevan vida, que no llevan ni la de ellos.

Emanuel, pero quita eso, Emanuel. Emanuel, apaga esa computadora. Santísimo Dios mío.

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2: Hoy es viernes 4 de septiembre del año 2026. Un día como hoy, del año 1882, se inaugura la primera red de iluminación eléctrica en Nueva York, Estados Unidos. Un día como hoy, del año 1933, golpe de Estado en Cuba. Fulgencio Batista encabeza la revuelta de los sargentos en La Habana para deponer al presidente provisional del país, Carlos Manuel de Céspedes y Quesada. Un día como hoy, del año 1987, los almacenes Arias de Madrid quedan destruidos por un incendio y mueren 10 bomberos. Un día como hoy, del año 2016, el Papa Francisco proclama santa a la Madre Teresa de Calcuta, 9 años después de su muerte, y tras el proceso de canonización más rápido de la historia moderna de la Iglesia. Un día como hoy, del año 2019, Google penaliza con una multa récord de $170 millones por violar la ley de protección de la privacidad infantil en Internet. Y esta es la frase de hoy en Proyección Informativa. Pon tu corazón, tu mente, tu intelecto y tu alma, incluso en tus más pequeños actos. En esto reside el secreto del éxito. Y aquí están las noticias locales, nacionales e internacionales en esta emisión de hoy de Proyección Informativa, Noticia Nacional. El procurador adjunto y director general de persecución del Ministerio Público, Wilson Camacho, consideró que ya es tiempo de pasar del discurso a la práctica respecto a los acuerdos procesales que permitan reducir el gasto en justicia, descongestionar los tribunales y las cárceles. Entiende que el Ministerio Público, por su función, debe ser el motor del proceso penal y por ende le corresponde liderar el proceso de acuerdos. Los actores deben mostrar la disposición para acordar caso a caso para poder hacer realidad los acuerdos. Es cierto que el proceso necesita más acuerdos, pero esto solo sucederá cuando acordar sea mejor que mantener litigando, esperando una extinción, una pena baja o una pena suspendida, afirmó Camacho. Esta posición del magistrado Camacho es en respuesta al planteamiento hecho por el presidente de la Suprema Corte de Justicia, Luis Henry Molina, quien abogó por estos acuerdos debido a que el 40% del presupuesto de la institución es absorbido por los procesos penales. Proyección Informativa 1:34. En Santiago, el director regional norte del Consejo Nacional de Drogas, licenciado Domingo de Prat, destacó la trascendencia de la mesa de coordinación y la labor que desarrolla esa institución, respaldando a la familia y a los jóvenes mediante la prevención, la difusión de valores y alternativas de convivencia sana. Precisó que la mesa de coordinación es un mecanismo esencial para articular respuestas efectivas en la prevención del uso de sustancias ilícitas y persecución en los delitos de estupefacientes. Dijo que se trata de una integración interinstitucional que fomenta la suma de esfuerzos entre las carteras del Estado locales, asimismo, fiscalías y organizaciones comunitarias, con el objetivo de hacer más eficaz la política encaminada en esa materia.
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2: 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Bien, señoras y señores, hoy 4 de septiembre, viernes, viene a Moca Saulo Hidalgo. Esta noche desde las 7, totalmente gratis en el Club San Sebastián del barrio Don Bosco de esta ciudad de Moca. Saulo Hidalgo vuelve, viene esta misma noche con la conferencia El Señor es mi pastor, nada me falta. Que nadie falte esta noche aquí en el Club San Sebastián del barrio Don Bosco de esta ciudad de Moca, bajo techo, a las 7 de la noche viene Saulo Hidalgo. Bien, señoras y señores, y a continuación reporta Ricardo Armando López. Adelante, Ricardito.
3: Aquí el equipo completo, Esteban, Emanuel y Ricardo. Gracias. 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Julio Abreu, con el municipio de Galletano, que Rosén se merece, dice Julio, avanzamos. Escuchen detenidamente. La ventaja de ser serio, de ser cumplidor y ser hombre correcto. Un impas con Delio Ferreira de Medio Ambiente, todo volvió a la normalidad. Todo volvió a la normalidad. Donde no hay maldad, Dios obra. No más palabras. La seriedad vale más que el oro. Y Manuel está de acuerdo conmigo. CDI, Juan López Moca. CDI es Consejo para el Desarrollo Integral del Distrito Municipal de Juan López. De Juan López, ¿sí? Celebró su Asamblea General Ordinaria, elecciones de 2026, Cuarta Asamblea Ordinaria, elecciones 2026. El CDI presentó los informes de tesorería y presidencia con un resumen de la situación financiera y de las principales acciones realizadas. Se destacó el trabajo institucional, desarrollo comunitario, medio ambiente, educación y seguridad ciudadana. Y se resaltó el programa Juan López Tranquilo y su proyecto Reduciendo Ruido. Colegio Luis Napoleón Núñez de San Víctor, educando con calidad y un ambiente que inspira a crecer. 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Humber reconoció la patronal de Andrés. Eso va bajando, Humber va bajando. Él va bajando como para ese sector. 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Delio de Medio Ambiente, gestión transparente. El negro está. 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En esa actividad del CDI Juan López se hizo referencia a la mina Las Angosturas, conocida como la mina de Rolando, al proceso del techado de la cancha distrital. Esa cancha, a Solange, que le haga caso si quiere ser la encargada distrital en el 28, porque ella forma parte de ese asunto. También se habló al caso Cruce de Chero, donde el CDI ha sostenido una posición basada en análisis técnico y el diálogo. Víctor Retón, Víctor de Asa, del asunto de los ayuntamientos, va a entregar un vehículo a las 5:30. Víctor, vamos allá, si Dios permite. Si Dios no, Dios permite. Bueno, cuyo canal el alcalde, honestidad probada, qué lío hay por ahí. Fellito Gutiérrez con Carolina, y no hay tu tía. 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La nueva directiva del CDI, Juan López, Heribe Jiménez, Alfredo Comprés, Natalia Bencosme, Henry España y otros. Y fue reconocido Fidencio Bencosme. Invitados, Manuel Rosario, C. Manuel, que medio comunista de San Víctor, Alberto y Urias Espaillat. La actividad terminó con música instrumental. Excelente actividad. Soy Ricardo. Vuelvo a Proyección Informativa.
2: Proyección Informativa 1:42, Noticia Nacional. El Banco Central de la República Dominicana cuestionó la campaña de presión mediática desplegada por el consorcio Méndez Junior Méndez Cabral, que reclama el pago de $5 millones con base en una sentencia de la segunda sala de la Cámara Civil y Comercial de la Corte de Apelación del Distrito Nacional, decisión que según la institución no ha adquirido carácter definitivo y se encuentra recurrida en casación ante el Pleno de la Suprema Corte de Justicia. El conflicto tiene su origen en un contrato de dación en pago suscrito el 11 de agosto del año 2004, mediante el cual el Banco Central transfirió al consorcio 5.000 metros cuadrados dentro de los terrenos del antiguo Aeropuerto Internacional de Herrera como parte de una operación destinada a saldar obligaciones del Estado con contratistas que participaron en la ampliación de la autopista Duarte. Proyección Informativa 1:43 en Dajabón. El ministro de Relaciones Exteriores, Víctor Ito Bisonó, sostuvo una reunión con su homóloga de Haití, Raina Forbin, encuentro que sitúa nuevamente la frontera de Dajabón en el centro de las relaciones entre ambos países. En la reunión realizada en las instalaciones de la zona franca Codevi, participaron además funcionarios y miembros de las respectivas delegaciones diplomáticas de las dos naciones. Bisonó aterrizó pasada las 9:30 de la mañana en el helipuerto del campus industrial binacional que opera entre la provincia de Dajabón y la comuna de Juana Méndez en Haití, a bordo de un helicóptero de la Fuerza Aérea de la República Dominicana. A su llegada, el canciller fue recibido por el empresario Gilderes Tavera, acompañado de un grupo de comerciantes de Dajabón, quienes según y siguen con especial atención cualquier decisión que pueda surgir de las conversaciones entre ambos países. Y a continuación, en Proyección Informativa, le damos la vuelta al mundo con las noticias internacionales. Aquí están las noticias internacionales en Lima. El Papa León XIV tendrá en Perú una estatua de 14 metros de altura frente al Océano Pacífico, según anunció la municipalidad del Callao, la portuaria ciudad vecina a Lima, capital del país, donde Robert Presbot, estadounidense que se nacionalizó peruano, ejerció como administrador de su diócesis en La Habana. El Consejo de Estado de Cuba aprobó una nueva norma que concede las tierras estatales en usufructo a personas jurídicas por tiempo indeterminado y establece que ese derecho puede concederse a título gratuito u oneroso. En otra noticia internacional, en Washington, el gobierno del presidente estadounidense Donald Trump realizó ayer una apelación de urgencia al Tribunal Supremo para que le permita implementar una nueva norma para que el servicio postal pueda restringir el sufragio por correo, algo que podría dejar a millones de estadounidenses sin votar en las legislativas de noviembre. En San Juan, las autoridades federales en Puerto Rico informaron que a la isla llegó extraditado un ciudadano dominicano arrestado en julio pasado en República Dominicana para presentar cargo por narcotráfico y lavado de dinero. Según explicó en un comunicado el jefe de la Fiscalía Federal de San Juan, Héctor Ramírez Garbó, el imputado identificado como Fidel Antonio Snake Cerda, fue arrestado el 8 de julio en su país natal y extraditado a Puerto Rico el pasado miércoles. En Frankfurt, Alemania, el euro bajó al mínimo desde hace 2 semanas frente al dólar debido a que las hostilidades entre Estados Unidos e Irán han encarecido el petróleo, intensificado el temor a la inflación y aumentado las apuestas de que la Reserva Federal subirá en septiembre sus tipos de interés. Finalmente, en las internacionales, en Nueva York, el petróleo intermedio de Texas cerró con una subida del 0,3% hasta $91.30 el barril. El crudo estadounidense se ha encarecido debido a la reanudación de ataques entre Estados Unidos e Irán al inicio de esta semana y acumula ya una subida del 9%.

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0: Esteban Comprés. Este reportaje especial es a nombre del Ayuntamiento Municipal y nuestro alcalde Miguel Guarocuya Cabral, pasión por un pueblo. En nuestra primera información, el Ayuntamiento Municipal de Moca realizó este jueves 3 de septiembre una presentación técnica e institucional y ofreció detalles sobre la actualización del proyecto del Parque Botánico Municipal. Este proyecto técnico lo ofreció nuestro alcalde Miguel Guarocuya Cabral, varios regidores y una representación del Ministerio Administrativo de la Presidencia, la gobernadora provincial de Moca, el director de Coramoca y el director también de Medio Ambiente, Delio Ferreira. 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En otra información, en un encuentro conjunto, el Ayuntamiento Municipal de Moca inició un amplio operativo de bacheo y reacondicionamiento en diversas calles y sectores de la ciudad para trabajar por la seguridad del municipio municipal de Moca. 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Y en nuestra sección, eso está muy bien. Felicitamos a todos los miembros de la Policía Municipal de Moca, capitaneado por el Capitán Batista, por el excelente trabajo que están realizando en esa gran institución, en especial al raso Félix Rodríguez, que está de servicio en la Iglesia Sagrado Corazón de Jesús desde las 6 de la tarde hasta las 11 de la noche. Y esto está muy bien. Este reportaje especial fue a nombre del interactivo Manuel Sánchez, el Ayuntamiento Municipal y nuestro alcalde Miguel Guarocuya Cabral, pasión por un pueblo. Gracias, gran micrófono de oro, Esteban Comprés, y seguimos en sintonía en Proyección Informativa.
1: Bien, señores, continuamos con nuestros reporteros. A continuación, Emmanuel de Jesús Mireles, desde la redacción. Adelante, Emmanuel.
2: Bien, amigos, desde la redacción de Proyección Informativa, el Banco Central cuestiona sentencia que ordena el pago de 5 millones de dólares a consorcio tras caso de intoxicación en Santiago y Navíe. Suspende 14 proveedores por irregularidades. Gobierno anuncia, esto es importante, compadre, para este martes, simulacro nacional de terremoto. Pasamos inmediatamente a Esteban Comprés.
1: Bien, vamos a enviar saludos, Emmanuel, en este día a Lorenzo Antonio García de Quebrada Honda, ex empleado de Coramoca, de esta ciudad de Moca. Mañana Lorenzo cumple 62 años de vida y eso hay que celebrarlo. Así es que Lorenzo Antonio García de Quebrada Honda, ex empleado de la Corporación del Acueducto y el Alcantarillado de Moca, felicitaciones y que cumpla muchos años más de vida.
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0: de Esteban Comprés. Gracias por la sintonía. Muy buenas tardes. El próximo lunes a la 1:30 vuelve otra vez Proyección Informativa.
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0: La República Dominicana, ya estamos aquí en el equipo de la tarde a través de Ideal 99.5 FM desde Moca, República Dominicana. Fausto, ¿y tú?
1: Así es, Luis Santana, estamos desde Moca, provincia de Espaillat, capital agrícola del país, donde los mejores mofongos, la mejor yuca de todo, mira, Luis Santana. Hoy es viernes 4 de septiembre del año 2026, día del inmigrante, así que hay que, todos los que emigran, Luis Santana, a diferentes puntos del mundo. Así que hoy es día para ello. Mira, 118 días para el año nuevo. Y recordarle que hoy es la cita con Saulo Hidalgo, Luis, a partir de las 7 de la noche en el Bajo Techo San Sebastián del barrio Don Bosco. Así es, llegó el día. Ya ustedes saben, vamos a disfrutarnos, bueno, ese espectáculo en el Señor, muy usado por el Espíritu Santo, nuestro querido
0: Saulo. Muy bien. Muy
1: arrancamos bien con el equipo de la tarde. Totalmente gratis.
0: Publica Papo Valbuena que Nino La Fama está medio complicado de salud. Mi amigo, el en llave, yo le digo en llave, nos decimos en llave, Nino La Fama y yo. Okay. Una figura pintoresca y popular de Moca, buen comunicador, Nino La Fama. Papo dice que Nino está mal de salud y que todo el que le debe algo a Nino, que se lo pague, porque Nino...
2: Caramba, pero así no.
0: Pero venga acá, mira, ahí la publicación.
2: Que
0: está,
2: digo, que le pague, ¿cómo es?
0: No, mire la publicación. El Papo ve, buena atención a lo que le deben cheles a Nino La Fama. Está mal de salud y necesita su dinerito para resolver, ¿usted me entiende? Y nada, estamos también en llave, cualquier cosa. No tenemos nada, pero por lo menos en oraciones podemos aportar.
1: Que es más, cuenta más que el dinero. Las oraciones valen mucho más que lo que pueda hacer lo material. Así
0: pero
1: es.
0: Pero Papo Valbuena también tiene una forma jocosa
1: de
0: socializar. Sí, sí. De socializar. Y, pero si esa es la verdad, pues es bien dicha la.
1: No, hay que orar, seguir orando, Luis, por todos los enfermos, por cada uno de nosotros, porque hoy por ti, mañana por mí, señores. Sabemos que estamos expuestos todos a enfermarnos en un momento dado y solo Dios tiene el control de todo.
0: Mira, así es.
1: Entre las informaciones que tenemos aquí, yo te puse ahí el merenguito de Luis Ovalle, que estaba en cabina, se fue la luz. ¿Tú sabes qué? A Raquel Peña, la vicepresidenta, estaba dando una declaración de Luis precisamente sobre de la luz y adivina, se fue la luz en medio de las declaraciones.
0: Ah, pero es que...
1: Y oye, como dice ella, ¡ay, se fue la luz!
0: Pero es que eso no es.
1: Caramba, para que eso... sientan, qué bueno. Yo me
0: pero usted
1: no me río de burlas, sino para que sientan, caramba, que es lo que se siente volver a pobre, no, como decimos.
0: Pero ante Dios, usted no puede alegrarse del otro.
1: Pero no me sentí tan mal, para que ella vea que la luz se va. No me...
0: Porque como quiera, ella es dominicana, ella sabe que la luz se va. Aunque en el sector donde ella vive no se va a la luz, aunque si hay un blackout, estoy seguro que la luz llega de una vez donde ella. Yo sé que tiene un sistema energético que la luz...
1: Sistema solar.
0: Si se va, ahí
1: que
0: está.
1: Le abordaron precisamente, como hemos estado hablando aquí en el programa, de la alta facturación de la luz. Y ella decía que... Óyeme, lo que hemos dicho nosotros aquí, lo dijo ella, Luis. ¿Qué decimos nosotros, señores? Que comuniquen las cosas, que se va la luz. ¿Por qué que está tan alta? Dice ella, que en estos tiempos se consume mucha energía.
0: Se consume, pero no era la tarifa no era tan alta. No, ahora no. Ha roto el récord.
1: El récord, sí. Lo ha roto. El récord se ha roto,
0: bueno, lamentablemente. Mire, un tema que en Moca ha sido trascendencia.
1: Ah, sí.
0: Que es el tema del joven
1: Albert
0: Aracena. Hoy se conoció ya definitivamente la medida de coerción a los dueños de la piscina. Ajá. Hoy la piscina de New York Grill.
1: ¿Sí?
0: Entonces se le conoció 18 meses de prisión preventiva.
1: Sí,
0: había muchos medios y publicaciones que ya decían que eran 2 meses, uh-huh, decían que eran 3 meses.
1: Estaban apostando, tú sabes.
0: Sin conocer de lo que es el derecho, mucho menos el derecho penal. Miren, este caso es un caso complejo Así lo declaró el juez que conoció la medida de coerción. ¿Por qué es un caso complejo? Porque hay mezclado dentro de este incidente más de dos personas. Las dos personas que son los dueños están presos. Pero recuerden que se involucró a un haitiano. Recuerden que este caso, el ocultamiento de cadáver, y eso llevó un tiempo de investigación. Recuerden que hay más de una versión que fue que se ahogó. El estudio del INACI da que fue una por asfixia mecánica, sí, o sea, que como que lo ahorcaron. Y cuando el juez, a través del Ministerio Público, acoge la solicitud de medida o el conocimiento de la medida de coerción a 18 meses, es porque hay que investigar. El caso es complejo, hay que desenredar esto bien, y por eso el juez acoge la solicitud del Ministerio Público. Pero ¿qué pasa? Que ahora la defensa, porque ellos tienen muy buenos abogados, está ahí Braulio Berigüete, un gran penalista. Estoy seguro que Braulio Berigüete, abogado de los dueños de la piscina y del lugar, vas a apelar ese conocimiento. Sí. No es una sentencia.
2: O esa medida.
0: Esa medida, sí, la vas a apelar. Entonces, puede ser de que cuando apelen, le bajen los 18 meses. Okay. Pero también puede ser de que le confirmen los 18 meses. Estos son ya tácticas penales que usan los abogados. Y de seguro que la van a apelar. A ver, o apela o solicita una revisión. Pero lo más fácil es que apele a la
2: también vida. Que ellos sabrán, los abogados, lo que hacen. Pero como la comunidad está tan al pendiente, porque estaba lleno el Palacio de Justicia esta mañana de personas allegadas y apoyando a la familia. O sea que en parte diría, no sé si eso influye o no, pero como tú bien dices, lo declararon un complejo. Caso complejo, precisamente por las tantas declaraciones que hubo y las tantas situaciones.
0: No, pero las declaraciones que acoge el Ministerio Público
2: es la del
0: imputado. Sí. Sí, usted ve, no, eso fue un haitiano, no, que se ahogó, no, que yo me asusté. Entonces reúnen todas esas declaraciones, las reúnen. Y porque si usted dice, bueno, yo lo ahogué, yo lo maté, yo lo enterré, usted está diciendo, ya.
2: Se está culpando.
0: Entonces, esto está claro, usted asume toda la culpabilidad, usted asume ya. 3 meses, porque ya usted asume. Uh-huh. Pero cuando no, que eso fue el haitiano, no, que yo me asusté y lo escondí. No, y el haitiano, donde se fue, o sea, ya ahí se complican las cosas. Usted ve, deme el nombre del haitiano. Usted tiene el nombre del haitiano, tiene papel del haitiano, tiene visa, tiene, o sea, los arraigos del haitiano para ver si es localizable. No, usted sabe que los haitianos nunca tienen papeles, nada.
2: La parte migratoria ahí entra también, si estaba legal, si está ilegal.
0: Pues, sí, pero mientras tanto todo recae sobre él porque él es el dueño. Y si no aparece el haitiano, está él. Usted ve.
2: Se le va a complicar un poco.
0: Entonces, sí, en el día de hoy se le conocieron 18 meses de prisión preventiva a los dueños de la piscina New York Greens, el empresario Iván Arias, propietario. Me da mucha pena el caso, me da mucha pena porque a Iván yo lo conocí y lo traté una vez. Y es una persona muy afable y muy humanista. Muy
2: tratable.
0: Exactamente. Ahora, ¿qué pasó ahí? Usted ve. Porque hay una víctima, pero ¿qué pudo haber hecho esa víctima para que la cosa llegara ahí?
2: Qué cosa tan grande, Dios
0: mío. Recuerden, señores, que hay acciones hay acciones que tienen consecuencias. Yo no estoy de acuerdo con que se le quite la vida a nadie, jamás, jamás. Pero solo el señor Iván...
2: ¿Y los que estaban ahí?
0: Los que estaban ahí, la víctima, saben qué pasó. ¿Qué pudo haber desencadenado ese final? Un final que si daño le hizo a la víctima, más daño le está haciendo ahora a los que quedaron vivos. Oye, entonces, a veces hay que poner todo en manos de Dios. Dios mío, dame cabeza y sangre fría para yo resolver esta situación. Dios mío, toma en tu mano esta situación. Dios mío, ilumina y dame la idea de cómo yo resolver esto de una manera inteligente.
2: Ahí es que hay que pedir, como tú dices, Dios mío, Espíritu Santo, dame la paciencia de Job y la sabiduría de Salomón para yo ver cómo manejo
0: esto. Manejo situación. Esto sí, porque es que si la víctima le estaba causando algún daño al negocio y al dueño, ahí era que tenía que pedir fortaleza a Dios y de una manera u otra...
2: Llamar a
0: llamar a las autoridades. Sí, venga acá, este muchacho me está causando problemas. Y ponerlo en conocimiento de las autoridades. Las autoridades, en ese caso, sabían qué hacer.
2: Pero, como dice el refrán, después de palo dado a quien lo quite, ya las autoridades que tienen...
0: Hay que ver a quién se le fue la mano. Bebe, porque todo pasa en un segundo.
2: No, al que se le fue la mano ahora mismo fue a Iván. Porque,
0: o sea, el que está sonando es Iván. Porque todo ocurrió ahí, pero hay que ver a quién se le fue la mano. Porque le voy a decir una cosa a usted. Yo no creo que fuera Iván que hiciera eso. Si usted alguna vez llega a tratar a Iván, y no tengo nada que ver ni con Iván ni con el negocio, es una persona que yo lo traté una vez y hablando con él me di cuenta del tipo de persona que es. ¿Usted me comprende?
2: Claro, claro
0: que sí. Pero él es el que ahora tiene que dar el frente y pagar. Pero le voy a decir una cosa, hay que ver a quién se le fue la mano. Porque todo pasa en un momento, un arranque, un pique, una vaina. Un
2: arranque de ira, claro.
0: Oye, eso es igual que está desarmado y anda en busca de problemas y se enfrenta a una persona armada.
2: Una víctima.
0: No, a una persona armada. El que está armado, usted lo ve siempre que está evitando. Y el que quiere problemas siempre desafiando, tira. Tú eres un hombre. Sí, si tú tienes dos timbales guindando, tira.
2: Es así.
0: Entonces.
2: Coge dos piedras, tira.
0: Ajá, provoca. Entonces usted le da un tablazo y ahí viene abusador. Esa es la vida, señores. Esa es la vida. Lamentamos mucho esa situación.
2: Es un caso muy lamentable. Ojalá que ya las autoridades tienen el caso en su... Mira, Luis Santana, lo que está sonando.
0: Saludo a Víctor Llave.
2: Ah, no. Saludo a Víctor Llave. Estuvo pegado ahí. Estuve en las redes preguntándome a mí. ¿Quién es Víctor? Yo, no, ese hombre abre todos los candados y un ching más.
0: Sí.
2: Saludo, Víctor, donde quiera que esté. Mira, Luis, lo que ha seguido caliente aquí es lo que hubo ayer, la declaración en el ayuntamiento sobre el zoobotánico de Moca.
0: La presentación de prensa que hizo el ayuntamiento junto a un grupo de técnicos del zoológico de Santiago, de medio ambiente y autoridades del Partido Revolucionario Moderno. O sea, el ayuntamiento no estuvo solo.
2: Vi al director ahí del planeamiento urbano, a Miguel Ángel Fernández, hablando duro y crubero y como quien dice, obras caramba, públicas, sí, hay intención de hacer daño, decía él, y qué es esto, dicen que se mochan esto, y no dejaron pasar a Orquídea Lulo, una de las representante,
0: pero que el ayuntamiento es público.
2: Ah, pues precisamente dijeron que no, que ya era una parte de la prensa y que ya ella no la dejaron pasar.
0: Me gustaría saber a ciencia cierta porque es que no pueden cerrarle la puerta a nadie.
2: Parece que sí, porque ella subió un video ayer tarde diciendo todo eso.
0: O sea, nuestra amiga, porque es mi amiga, y respetada Orquídea, hija de ese ilustre mocano, doctor Rubén Lulo Yiste, el cual le debo mucho respeto donde quiera que esté, y a su honorable familia. Pero vuelvo y les repito, me gustaría confirmar, como a ciencia cierta, que me que me digan, sí, mira la prueba de que no me dejaron, porque es que el ayuntamiento, mire, le voy a decir algo.
2: Bueno,
0: parece las que oficinas no. públicas del Estado
2: no hay que cerrar
0: no se le cierra a nadie la puerta.
2: No, claro
0: que porque
2: no.
0: El Estado somos nosotros mismos y tenemos derecho de Estado porque pagamos impuestos. Y todos los que están ahí dentro cobran por los impuestos que usted paga, por lo que yo pago. ¿Usted me comprende?
2: Claro, claro.
0: Y si eso ocurrió, hay que ver quién hizo eso.
2: Eso pica y se extiende. Sí,
0: eso no se puede.
2: No se puede. Así que inmediatamente luego de estas declaraciones del director de planeamiento urbano, Miguel Ángel Fernández, que estaba un poco incómodo también, vinieron el bloque del Consejo de Regidores, ahí de diferentes partidos, tanto de la Fuerza del Pueblo, del PLD, de Avancemos, calificaron como insatisfactorias e inaceptables las verificaciones sobre el proyecto zoológico botánico. O sea que es bueno ya que medio ambiente.
0: Mire,
2: a nivel nacional
0: vi una
2: vuelta a eso.
0: Vi un escrito que hizo Danilo Almanza el Remeneo.
2: ¿Qué pasó?
0: Sobre la posición de los regidores que estaban dejándose
2: provocar. ¿Cuál fue la palabra?
0: Como que se habían unido los regidores para hacer esta solicitud de rendición de
2: ver qué es lo que es.
0: Exactamente, pero Danilo dice en su escrito que la oposición era la que estaba liderando eso. Los regidores del oficialismo son 8 y 5 de la oposición. Entonces Danilo explicaba en ese escrito que el vocero de ese bloque que se había formado,
2: ajá,
0: era Hanley Pérez.
2: Quien estuvo leyendo fue Zapata, pero Hanley Pérez.
0: Pero Zapata también es de la oposición.
2: Sí, de la estuvo Zapata, había.
0: Entonces Danilo en su escrito dice, no me explico cómo es esto, explico cómo es esto, que la oposición dentro del bloque de los regidores sea la que esté liderando eso.
2: ¿Cómo que llama? Le dije Fran Camacho, que fue el nombre ahora.
0: ¿Cuál Fran Camacho?
2: El regidor.
0: Pero Fran Camacho no tiene hijos regidores.
2: Sí.
0: Fran Ferreira.
2: Ferreira, perdón.
0: El sí. Padre
2: saludo
0: de
2: Guillermo. Fran Camacho,
0: el padre de Guillermo
2: Ferreira. De Guillermo Ferreira, sí. Un laxo, como dices tú ahí. Sí, estuve lo de la Fuerza del Pueblo mirando. Estaba Zapata ahí, así. Zapata es de Avancemos, parece. ¿Cómo?
0: Ay, mamá. Zapata. No, pero bueno, Zapata todavía es de PLD.
2: O es Hanley, porque uno de esos dos de Avancemos ahí.
0: Ellos están medio aliados. PLD.
2: Ajá.
0: PLD. No, Fuerza del Pueblo. Y PLD. Y Avancemos.
2: Zapata entró por él. Hanley es de PLD. Zapata
0: PLD.
2: PLD, pero está cerca de Avancemos.
0: Guillermo PLD. No, pero
2: y el otro, ¿cómo que se llama? De la Fuerza del Pueblo que está en la esquinita ahí.
0: Ahí está Alvin García.
2: Ah, ese de la Fuerza del Pueblo.
0: Fuerza del Pueblo. Ese es el que está cerca de Avancemos.
2: Porque Ferreira usted sabe, es de
0: Guillermo PLD. Deje su risita.
2: Dejemos eso ahí.
0: Deje su risita.
2: Pero lo importante es, Luis, que eso se le busque la vuelta. Luis, déjame felicitar ahora mismo ahí en Quebrada Honda a Lorenzo Antonio García, quien cumple 62 años de parte de su amigo Comprés.
0: El
2: programa que nos antecedió a nosotros.
0: Ahí
2: está de cumpleaños mañana sábado.
0: Ahí se va a picar.
2: Sí, ahí se va a celebrar. Espero que yo lo estoy felicitando.
0: 62 años, sí. No se celebran con cualquier cosa, ¿no?
2: Eso es cumpleaños.
0: Eso es clásico.
2: Que lo cumpla. Sí, eso no es.
0: Eso es clásico.
2: De que ron de este barato.
0: No,
2: eso
0: no,
2: tiene
0: no,
2: que
0: y
2: ser
0: un traguito de que pica, mínimo un sancochito.
2: Claro, y una gallinita de 5 ser carne.
0: Y una reunioncita de amigo de calidad.
2: Sí, espero que la invitación mía llegue, porque ya yo lo felicité aquí en el equipo de la tarde.
0: Ah, pues usted se piensa colar para allá.
2: Claro que sí, Luis. Mira, Luis, están por instalar detectores de metales ahí en las escuelas para reforzar la seguridad. Así la diputada Carmen Ligia Barceló está haciendo esta propuesta. Hay que buscar fórmulas y formas.
0: Detectores
2: de metales.
0: De cuchillo,
2: sevillana,
0: pistola,
2: vape, todas esas cosas que tienen metales, sí, así mismo.
0: Eso está muy bien, porque mire, ahora en esto, en estos tiempos donde los estudiantes, donde, óigame, la sociedad está alterada,
2: sí,
0: hay que tratar de ponerle freno a cualquier tipo de situación o mal intención de cualquier estudiante que vaya a uno de los centros.
2: Mira, a propósito de educación, Luis, la moral y cívica en todos los centros educativos ya de manera obligatoria, según la Cámara de Diputados, ya aprobaron este martes esa parte ahí para que se aplique y se dé en todos los sectores. Esto es una disposición que abarcaría en las escuelas públicas como en los colegios privados y busca reforzar, Luis, la formación ética de la ciudadanía y la cívica en los estudiantes. Tú recuerdas que se cantaba el himno, que tú respetabas el himno. Hay muchachos que no... Está sonando el himno y siguen caminando y siguen jugando.
0: Esos muchachos hay que agarrarlo, llevarlo para la dirección, Dios, y darle cuatro fuetazos.
2: Pero de una vez, claro que sí.
0: El que le falte respeto al canto patrio, deben de... Muchachito, ven acá, vamos allí y encerrarlo por ahí donde nadie lo ve. Dale cuatro fuetazos.
2: Sí, mira, Luis,
0: para que aprenda 8, a respetar.
2: Van a sonar las sirenas, se probará el sistema de alerta en simulacro de terremoto. Así que se asusten.
0: Sí.
2: Cuando a nivel nacional va a sonar todo eso. Así lo informó Edwin Robert Olivares, este anuncio, ¿verdad? Donde las operaciones de emergencia, que se va a hacer un simulacro que llevará a cabo en República Dominicana. Eso es el martes, a partir del... De este martes 8 de septiembre a las 10 de la mañana. Invitó a todos los sectores.
0: 5, 7, 8, 27, 30. A ver quién conecta con nosotros. Buenas.
3: Dios les bendiga. A Mauri de Santiago.
2: Adelante, a Mauri. Bendición. Adelante, igual Mauri, para ti. Hoy viernes.
3: Fausto, Luis, ustedes, por ejemplo, que tienen sus hijos en la escuela pública, yo también tengo la mía.
0: No, sí, ya los míos salieron hace mucho.
3: No, pero ponga usted el caso, los nietos suyos que usted tiene, que usted está cuidando.
2: Sí,
3: por ejemplo,
2: sí, sí.
3: Está bien. Usted no está de acuerdo, como me dijeron a mí en el Politécnico, donde está mi hija, una o dos veces a la semana, sin avisarlo, se le va a hacer una revisión dos veces a la semana a los estudiantes en la escuela. Sí. Para ver qué tiene en la mochila. Eso yo me lo encuentro bien, porque yo quiero que si mi hija tiene algo que ocultar, que yo no lo sé, la agarren asando batata, ¿verdad que sí? Y la suspendan por el tiempo que ellos entiendan. No pueden llevar ningún tipo de objeto punzante donde están, excepto el bisturí médico, un bisturí médico que es para los que estén estudiando enfermería, que los que tienen estudiando turismo o cualquier otra causa no tienen que llevarlo, porque los que estudian enfermería, ellos le hacen especie de una caja completa, como usted lo va a visitar una enfermera. Ajá. Que va a hacerle los análisis a la cama, okay, ¿verdad? Okay. A un hospital.
0: Muy
3: solo
0: bien.
3: Eso, solo ese tipo de objetos en metal, solo
0: bien.
3: Eso, y solo ese tipo de estudiantes.
2: Gracias, gracias.
0: Gracias.
2: Luis,
0: gracias,
2: me gustó, hermano, lo que dijo él. Dice, no, el que no tienen escuela
0: no,
2: está
0: no,
2: cuidando
0: y
2: los nietos.
0: Está bien que revisen, porque aquí hay estudiantes que son terroristas. Y esos terroristas hay que dejarlos fuera. Y a los enfermos también sexuales hay que dejarlos fuera, carajo. 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

0: 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Dice Leonel Fernández.
1: ¿Qué dice Leo?
0: Oigan, el tigre.
1: El de la FUP.
0: El tigueraje de Leonel Fernández.
1: El de la FUP.
0: Sí.
1: No, a ti no te gusta.
0: Parece que le dijeron a él: mira, tiene que tener una estrategia. Porque tú sabes que aquí todo el mundo dice que tú eres candidato presidencial de la FUPO. Ahí no hay nadie que apire, ni que suene. No, el hijo de,
1: el no, hijo se atreve, de él no se atreve a decirlo con
0: fuerza. Tiene la cachaza y la cara dura, Leonel Fernández, de salir a decir que aún la fuerza del pueblo no define el candidato presidencial de 2028.
1: ¡Qué chiste! Mamá, bueno, me hiciste.
0: Pero lo dice, él lo dice. ¿Usted sabe por qué? Porque todavía no es tiempo de hablar de eso. No es tiempo, ni tampoco la Junta, el plazo abierto. Pero ahorita cuando abre el paso, él sabe que el León es él.
1: El León es él.
0: Ahora, hay que ver cómo esté el León de aquí a allá y él no tenga que, y no se vea la necesidad de sacar la carta debajo de la manga, que es su hijo. Bueno, okay. Antes de irnos a comerciales, señoras y señores.
1: Deportivo rápido, te voy a decir. Mira, Marilady Paulino Luis se coronó campeona de la Liga de Diamante en Polonia. Eso en Silenia, Polonia. De verdad que esta muchacha no hay quien la pare. 48 segundos y 87 milésimas. Y le ganó a Nikachi Pride y a Salwa Nasset. Tremenda corredora. No la para nadie nuestra querida Mary Lady Paulino. Mira, fútbol, está Mosca va para la montaña, para Jarabacoa, a jugar mañana a las 4 y mañana a las 10 también viene el equipo juvenil de Cibao FC a jugar aquí en Mosca con Faña.
0: En breve regresa.
1: Vamos y subimos de vuelta.
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4: Bueno, ya en la parte final, decirle a todos nuestros radios escucha que esta semana próxima, a partir del lunes, estaré ausente 2 o 3 días, por lo que Fausto va a tener mucho chance para hablar mucho.
5: Ay, me voy a dar vida.
4: No lo dejen solo.
5: Me voy a gozar aquí.
4: Y llámenlo.
5: No.
4: Señor.
5: Te vaya bien.
4: Feliz tarde.
5: Feliz fin de
4: pero
5: semana.
4: Pero estaremos conectados.
5: Adiós, pero de
4: vuelta. Feliz tarde. Bye, bye.
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El tema se llama Carola, lo interpreta el grupo Río. Recuerda, niño Almanzar, el doctor Guerrero, el que más barato vende, el ingeniero Asteli Comercial, José María Michel, esquina Córdoba, San Víctor y el Mercado Nuevo, Turismo, Toledano, que te montes. Es que te montes bien, mi hermano.

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0: que te monte bien, mi hermano. 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

0: Con el tema al polvorete hemos llegado ya a la parte final de tu espacio. ¡Qué grandes éxitos de la tarde, Radio Ideal!
1: ¡Hay cosas!
0: Por el día de hoy, por esta

0: Regresa, compa, yo su locutor, amigo de siempre, Manuel Mireles. Yo sigo contigo en breve en la hora del príncipe Fran Reyes. Quédate ahí con Radio Ideal. Y los numeritos, el 03-2090.
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Príncipe Fran Reyes, desde Radio Ideal. Saludo para Ingrid, doña Hilda Castillo. Saludo para Jacqueline Díaz. También para Raquel, para doña Rosa Figueroa. Bueno, licenciada. Ahí está el tema. Necesito decirte.

Estamos amargando el país. Esta es la presentación de la hora del príncipe Fran Reyes. Me está diciendo nuestro amigo José Manuel Camacho que está en sintonía con nosotros, así que para él es un saludo muy especial. También saludo para Jacqueline, para Regina Díaz, en sintonía con la hora del príncipe Fran Reyes, amargando el país. Prototipo de amor, señores. Super éxito.

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0: Estamos amargando el país. 809-578-2730, que no deja de sonar. Buenas tardes.
1: Buenas tardes.
0: Dígame, ¿cómo está mi gente en la placita?
1: Bien, bien, gracias a Dios.
0: Ah, me alegro mucho. Dígame, mi hermano, ¿a quién vamos a enviar saludos por ahí?
1: No, tú sabes, la flaca del swing.
0: La flaca del swing.
1: A Raulín.
0: A Raulín.
1: A Pichardo.
0: Sí.
1: El Pido Adame.
0: El Pido Adame.
1: A Fafo.
0: Ajá.
1: El Cojo.
0: El Cojo.
1: Ya usted sabe, para adelante.
0: Ok, hermanito, esta es la presentación de la hora del príncipe Fran Reyes, amargando al país, contigo Emmanuel Mireles, el 2730. Buenas tardes.
1: Buenas tardes, Emmanuel Mireles.
0: Dígamelo.
1: Julio Ramírez, de este lado, de Barrio José Horacio Rodríguez.
0: Dime, Julio, aquí enviamos saludos.
1: No, está bien, pero pedí un agua ahí.
0: Dímelo. ¿Qué tema tú querías pedir?
1: Ella es así.
0: Ella es así, ok. Estamos amargando el país. La hora del príncipe. Fran Reyes, contigo Emmanuel Mireles, conéctate.

presentación del programa de mayor audiencia aquí y allá, la hora del príncipe Fran Reyes, contigo Emmanuel Mireles, rumbo a las 6 de la tarde. Seguimos. Saludo para nuestro amigo Lorenzo en sintonía, Papi Escaño, Doña Crescencia, Doña Rosa el Chino, también a Giovanni y Doña Carmen en la suba de Cayetano Hermosén.

0: Estamos amargando al país. Ahí está Yanes Santo a todo volumen. Me dice Giovanni Manuel. Aquí estamos nosotros. QAP. Hoy está de cumpleaños en Motocross de Valverde Mao. Un querido amigo. Mi amigo Justiniano. Mil felicidades y bendiciones múltiples. Dios le colme de bendiciones, querido amigo.
1: Feliz, te deseamos a ti.
0: Dice Justiniano aquí con las bachatas de Fran Reyes. Ya me he bajado un par de frías. ¡Felicidades, Justiniano! Las 5:28 minutos, el tiempo ahora. Ella es así.

0: Estamos amargando al país. Saludos para nuestro amigo, el colega Leo García, que está en sintonía con nosotros. La hora de El Príncipe, Fran Reyes, desde Radio Ideal. Y también tenemos a Ibel, que está en sintonía. Papi Escaño nos estaba llamando. Saludos para él. También vamos, la licenciada que está por aquí.
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0: a los sueños y a la luz de la luna y al amor, a la luz de la luna. Estamos amargando el país en la hora del príncipe Fran Reyes con mi locutor favorito Emmanuel Mireles por Radio Ideal, la grandota del Cibao. ¡Ay, chichi!
1: 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Ahí están dos grandes.
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0: Estamos amargando el país en la hora del príncipe. Fran Reyes, buenas tardes.
1: Buenas tardes, por eso a mí me da pique.
0: Ahí está Rosa Figueroa peleando como siempre, pero siempre le ponemos su tema de Fran Reyes. Vamos a enviar saludos para Leo García de parte de Papi Escaño. Me dice, me saluda a tu madre, Amada Ferreira, también a la Mucana, Marino Taveras, que lo tengo por aquí, un saludo para él, siga Marino, saludo para él, y la gente sigue pidiendo, señores, prototipo de amor. Ay, ay, ay, qué tema este.

0: Hola, mi nombre es Angélica Bracho, de Punto Fijo, Venezuela, y quería comentarles que no existe un programa con más audiencia que La Hora del Príncipe Fran Reyes, por Radio Ideal, La Grandota del Cibao, con mi locutor favorito, Emmanuel Mireles, te lo digo yo.
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0: doña Milvia Peralta, también a nuestro querido amigo Papiné López, que está en sintonía. Se llama Marco García. Gracias, Emanuel, por el saludo.
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Amigos oyentes de la República Dominicana, del mundo, finaliza desde Radio Ideal, la hora del Príncipe Fran Reyes. Señores, el tema prototipo de amor será la bachata del año. Anótelo, que se lo dije yo. Amigos, Dios Todopoderoso les bendiga a cada uno de ustedes. La bendición de Cristo recaiga en ustedes. Y recuerden, mañana estaremos a las 6:30 de la mañana, Dios mediante, en el programa Así Cantaba Javier Solís. En breve, Carlos Brito en el remeneo. Quédate con Radio Ideal y recuerda, la vida es

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0: Iniciamos, señores, en los 99.5 de Radio Ideal, calentando la noche con los biberones, pero hoy es viernes, entonces la barra de los biberones. Bienvenido, Willy Reyes, bendiciones para todos.
1: Gracias, Rubén. Buenas noches, Moca. Buenas noches, país. Hoy es viernes, un viernes social, un viernes rilá, un viernes sin etiqueta ni protocolo.
0: Ey.
1: Así que hoy la barra de los biberones.
0: Y se vale todo, Willy Reyes.
1: De todo, así mismo de chinto.
0: Bueno, señores, agradecer como siempre al super senador Carlos Gómez, un antes y un después en la senaduría de España, porque está Carlos Gómez, nuestro senador.
1: Gracias también a la Fundación Gary Pérez, una fundación que vino a ayudar a lo más necesitado.
0: Agradecer al ayuntamiento de este municipio de Moca, trabajando siempre por un mejor desarrollo. Ahí está el doctor Miguel Guarocuya Cabral.
1: Gracias también a Provisiones Valentín, el almita Moca.
0: Patricia Muñoz, más que una gobernadora, Wellington Tavares, dice presente desde el distrito de Monte de las Aguas. Saludos para Elizabeth.
1: Gracias también a Mofongo Mocano Alesa en Estancia Nueva Moca, Pedro Estrella y Robert Antigua, dicen presente.
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0: variedad, la mejor calidad la tiene Pizzería Encarnación. Ponte el casco, dice Fermín Muñoz Bembón, porque Bembón no relaja.
1: Bembón trabaja.
0: El Bembú.
1: Gracias también a mi amigo y mi hermano Alberto González, alcalde de Juan López. No cambie de caballo a cruzar el río. Sí, Alberto González.
0: Saludos para Benito Tejada.
1: Gracias también a mi amigo Víctor Bretón, alcalde digital de Canca la Reina, mío personal. Cuatro.
0: Oye,
1: más, dice Víctor.
0: Carro fúnebre hoy.
1: ¿Cómo?
0: Fue entregado allá en Canca la Reina. En breve voy a dar los detalles de eso. Un carro fúnebre, nuevecito.
1: ¿Cómo? Adelante, el alcalde de Canca la Reina. Gracias también a mi amigo y mi hermano, mío personal, y ahí de San Vito. Es mío, con el corazón, Carlos Luperón.
0: ¿Cómo es, Willy?
1: Con el corazón, Carlos Luperón. Ese es mío. Estalí González, Gregory Brito, dicen presente desde San Víctor Mosca.
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1: 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Prevital.
0: Ya lo sabe, Willy Reyes. 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
1: Señores, al ayuntamiento hoy, de Moca y de la mano del doctor Miguel Guarocuya Cabral.
0: Hoy tenemos dos artistas. Tenemos en una esquina a Marco Antonio Solís y en la otra Willy Reyes. Tenemos a Ana Graviel. ¿Con cuál de las dos nos quedamos? Vamos a abrir la línea telefónica, el 809-578-2730, para que la gente diga con quién nos vamos, porque hay que decidirse. Willy Reyes, son buenos los dos, pero con uno le damos de 7 a 8 hoy. 809-578-2730. Suena mesa, Willy Reyes.

0: Si es para gritar, no llamo.
1: Seguirá.
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2: Buenas noches.
3: Buenas noches, Chitoki. Un saludo para ti, para Willy. Lo... Un saludo para el equipo de los viveros.
4: Gracias.
3: Te lo dispone. Me pone la canción.
2: Vamos a cantar eso, Marianela. ¿Y tú te la sabes?
3: ¿Y qué?
2: Esa canción.
3: De Ana Gabriel.
2: Óyela, escucha, perdón, escúchala. Vamos a cantarla, cántala, dale ahí. Dale volumen, Willy.
1: Tú no sientes
2: nada. Dale, dale, dale, Marianela.
3: Sí, que no siente lo mismo que yo.
5: ¿Cómo los quiero?
3: Me pone la canción de Marco Antonio Solís, Otro Año, ya que ahí no, otras cosas han pasado.
2: Bueno, pues está bien. En breve te la vamos a colocar, ¿de acuerdo?
3: Sí, que pase buena noche.
2: Gracias, mamá. Gracias. Dale ahí, Willy.

0: Especialmente para mi amiga ya, Stephanie Pérez.
1: Un abrazo, Stephanie. Y Juan Pérez, esa gente son míos.
0: Doña Ciara Medina también.
1: Hay que visitar. Ya ellos no nos quieren allá en Cancalarreina, pero hay que aparecer de sorpresa.
0: Oye, Chinto, oye.

0: Oye, qué pieza, chido.
1: Una gran estrella de México, señores, la voz femenina. Yo creo que hay un antes y un después. Hablar de Ana Graviel, verdaderamente que se ha mantenido. Buenas noches.
0: Buenas.
1: Buenas noches.
2: Buenas noches, distinguidos amigos.
1: Adelante.
2: Marco Antonio Solís.
0: Oye, papi Caño, vota por Marco Antonio Solís. Bien. Gracias, papi.
1: Vámonos ahora con Marco Antonio Solís. La que pidió Marianela.
0: Ahí hay otro. Escucha eso.
1: Vamos a ver. Dale ahí, Willy, por favor.
0: Cuando usted tiene a alguien fuera del hogar, Chinto, dicen doble base. Escucha esa canción.

0: Bueno.
1: Señores, 18 meses de medida de coerción se le conoció hoy tanto a Iván Arias como a su hermana Yosilda Espinal. Pero hay algo que me preocupa. En los 18 meses que le conoció el juez, creo que él hizo algo así que se llama, la parte acusadora, el Ministerio Público y los querellantes solicitaron 12 meses.
0: ¿Cómo?
1: Por lo que la defensa técnica fue la que exigió que le colocaran 18 meses. Y yo quiero que la gente entienda que cuando pasa esto y se declara un caso complejo, es porque no hay suficientes pruebas para una vinculación. Porque si hubiese visto pruebas suficientes, entonces yo creo que esto se trabajaría en 3 meses. Y quiero decirle a los familiares, porque muchas veces salen a vociferar y otros y medios que desconocen las leyes, a hablar disparate, que el Ministerio Público se vendió, que esto no, señores. Hasta el momento, el Ministerio Público tiene como prueba que hubo un ocultamiento de cadáver y que, según el resultado preliminar del INACI, fue por asfixia mecánica, o sea, estrangulado. Entonces, todavía no ha salido ya la parte, vamos a decirlo, la parte final del INACI. Todavía, ¿verdad? No ha llegado. Me imagino que llegará en los próximos días. No sé qué tiempo se tomará, pero aún así, la prueba del INACI asegura de que murió una persona, pero no quién lo mató. Escuchen bien. Escuchen bien. La prueba del INACI dice de que murió esa persona, pero no te determina quién le quitó la vida. Entonces, si no hay prueba suficiente de quién le quitó la vida, entonces estaríamos hablando en un juicio preliminar de la situación de un ocultamiento y simple y llanamente de la forma en que murió el joven apellido Albert Aracena. Y es lamentable porque es que los videos nunca aparecieron, pero eso sí, esto es una hipótesis que yo tengo. Ojalá y el Ministerio Público y la parte querellante en este tiempo, porque cada 3 meses se va a evaluar, ¿verdad? Entonces, ojalá que logren conseguir la prueba necesaria para que determinen con veracidad, ¿verdad?, ante el tribunal quién le quitó la vida, si fue Iván Arias o quién fue, y que pague la condena que se debe. Porque si es por ocultamiento, Willy Reyes, no va a pasar de 5 años.
0: ¿Cómo? De 5 años
1: no. Yo tengo fe, señores, de que esto no se quede impune. Que este caso no se quede impune. Porque hoy, pues, a Albert Aracena, pero mañana puede ser un familiar nuestro. Y yo quiero que se haga justicia. Pero tengo que decir la verdad ante todo.
0: Pese a la medida que le conocieron hoy al señor Iván Ari y su hermana, hace apenas una hora, el departamento del DICRIM, encabezado por el coronel Encarnación y su equipo, apresaron a una persona de 3 que penetraron a las instalaciones de New York Green robándose la bebida alcohólica que había ahí.
1: Bueno.
0: Así que hay un apresado. Señor. Seguimos con el viernes. Buenas noches.
2: Buenas noches, Viverones.
0: Adelante, líder.
2: Saludos para ustedes y todo el equipo y todos los oyentes.
0: Amén, mi hermano. Adelante.
2: Hablando de ese caso, hablando de hipótesis, no soy abogado, pero me huele que eso se le va a pegar al haitiano.
0: ¿Cómo?
2: ¿Y dónde está el haitiano?
1: Se fue.
2: Y me voy con Marco Antonio Solís también.
0: ¿Cómo se fue con Marco Antonio Solís? Gracias, líder. Bueno, seguimos.
1: Marco Antonio Solís, entonces, Willy Reyes, la gente quiere a Marco Antonio Solís. Nadie, venga acá, y nadie quiere a Gravieles. Vamos arriba, tal vez alguien la quiere.
0: Toma, buena noche.
3: Buenas noches, Willy. Buenas noches, Chitoki. Buenas noches a Bardelín, donde quiera que se encuentre, y a todo ese equipo, a Norbert Papeleta, muchachos.
0: Dale.
3: Yo quiero decirle que Chitoki está aprendiendo. Cuando coja los estrados, creo que lo voy a utilizar si lo necesito para algo. Porque oiga la palabra que digo. Ahorita, óigase, ya lo tiene cantado. Son 5 y los 18. A los 18 van a salir con buena conducta. Anótenlo, anótenlo. A los 18 meses. Te le digo por qué. ¿Qué dijo un oyente ahora mismo? Y de debate le voy a decir algo ahora. Son buenos los dos, pero de los 5 años, espérense, déjeme terminar el tema. En los 5 años van a dar, no llega para 5. Porque el que dijo el oyente, el haitiano que anda huyendo, ese es el culpable ya. ¿Oyeron? ¿Oyeron? Chitoki, tú que eres un buen abogado.
4: Así es.
3: El culpable es el haitiano. Pues más que ustedes vean, ahí no hubo otro asesino que fue el haitiano. Ya ellos están como cuitamiento. Oiga lo que dijo Chitoki. Ellos están como cuitamiento y de 5 años para abajo le van a caer que le cantan y pues buena conducta salen. Oye, otra cosa que quiero decirle. Es un debate entre Ana Gravier y Marco Antonio Solís.
4: Sí.
3: Póngame la cuernujita a mí mejor.
1: La cuernujita, ¿cómo así?
0: Gracias, Tony.
1: No es la dominicana, la novia de Ana Gravier.
0: Nos vamos con Marco Antonio Solís.
1: Yo creo que ella tiene una novia dominicana. No.
0: No lo sé.

0: los motores, Willy. ¿Y qué fue eso? ¿Y ese carro ahí?
1: Oye, qué canción, Chito, viene ahí. Oye, qué canción.
0: Escucha esa canción. Vamos a ver. ¿Cuál es, Willy? Dame el título, Willy Reyes. ¿Qué?
1: Mi calce.
0: No, es un anuncio, parece.
1: No, es un anuncio, Chito, ¿no?
0: Vamos a escuchar eso.

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4: Escúchalo ahí, Elizabeth Cabrera, mi amigo Elvis, allá en la Soledad, los 21. Dale ahí.
5: Especialmente para Brady José Rodríguez, chamaquito de Melime, que le encanta esta hora. Loco por esta hora está ahí.

0: Buenas noches.
1: Buenas.
2: Buenas.
0: Adelante, dama.
1: Paide. Buitero, ¿qué es lo que ustedes echan en un jarro ahí de pinchín de su trago?
0: Esperanza.
1: Digo, yo qué sé lo que ellos están paseando ahí con este calor.
2: Bueno.
0: Estamos degustando de un trago. Esperanza, estamos degustando de un trago de cafetería comedor Rafaelito Medicina.
1: ¿Se están bebiendo?
0: Sí, unos tragos de mamá Juana que pone, ya tú sabes cómo es.
1: No me hables de por esa mamá Juana, quema uno en este calor. Es un santífico.
0: Adelante, Esperanza, embajadora de los biberones.
1: Se va muriendo mi alma y va creciendo ese vacío en mí.
0: ¿Cómo?
1: Son los dos preferidos míos, Ana Gabriel y Marco Antonio Solís. Cualquiera de los dos que suene llega. Un recuerdo de antaño.
0: ¿Cómo?
1: Así es que Willy y Chintoki, ¿dónde me dejaron a Bailey, que se sabe de música?
0: Bailey anda en una diligencia personal.
1: Tenía un debate esta mañana con Toño Rosario.
0: ¿Cómo?
1: Pero la tienen bien bonita ahora.
0: Escucha lo que va a sonar ahora, Esperanza. Escucha lo que va a sonar ahora. Gracias, Esperanza, embajadora de los biberones en Lileta.

Bueno, señores, sin tiempo para más, termina este programa calentando la noche con los biberones. Hoy con el gran especial de Marco Antonio Soliana Graviel. En breve no se pierdan el chamaquito de Melimi Braille y José Rodríguez. Tablazo musical mío personal. Yo soy Willy Reyes, Rubén Ureña. En breves, digo, el lunes nos vemos.

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